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0: Muy, pero muy buenos días. Ya son 7:14. Estamos arrancando la jornada de hoy, viernes 19 de junio. Estamos teniendo un día con bastante lluvia. Toda la madrugada prácticamente estábamos con lluvia aquí en la ciudad de Villarrica y actualmente seguimos con algunas gotas también que están cayendo sobre la capital guaireña. Y vamos a ir detallando en breve nada más respecto al clima, para ver cómo se estaría comportando en la ciudad de Villarrica, también el fin de semana, para informar a toda la audiencia que se va aprendiendo ya por la 91.3 FM, el canal 14 de Cablevisión, y así también a través de nuestra página en Facebook, donde estamos como Radio Satelital FM 91.3. Así también estaríamos compartiendo todas las informaciones más resaltantes del ámbito nacional, también el ámbito local, todo lo que vaya surgiendo en el transcurso de esta mañana en la ciudad de Villarrica. 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También tenemos que ir al reporte meteorológico para ir detallando en cuanto al clima para la ciudad de Villarrica. Y para el día de hoy, viernes 19 de junio, se anuncia un clima fresco, cielo mayormente nublado, vientos variables, luego moderados del sur, lluvias con ocasionales tormentas eléctricas, la mínima de 13 grados y la máxima de 18 grados. Para mañana sábado, frío a fresco, cielo nublado a parcialmente nublado, vientos del sur, luego variables, neblinas en las primeras horas, la mínima de 10 grados y la máxima de 16 grados. Y para el domingo 21 de junio, frío en las primeras horas, luego cálido por la tarde, cielo parcialmente nublado a nublado, vientos del noreste, luego variables, neblinas en las primeras horas, la mínima de 7 grados y la máxima de 21 grados. Entonces, de esa manera se estaría comportando el clima en la ciudad de Villarrica. El día de hoy marca mucha lluvia, también tormentas eléctricas, es lo que indica la Dirección de Meteorología, pero el día de mañana ya estaríamos con viento sur y también neblinas en las primeras horas, es lo que anuncia la Dirección de Meteorología. Y vamos arrancando con el repaso de los principales títulos del día de hoy, las informaciones más destacadas del ámbito nacional. Arrancamos con el diario La Tribuna, que habla de Paraguay, que avanza dos lugares en el ranking regional del sueldo mínimo. La información dice que, como efecto directo del reajuste salarial del 5% anunciado por el Poder Ejecutivo, Paraguay mejora su posición en el ranking de salarios mínimos de América Latina y avanza dos lugares respecto a la ubicación que ocupaba. El análisis fue realizado por el especialista en empleo Enrique López Arce, quien sostiene que la medida modifica la ubicación relativa de Paraguay en la región y lo aleja del grupo de países con los salarios mínimos más bajos de América Latina. El nuevo monto, que será de 3.044.000 guaraníes desde julio, según López Arce, representa un cambio que va más allá del incremento que recibirán los trabajadores en sus ingresos mensuales. Para el experto, El reajuste coloca al país en una posición intermedia dentro del escenario regional y refleja una búsqueda de equilibrio entre la necesidad de mejorar los ingresos laborales y las condiciones de una economía donde predomina las microempresas y el trabajo por cuenta propia. López Arce señaló además que el salario mínimo continúa siendo para muchos trabajadores tanto el piso como el techo de sus ingresos. Situación que mantiene abierto el debate sobre futuras reformas. También recordó que más de 570.000 paraguayos no logran cubrir plenamente sus necesidades mensuales, una realidad que explica la persistencia de reclamos por mejoras salariales más amplias. El presidente de la República, Santiago Peña, anunció el aumento del 5% del salario mínimo el pasado miércoles durante su informe de gestión. El aumento decidido es el doble de lo que arrojaba la inflación acumulada de 2,4% anual. Asimismo, el mandatario sostuvo que la medida es equilibrada y no compromete la estabilidad económica. Por otro lado, también Internet satelital llega a hospitales y escuelas de zonas aisladas. En el ámbito político, Asunción será sede del Pacto del Mercosur y Japón para abrir mercados. En el ámbito deportivo, la albirroja se juega la vida a la medianoche y mide a Turquía en California. Y el editorial que nos trae en la fecha, el diario La Tribuna, habla de la bandera del optimismo que sigue en alto. Somos parte del grupo empresarial que apostó por ella como sponsor cuando se decía que estaba sin chance para clasificar. Esa convicción está más fuerte que nunca. Hablamos de la albirroja, a la que acompañamos con la mejor energía ante los desafíos que aún tiene en el Mundial. También nos informa la mega cadena y habla de la banda del mega asalto en Santa Rita, que se escondía en Mingaguazú. Hallaron aguantadero, hay detenidos e incautaron evidencias. La policía trazó la ruta de escape de la veintena de delincuentes que mediante explosivos robaron simultáneamente 3 bancos y una casa de cambios. Hay al menos 4 detenidos y más información para llegar al resto. Comandado por un brasileño, tiene olor a PCC, señalan las autoridades. Por otro lado, también hallaron al pequeño Matías en zona boscosa de Pedro Juan Caballero, a 5 kilómetros de su casa. Está en buenas condiciones de salud. Había desaparecido el miércoles, su madre tiene nueva pareja y dejó al niño en la casa de sus abuelos maternos. La próxima semana cumplirá 3 años de edad. También dice Alcides Riveros asume la presidencia del PLRA con nuevo directorio. Afirman que renovación de autoridades abre paso al diálogo. En el inicio de su gestión, busca consensuar para el martes las direcciones, el nuevo Tribunal de Conducta y el Tribunal Electoral. También habría 15.000 títulos auténticos de contenido falso de docentes. Se venden por 15 millones de guaraníes. Así lo denunció el dirigente gremial Silvio Piris, personas que nunca concursaron o no completaron los requisitos académicos. Otro de los títulos dice combos de cortes de carne para ver a la selección albirroja y el fin de semana largo, oferta de asado y tapa cuadril en los mercados populares. Y por último, en el ámbito internacional, Papa León XIV visitará Perú en la primera quincena de noviembre e incluirá otros países. Programa su primer viaje apostólico a Latinoamérica. Por su parte, también nos informa el diario ADN Político y habla de Estados Unidos e Irán que firman memorándum para la paz en Oriente Medio. La baja del petróleo acerca una rebaja de combustibles. Estados Unidos e Irán firmaron un memorándum que pone fin a las hostilidades y abre un paso o un plazo de 60 días para negociar un acuerdo definitivo, cuya firma formal está prevista en Suiza. El entendimiento contempla la reapertura del Estrecho de Hormuz, alivio gradual de sanciones y negociaciones sobre el programa nuclear iraní. La caída del petróleo ya impulsa expectativas de rebaja en combustibles. También dice que vuelva hoy la fiesta albirroja y brillen de nuevo nuestras estrellas. Paraguay enfrenta esta noche a Turquía en un partido clave para sus aspiraciones mundialistas. La confianza sigue intacta en un plantel con talento de sobra para reaccionar y devolverle al país la alegría que despertó la albirroja. Y más arriba dice, caen miembros del PCC vinculados al asalto de Santa Rita. La policía allanó un presunto aguantadero en Mingaguazú y detuvo a 4 sospechosos vinculados al mega asalto en Santa Rita. Entre los capturados figuran 2 presuntos miembros del PCC brasileño y el buscado delincuente conocido como Guaraní. Fueron incautadas armas, chalecos, clavos miguelitos y otros elementos que serán peritados. También dice, inauguran nuevo centro para la atención de la primera infancia. El presidente Santiago Peña inauguró en San Juan Nepomuceno el 5º centro de atención integral a la primera infancia. La obra forma parte del plan nacional que prevé 100 centros para brindar cuidado, estimulación temprana y apoyo a las familias. Productos para papá a precios más bajos en ferias del MAC. Y por último, habilitan abrigo para indigentes ante ola de frío, también en CDE. Por su parte, La Nación dice, con la fe intacta, la albirroja busca asestar el golpe. Esta medianoche, juego clave ante Turquía. Gustavo Alfaro habló ayer en conferencia de prensa a horas del cotejo crucial ante Turquía, que arranca esta medianoche. Entre los temas principales, confirmó a Gil en el arco, además de la inclusión de Isidro Pita y Matías Galarza. Galarza acompañó al DT de la albirroja y tras confirmar que está en un 100% para jugar, criticó los rumores lanzados en algunos medios sobre su estado de ánimo y su predisposición para entrar de titular. También dicen, Olimpia presentó de forma oficial a su fichaje Team Pine. En este caso, Olimpia presentó oficialmente al mundialista lateral neozelandés de 32 años como refuerzo para encarar el segundo semestre de la temporada, así como también al delantero argentino Brian Romero de 35 años. Por otro lado, también dice, FMI abre revisión anual de cuentas y metas del gobierno. Y por último, tras asalto, gobierno activa un operativo con 4.500 efectivos de seguridad. Y también nos informa El Nacional y habla de, en el ámbito deportivo, a recuperar la garra guaraní para seguir soñando. Por otro lado, Peña pintó un país de maravillas en su informe, dice oposición. Analista económico cuestiona el aumento del salario mínimo y lo considera una medida populista. Y por último, primeros equipos de Starlink parten rumbo a las escuelas más aisladas del país. Y estas son las informaciones más destacadas del ámbito nacional del día de hoy que estaríamos ampliando también en el transcurso de esta mañana. Y de momento cumplimos con la primera pausa, pero antes les tengo que hablar de Farmoliva. 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

7:42, 16 grados la temperatura aquí en la ciudad de Villarrica, y es momento de hablar de la Universidad San Lorenzo, con sede en Villarrica, porque llegó el momento de dar el siguiente paso en tu desarrollo profesional, y con nuestros programas de posgrados podés especializarte, fortalecer tus habilidades y convertir tu pasión en una verdadera profesión. 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Y tenemos que ir a informaciones del ámbito nacional. Justamente esta información nos lleva hasta el departamento de Alto Paraná, porque el día de ayer se informaba acerca de la detención de supuestos cabecillas del mega asalto que se había registrado esta semana en Santa Rita, y se daba la detención de un ciudadano.

0: brasileño y se sospecha de que sería o formaría parte del PCC. Y por otro lado, también un paraguayo de 30 años. También se realizaba la incautación de varios elementos como armas, chalecos antibalas, clavos Miguelito y otros más, según se detallaba en este informe.
1: Este conocido personaje, comisario, alias Guaraní, ¿quién es?
2: Un brasileño con varios órdenes de captura acá en nuestro país porque se le vincula a asaltos a transportadores de caudales, entidad bancaria, Banco Sudameri, Algisa, también atentado contra personal policial y también este último caso que ocurrió en Santa Rita.
1: Él ya había disparado incluso contra agentes de la policía.
2: Sí, se le vincula directamente y se le conoce con ese alias porque hace un buen tiempo que está acá en nuestro país y está justamente compuesto por varios paraguayos que ya fueron detenidos en su momento acá en Alto Paraná, como Itapúa, que hoy por hoy algunos están todavía detenidos y otros ya han ganado nuevamente su libertad y creemos que se han reagrupado a los efectos de hacer este atentado tan grande que hicieron en Santa Rita.
1: Justamente él se había escapado en aquella oportunidad cuando se dio el último atraco, comisario.
2: Bueno, en kilómetro 60, Juan León Mallorquín se hizo un allanamiento en el 2024 donde cayó abatido dos brasileños y detenido también paraguayos como una señora. En ese momento esa señora estaba embarazada. Y puesto a cargo de la justicia todos, y este alias Guaraní se había escapado un momento antes en una zona pantanosa porque estábamos justamente en época de inundación, en donde creció el río, y nosotros habíamos creído que se había ahogado, pero no fue así. Acá le tenemos,
1: Sobrevivió después de todo.
2: sí, acá tenemos y participando ya de varios otros hechos en la cual... tenemos evidenciado eso.
1: Esta persona también es un conocido explosivista, comisario. Es su especialidad.
2: Esa es la tarea de investigación que nos está dando, es que sería uno de los responsables de armar los explosivos que se utilizan en eventos como el que ocurrió en Santa Rita.
1: Si bien estas estructuras a veces manejan varios líderes, comisario, esta persona sería uno de los principales líderes o figuras que tenía
2: el... Sí, así mismo, manejaba el grupo. Manejaba el grupo con este paraguayo alias Caí, que también tiene órdenes de captura, que fue sindicado de la autoría de un hecho de asalto contra un cambista, en la cual asesinaron al cambista, también ataque a transportadores de caudales, explosión de cajero automático y BNF de Natalio, que dejaron el edificio totalmente destruido.
1: Alias Caí es oriundo del departamento de Itapúa, ¿no?
2: Sí. El departamento de Itapúa, creo que es la zona de Carlos Antonio López.
1: Estas personas también, las dos detenidas ahora, también con las al caso de Naranjal reciente.
2: Puede ser también. Eso tendríamos que ver la carpeta fiscal de investigación y tengo entendido que está también vinculado, que es responsable de ese ataque.
1: Nos decía también, comisario, que estos dos vehículos que fueron hallados el día de ayer incinerados al costado del embalse son vehículos que estaban blindados.
2: Sí. Las evidencias de la gente del área de criminalística han corroborado que los vidrios laterales, inclusive el parabrisas delantero, está totalmente blindado a los efectos de evadir también algún enfrentamiento. Inclusive uno de los vehículos tenía un impacto de bala, la parte trasera, que no le hizo daño en el sentido de que eran los dos vehículos preparados para este tipo de atraco y en caso de enfrentamiento no puede ser detenido. Por la rapidez que son uno de los vehículos era una marca Hyundai Tucson y el otro era una marca Toyota tipo Cross.
1: ¿Se encuentran averiguando todavía el origen de esto?
2: Sí, creemos que son de origen brasileña, que son producto de algún tipo de robo.
1: Comisario, ahora con toda esta información que se tiene, con la enorme logística que tenía el grupo, estamos hablando de un grupo peligroso y decíamos así a modo de broma, ¿no? Siempre son los mismos, son personas que ya tienen mucha experiencia en asaltos bancarios.
2: Sí, son los mismos en el sentido de que hoy podemos decir que ya le estamos deteniendo a dos de los que ya estaban con orden de captura y prófugos. Y los otros le tenemos identificado también. que fueron detenidos, puesto a cargo de la justicia, y en estos momentos creemos que ya están libres y que serían parte de esa organización criminal, porque el sistema, el modus operandi es el mismo. Agarrar totalmente un lugar, llenar de clavo Miguelito, y también atacar a la comisaría jurisdiccional, y por supuesto utilizar aparatos, o sea, artefactos.
1: La consulta respecto a los dos ex agentes de la policía que en su momento habían integrado esta lista de sospechosos, digamos, o al menos en investigación. ¿Qué se tiene hasta ahora sobre estas personas, judiciales?
2: Y bueno, uno de ellos, quien fue investigado en varios atracos por los investigadores y puesto a conocimiento del Ministerio Público, uno de ellos está recluido en la cárcel de Guairá.
1: ¿De quién estábamos hablando?
2: Sí, sí, Guairá, y otros sujetos que fueron ex agentes porque están en situación ya de baja, están prófugos, pero no podemos todavía nosotros corroborar la exactitud si ellos participaron, más todavía algunos han viralizado que este ex agente que está recluido, no hemos recibido informe de los policías investigadores de que sí está en el grupo de que atracó contra la entidad bancaria de Santa Rita.
3: El brasileño, por ejemplo, ya se había escapado a un tiroteo que había ocurrido en la zona de Olear y no, hubo dos fallecidos. También el paraguayo ya tuvo ya participación en varios hechos en cuanto a robo a banco. Tiene una captura. El brasileño también tiene captura al lado Brasil por asalto y robo a entidades bancarias. Por eso le digo, es un resultado muy auspicioso para nosotros, y después de cada detención, cada allanamiento, está surgiendo más datos que estamos cotejando para avanzar en la investigación para poder llegar a los otros integrantes.
1: Comandante, ¿tiene usted la identidad de estas personas?
3: Sí, uno de ellos es el Leandro Alfredo Portillo Chucarro, 30 años de edad, paraguayo. El otro es Emanuel Cidade Campos, 21 años de edad, alias Guaraní, un brasileño muy conocido en el ámbito delincuencial, como le estaba manifestando.
1: 21 años a Oreco Paitelate.
3: No, como solemos decir nosotros, y que apaitemos ahí. Es una persona muy conocida con varias órdenes de captura también del lado brasileño.
1: Gracias, comisario.
3: Dale, señor.
1: Ahí estaba el subcomandante de la Policía Nacional confirmando las identidades de estas personas que, reiteramos, son sujetos muy peligrosos, es como le califica la Policía Nacional. Y en este momento, por lo que podemos observar desde este punto, los agentes están preparando justamente para sacar las evidencias, simplemente para reiterar las identidades. Leandro Alfredo Portillo Achucarro, 30 años de edad, paraguayo, es el oriundo de la zona de Itapúa, bautizado ya por el PCC en la cárcel, según la información que se tiene, y obviamente también es una persona que tiene una importante cantidad de antecedentes, entre ellos, por ejemplo, los asaltos a cajeros y entidades bancarias también ocurridos recientemente. Alias CAI es como le conocen a este hombre, Leonardo Alfredo Portillo Achucarro. Y la segunda persona, que es alias Guaraní, una persona que ya le teníamos identificada hace un tiempo, porque él se había escapado cuando los agentes habían abatido a dos integrantes del PCC, dos sujetos de nacionalidad brasileña. Él se había escapado, pensaban incluso en un momento dado que él estaba muerto, que había fallecido tras intentar huir. Sin embargo, posteriormente se confirma, tras el desarrollo de esta investigación, que había sido continuada con vida y encima continuaba en territorio paraguayo. Emanuel Cidade Ocampos, 21 años de edad es él. Él se dio la fuga en Juan León Mallorquín cuando ocurría este hecho, y es miembro oficial del primer comando de la capital. Con esto además se confirma que efectivamente había una asociación entre paraguayos e integrantes de este grupo criminal brasileño PCC. Era la sospecha que se tenía en principio, y con esta información, sobre todo con la detención de alias Guaraní, se confirma efectivamente que este grupo nuevamente ha sido protagonista de este terrible megatraco que ha dejado un monto de pérdida para los bancos de aproximadamente 2.300 millones de guaraníes y 170 mil dólares, según el último arqueo presentado ante el Ministerio Público.
0: Bueno, y está entonces la información en cuanto a la detención de dos personas que se daba luego de un procedimiento que se realizaba en Mingaguazú y terminaba con la detención de dos personas, también varias incautaciones luego del hecho que se registraba en Santa Rita. Y entre otras informaciones también luego de este procedimiento se daba una conferencia de prensa donde desde ahora se estaría realizando operativos en conjunto entre la Policía Nacional y militares en la zona de Santa Rita, es lo que se confirmaba en esta conferencia de prensa.
4: Bajo una misma dirección, lo teníamos dispersado en diferentes departamentos, hoy están unificados ya a través de una resolución de la comandancia y queda a cargo de un director. Esto a fin de poder establecer estrategias, nuevas estrategias a partir de estos últimos eventos que puedan dar respuesta preventiva, como así también dar respuesta digamos, responder de una manera eficaz a través de trabajos combinados con las Fuerzas Armadas en relación a estos grupos, evidentemente, que tienen un poder de fuego diferente a los grupos criminales convencionales. Entonces, a raíz de esa unificación y de ese criterio ya, digamos, técnico, se ha establecido un plan de trabajo a nivel, en principio, como fase 1, en la zona, digamos, de donde tenemos ya un, digamos, criterios establecidos a raíz de los últimos acontecimientos. Se va a tener una primera fase en donde vamos a estar explicando a través del comisario Francisco Ábalos cómo va a ir avanzando esto, y a partir de ahí, por supuesto, esto se va a ir tratando a través de reuniones, digamos, de las fuerzas, a través de los criterios que vamos a ir manejando de acuerdo a los insumos que tienen cada departamento, porque cada departamento tiene unas particularidades que hay que atender. Y eso, a partir de este momento, ya se va a estar trabajando también a nivel de toda la región oriental.
5: Permítame, por favor, presentar el plan de trabajo a ser implementado en diferentes zonas del país. En esta ocasión le denominamos responsum, o traducido sería respuesta a las acciones que van a ser implementadas o que ya están siendo implementadas posterior al evento tan desagradable ocurrido recientemente. El siguiente, por favor, Denis. Bien, entonces, volviendo a reprisar lo sucedido el 16 de junio, dieron hincapié a apreciar, ordenar y supervisar las operaciones tácticas, porque una parte fundamental de la tarea que vamos a ejercer van a ser la constante supervisión y modificación, si así requiere el caso, de nuestros elementos que van a estar desplegados de manera dinámica y versátil, de acuerdo a lo que vayamos encontrando como necesidad operacional. El siguiente, por favor. Entonces, la misión principal será la de disuadir y prevenir intenciones de estructuras criminales organizadas mediante la reorganización, cosa que ya los estamos haciendo. El señor comandante acaba de mencionar la necesidad de reorganizar nuestra fuerza de manera tal a tener el suficiente poder de fuego para evitar o por lo menos disuadir en la medida de las posibilidades accionar de estas bandas delictivas que también están teniendo la hibridez de actuar de manera transnacional. El siguiente, por favor. Entonces, las unidades de respuestas tácticas interagenciales centrarán sus acciones en un radio no mayor a 10 kilómetros, creemos conveniente, pero como les dije, eso va a ir dinámicamente cambiando de acuerdo a la situación que encontremos y la necesidad de cambiar estrategias.
0: Bueno, ahí está entonces la información respecto a un trabajo en conjunto que estaría realizando la Policía Nacional junto a militares también. Esto en la lucha ya contra el crimen organizado en la zona de Santa Rita, luego de trabajos investigativos también que están realizando para dar con los demás involucrados en el mega asalto que se registraba el pasado martes en la zona, repito, de Santa Rita, departamento de Alto Paraná. Y con esta información cumplimos nuevamente con una pausa, pero antes les tengo que hablar de Alex. 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
7: Estamos muy contentos por ahí, la obra de asfaltado es un buen trabajo que están haciendo esta gente, que quedó muy bien, tiene una capa asfáltica muy bien hecha, bien gruesa. 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

0: muy, pero muy bueno. ¿Qué? ¿Qué
1: digo? No. Nuestro cabello estaba.
0: ¿Nuestro cabello? Tu cabello. Yo mi bigote y mi barba, después de lo que te.
1: Y la humedad está con todo por acá.
0: Esa es que, ese que está acá al costado lo tenés que arreglar. El otro, al revés, en la tele, al revés. Bueno, perfecto. Bueno, 8:11 de la mañana, 16 grados en la ciudad de Villarrica, sí. Lluvia, así de sencillo.
1: Abundante. Buen día también. Buen día.
0: Buen día, equipo de exteriores. Buen día al equipo que está en estudios. Iniciamos esta jornada, me uno a esta mesa de trabajo, ya inició a las 7 de la mañana con Tamara, así que vendamos también.
1: Y es momento de hablar de Recoves, la recolectora Villarrica del Espíritu Santo, que el día de hoy ya estuvo por el barrio Tuyutimí, Ubarotuy 1, Ubarotuy 2, Centro 4 Diario, Barrio Navidad, Tablada, San Blas, San Miguel y Curuzú Francisco. El itinerario comienza a las 4 a.m. Rogamos a la ciudadanía sacar su basura por las noches antes del itinerario correspondiente. Reclamos al 0981-686-450.
0: Muy bien, ahí ya estamos todos peinados.
1: Sí, ya estamos.
0: 8:12 de la mañana, 16 grados. Buena noticia para aquellos usuarios del Hospital Regional de Villarrica. Está habilitada ya la farmacia. Se tenía previsto que sean 5 días de inventario. Gracias al trabajo excelente que hicieron todos. Ya está habilitada. En 4 días finalizaron el inventario. Nunca jamás en la historia de la humanidad ocurrió eso. Así que un gran saludo, un gran agradecimiento a todos esos funcionarios del Hospital Regional de Villarrica, tanto la zona de farmacia, el parque sanitario, todo, que pudieron hacer este trabajo en 4 días. Entonces, a partir de hoy, repito, si usted, señor, señora, tiene medicamento que retirar, es joque. Lo que me sobra saber es policlínico, yo presumo que también, ¿verdad?
1: Sí.
0: Porque finaliza el inventario y todas las farmacias otra vez se vuelven a abrir. Uh-huh. Así que, buenísima noticia, repito, para aquellas personas que frecuentan el Hospital Regional de Villarrica para buscar medicinas, para buscar su tratamiento y todas esas cosas, ya está habilitado, repito, la farmacia del Hospital Regional de Villarrica. Así que, señora, señores, ya agarra a tu justo, que me pegan el problema. Uh-huh. Ya agarra de paraguas, es home, imagina. Sí. Si no, decirle a tu vecino que te lleve, o puedes llamar a un transporte de plataforma, a tu taxista de confianza. Ah, un saludo a, hablando de eso, un saludo a la parada de taxi que está ahí, nunca viene el número, que está ahí al frente del Hospital Regional de Villarrica. Siempre nos escuchan. Así es, sencillo. Así que un gran saludo a todos ellos, nuestros hermanos taxistas. Sí. Perfecto. Tami, uh-huh. Nosotros cumplimos con la cábala. Estamos haciendo todo lo contrario que hicimos el pasado. Hay mucha expectativa. Hoy a las 4 de la tarde juega Estados Unidos-Australia de nuestro grupo. Tenemos que hablar de fútbol, porque es lo que está hablando todo el mundo. Ayer se dio una conferencia de prensa. Alfaro estuvo exponiendo varios puntos. El partido de este sábado, o sea, es difícil realmente. A las 00 horas del sábado, uh-huh, o las 23:59 de hoy, usted ya tiene que estar sentado frente a la tele, porque a las 00 del sábado arranca el partido Turquía-Paraguay, Paraguay-Turquía, buscando 3 puntos. Hay que ser ambiciosos, hay que buscar 3 puntos. Todo el país prácticamente pendiente de eso. Y ocurrió algo muy feo. Hay que hablar de esto, Tamara, porque nos incluye a nosotros los que estamos sentados así frente a un micrófono y que tiene audiencia y todas esas cosas. No sé si te enteraste. En Argentina ocurrió un zarambí, solo fue, por una persona que irresponsablemente anunció que el padre de Messi falleció. Uh-huh. Y no, era cierto. Lo que nos lleva un poco, Tamara, a reflexionar sobre la responsabilidad que uno tiene cuando está acá donde estamos nosotros. De verificar 2 veces, 3 veces, 4 veces, 5 veces antes de tirar una noticia. No puede ser tan irresponsable legalmente. A veces buscando la primicia la gente se olvida de eso y mal informa, pero informar algo así, ningo, es demasiado grosso. Una cosa, ningo, es decir, sabes que la tal calle se está arreglando desviar el tráfico. Eso no afecta prácticamente, pero decir eso al aire es muy grave. Por eso, una vez más, yo le quiero decir a la gente, atiendan mucho de dónde se informa. Las redes sociales son muy útiles, pero también son muy peligrosas. Porque cuando se creó las redes sociales, también nació algo que yo creo que todos ya conocemos, que son las fake news, noticias falsas. Deben recurrir a la fuente. Y vos sabés que el WhatsApp no tiene culpa, no, WhatsApp no tiene la culpa, iba a decir una pelotudez. El problema es el WhatsApp, porque la gente agarra, hace captura de cualquier página y comparte en el WhatsApp. Y ese es lo que recorre. Y la gente de repente termina creyendo cosas que no son. Pero lo que ayer ocurrió, ocurrió en vivo. No sé si vos lo viste, Tamara. Porque eso es lo que ahora es el tema ya en Argentina. E incluso esta comunicadora, Luzu, creo que se llama el canal donde trabajan, que es un canal streaming. Creo que apartaron a él, le apartaron porque Grosso fue no puedo decir que alguien murió y mató todavía el papá de tu mejor jugador de nombre, el emblema de Argentina y que está lejos, o sea, desesperarle a tanta gente. Por eso, eso no me quería comentar, Tamara, que estar acá sentados es un trabajo y vos tenés que hacer un buen trabajo. Es una responsabilidad informar de la mejor manera posible. Ser subjetivo, ser objetivo, ese ya es otra cosa. Eso ya es crítica, debate. No, pero dar la noticia certera, lo más certera posible. Porque sí es una responsabilidad y sí puede causar perjuicio informar mal. Créanlo o no. Bueno, Peamín nomás, eso que te enteraste,
1: Sí.
0: ¿verdad? Creo que Florencia Peña, creo que se llama ella es actriz, o sea, que me chocó mucho porque ella es muy buena en lo que hace, en la actriz, tiene películas, hizo series, o sea, y ahora se está dedicando al streaming. Y yo no sé si su falta de, no sé, de trayectoria haciendo, no sé, pero fue muy grave, ¿verdad? Y hasta inclusive, repito, le habría costado aparentemente el puesto en el canal en el canal streaming. Y también se habla de acciones legales por parte de los que se hayan afectado, ¿verdad? Que me parece bien. Si vos crees que te fuiste afectado de alguna manera, no hay problema. Y eso es lo que está haciendo ruido allá en, ¿cómo se llama? En Argentina. ¿Y por qué quería hablar de esto? Porque con Matías Galarza pasó lo mismo. No es que Matías Galarza no quería dar la conferencia de prensa. Lo que Matías Galarza lo que no quería es que se le pregunte por el tema de River. No, ¿viste que se armó, que lloró, que se quebró, que generación de cristal, bla, bla, bla, bla, bla, bla? Y ayer se aclaraba eso. Que lo que él dijo, yo me di a la conferencia de prensa, pues yo lo que no quiero hablar del tema de River, de la vinculación de River, no me parece relevante, yo quiero hablar solamente de la Albirroja. Eso es lo que él dijo, no es, no quiero irme a la conferencia de prensa.
1: No, lo que se había dicho es que él estaba bajoneado y que no estaba para jugar.
0: Sí, que estaba con
1: Sí.
0: depresión, Nambelo, que ya quería dejar la selección, una cantidad de cosas dijeron, que no eran ciertas. Y bueno, nomás me hizo acordar nomás de esto que pasó en Argentina y quería ligar con esto que pasó con la selección paraguaya ya que estábamos hablando. Matías Galarza está al 100%. El tema es que el tipo no quiere hablar de eso y me parece muy bien. Porque mira que desde que entró en River le dieron palo, o sea. Increíble. Increíble cómo le dieron palo al tipo. Y sí, porque hay veces que no viene el jugador que querían los compañeros y entonces le hacen la vida imposible. Todos sabemos que pasa eso. Todos sabemos que pasa eso. También de paso me enteré que Vareiro ahora ya es argentino, que va a ser argentino.
1: Sí, nacionalizado.
0: Qué increíble. Bueno, eso nomás lo que quería arrancar el día de hoy aclarando ciertas cosas que van circulando, porque ese también es nuestro trabajo a veces. Desmentir, aunque la fuente sea nuestro colega, porque últimamente se anda utilizando demasiado eso y ya me asusta. Y se está recurriendo a eso para ganar likes, se está recurriendo a eso para tener ¿cómo se llama? Titulares, para tener audiencia. Y me parece que cuando voy a utilizar la mentira no es bueno. Menos todavía en medios de comunicación. Veamente. Bueno, ¿qué tenemos, Tamara? ¿Qué está pasando en Paraguay con la lluvia? ¿Cómo te agarró la lluvia? De madrugada cayó con todo, se largó. Hay una enorme, enorme tormenta encima del Paraguay ahora mismo. Hasta ahora, al menos yo no vi registro de daños.
1: No, no se reportaba
0: ¿Verdad?
1: nada hasta el momento. Vamos a ver
0: El
1: si.
0: raudal y eso en Asunción todavía yo no he visto ni una publicación. ¿Eh? Entonces, creo que podemos estar tranquilos por ese lado. Y acá en nuestra ciudad también, si los oyentes, los televidentes quieren, informarnos, ¿verdad? ¿Dónde hay problema para tratar de solucionar? Porque con esta lluvia se inunda todo.
1: Sí.
0: Así de simple. Con esta lluvia se inunda todo. Y tenemos que irnos al plano económico un ratito, porque yo leía esta noticia y me gustaba mucho. Mercosur y Japón lanzan histórico acuerdo económico en Asunción. Japón es una potencia. Tenemos que estar cerca. ¿Vos escuchaste una vez el dicho que dijo el entorno es lo que te forma? Que si vos te juntás con gente que no produce, vos te vas a volver improductivo, y que si te formás con gente que es ambiciosa y sale para adelante, también te vas a volver como ellos. Juntate con gente que te sume, no que te reste. O sea,
1: Sí.
0: la. Y justamente se están sumando a Japón, que es una potencia. Asunción será el escenario de histórico anuncio formal para el inicio de las negociaciones de un acuerdo de asociación económica entre el Mercosur y Japón a finales de junio. El Mercado Común del Sur, Mercosur y Japón oficializarán el inicio de las negociaciones para un acuerdo de asociación económica. El anuncio formal está previsto para la. Ay, espérame, sexagésima octava cumbre de jefes de Estado del Mercosur y Estados Asociados, que se celebrará a fines de junio en la ciudad de Asunción bajo la presidencia pro tempore de Paraguay. Como antesala a este paso, el presidente de Brasil, Luis Ignacio Lula da Silva, y la primera ministra de Japón, Takaichi Sanae, anticiparon el lanzamiento del proceso negociador a través de una declaración conjunta. El pronunciamiento de ambos líderes tuvo lugar durante la reunión bilateral mantenida al margen de la cumbre del G7 en Évian-les-Bains, en Francia. En la ocasión, Lula da Silva y Sanae expresaron su satisfacción por los progresos alcanzados en el marco de la asociación estratégica establecido entre Japón y el Mercosur el 20 de diciembre del 2025, con el objetivo de fortalecer el diálogo y la cooperación. Ambas partes repasaron los resultados de dos reuniones técnicas claves realizadas en enero y marzo del 2026. En dichos encuentros del primer semestre, los países del bloque sudamericano y la nación asiática abordaron un amplio conjunto de temas que incluyeron el comercio, las inversiones y el análisis del contexto internacional actual. Asimismo, los representantes intercambiaron información detallada sobre las áreas de interés mutuo y las sensibilidades comerciales que deberán ser debidamente consideradas a lo largo del futuro proceso de negociación. Igualmente, reafirmaron su interés en profundizar de forma previsible sus lazos económicos. Japón se consolida actualmente como uno de los principales socios económicos del Mercosur en Asia. El intercambio comercial bilateral abarca sectores estratégicos como productos agroalimentarios, manufacturas e insumos industriales y bienes tecnológicos. A esto se suma una presencia significativa de inversiones japonesas en los rubros de la industria automotriz, la energía, la logística y la innovación. De acuerdo con los datos oficiales, este histórico diálogo económico y político se ha fortalecido en los últimos años a través de diversos mecanismos de cooperación, sentando las bases definitivas para el lanzamiento de estas tratativas que buscan promover un comercio más dinámico, previsible y mutuamente beneficioso entre América del Sur y Asia Pacífico, Tamara. Así que, ya jareica tu ese, vamos, ¿cómo se llama? A buscar lo que todos queremos, que es salir para adelante, ¿eh? Qué linda foto.
1: Sí, de fondo.
0: ¿Cómo va a estar la catarata ahora con esta lluvia?
1: Ni me
0: Mamá
1: imagino.
0: querida. ¿Viste el video la pasada? El tipo ese se bajó para recuperar su celular.
1: No, no,
0: Qué
1: no he visto.
0: loco. Estaba bajita en las aguas, ¿verdad? Y vos sabés que se bajó. El tipo para recuperar un iPhone, no sé qué. Pero igual yo no me iba a tirar jamás. En... Te bajó así la pasada y no puedo tomar ahí. A Roy se paró en el lago, imagínate, no. Qué locura.
1: Realmente.
0: Qué locura realmente. Bueno, esa es la noticia que tenemos entonces, Tamara, desde este punto de desde este punto. Ah, mira, esto, a ver. Esto es hoy. Y sí. Hay un gran trabajo de barrido predial masivo. Gran cierre de relevamiento de colonia. Vamos a ver si podemos comunicarnos con la, ¿cómo se llama? Con la escribana Hilda López, que está justamente en el INDER.
1: Ella encabezaba justamente
0: Sí,
1: esa
0: ella
1: actividad.
0: exactamente, ella está en una capa en el barrido predial. Y vamos a tratar, voy a pasarle el flyer. O Cañimbángula, muy culo. ¿Vos sabés qué? Tengo que empezar a cambiar los perfiles. Dice, barrido predial masivo, gran cierre de relevamiento de colonias. Colonia 3 de noviembre, Paso Yová y Guairá. ¿Sí? Actualización de colonias. Colonia Coronel Cubas, Colonia Alborada, Colonia San Marcos, Colonias Unidas del Guairá, Colonia Nueva Alborada. Tinglado comunitario de la Colonia 3 de noviembre de Manzana Curuzú. Dice, sí, exactamente. Día de hoy, a las 10 horas, el INDER va a estar ahí, por supuesto, de la mano de gobierno de Paraguay y también la municipalidad de Paso Yová. Y repito, relevamiento de colonias y actualización. Yo ahora me entero que, a ver, la colonia Coronel Cubas no conocía, Colonia Alborada tampoco, Colonia San Marcos tampoco, Colonias Unidas del Guairá tampoco y Colonia Nueva Alborada menos todavía. Así que para mí me parece excelente este trabajo que se delimite de esta manera y tengamos en orden los papeles. Es un avance histórico, Tamara, lo que se está haciendo porque están titulando, pero muchísimas tierras. Gente que luchó 10, 15 años para conseguir su título, lo está consiguiendo ahora, gracias al trabajo serio que se está dando. Y cada acto, cada hecho, este corrupto se está denunciando. Se está saneando. Por cierto, la vuelta a la pausa aquí hablando, 15.000 serían los títulos adulterados, leí por ahí, pero voy a confirmar, porque solamente en un medio vi eso. Pero al parecer el escándalo de los títulos falsos en el MEC sería más grande. Estamos hablando,
1: Seguramente.
0: sí, estamos hablando inicialmente de 1.500, de eso otra vez 500, pero ahora saltó un número de 15.000. Y es un medio que puedo decir yo que ha de tener fundamento. O es una especulación, o es un cálculo, no sé. Pero 15.000 es muchísimo también.
1: Es muchísimo.
0: Es demasiado mucho. Es
1: Sí.
0: demasiado mucho. 8:29 de la mañana, 16 grados en la ciudad de Villarrica, siguen las precipitaciones.
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0: Muy bien, a ver, 8:39 de la mañana.
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0: Muy bien.
1: Está la compañera Marley.
0: Marley Cristaldo contigo. Buen día, compa. ¿Cómo te va?
2: ¿Cómo están, compañeros? Muy buenos días para ustedes. Felicitaciones a toda la gran audiencia digital. Les comento que me encuentro en compañía del ingeniero Luis Ramírez, jefe regional de Infona, para comentarnos referente a que hoy se celebra el Día Nacional del Árbol. ¿Cómo estás? Buen día, ingeniero.
3: Buen día. Estamos celebrando un día para nosotros muy especial, que es el Día del Árbol. Ayer, la iniciativa de la circunscripción judicial de Guayán, juntamente con los jurados de paz que se encuentran en el interior del departamento del Guayán, hemos realizado plantaciones en 4 instituciones educativas de nuestro departamento. Hemos llevado especies frutales para cultivar en las instituciones educativas. Eso es muy importante, atendiendo que están los estudiantes. Hay que incentivarle a ellos el consumo de las frutas nuestras, nativas y exóticas, que existen en nuestro país, que normalmente se consume mucho, sobre todo entre los jóvenes. Entonces, la idea es animarla a ellos a que no solamente cultiven, sino consuman también las frutas que existen en nuestro país, que son abundantes.
2: ¿Cuáles especies frutales específicamente, ingeniero?
3: Varias, llevamos especies cítricos de toda la variedad de mandarina, naranja, pomelo, llevamos también higaí, llevamos también las que son las chirimoyas, corazón de India, llevamos también a Gratitud Azul, también nuestra, pero que sirve para la alimentación últimamente de los humanos, sino también de la fauna que existe en el lugar. Llevamos también maniguazú, llevamos níspero, también llevamos aguacate, que se consume mucho hoy en día. Las especies nativas como capurí, también para nosotros celebramos también este día trabajando para que nos corresponde en cuanto a extensión forestal con los estudiantes, la carrera de ingeniería ambiental de la UNDE, también con los funcionarios personales de la segunda división de infantería. Estamos trabajando en ese lugar, instalando una plancha de especies nativas y exóticas que tengan floración, de tal forma a dotarle a la ciudad de Villarrica de una entrada desde el punto de vista ornamental y paisajística con características únicas, que en el fondo se pueda admirar la belleza del edificio occidental y hacia Paraguay. Esto surgió en una reunión iniciativa de la Secretaría de Medio Ambiente con el acompañamiento del gobernador del departamento de Guairá y también el comandante de la segunda división de infantería. No es un trabajo fácil gestionar eso, pero sí hemos logrado, y está muy buena predisposición del comandante.

0: abundante fue importante para que esto se diera. Entonces tenemos, allá hicimos 400 metros y queremos completar 1000 metros de franja de especies que alguna vez pueda tener floración, como alamanda, la pachillo, jacarandá y grapita, en franjas de tal forma que alguna vez pueda florecer junto el jacarandá y grapita o el jacarandá con el apachillo. Entonces esa es la idea y uno va a mirar eso al entrar en Villa Rica de la zona de Paraguay.
1: ¿Especie nativa tiene su forma adecuada de plantación, ingeniero?
0: Sí, tiene características diferentes respecto a las especies históricas. Es lento de este tipo. Entonces, esa es la diferencia grande que existe una especie también y la nativa más. Crece muy lento. Entonces, cuando un periodista pues, me pregunta cuánto cultivaron, a mí me cuesta explicarle porque se mide la cantidad, no en la calidad. Ese es muchas veces lo que nos complica el tema para el cumplimiento de nuestra misión. Pero específicamente a las oficinas regionales de Guayas, a través de un convenio que estuvo con la Facultad de Ingeniería y Arquitectura de la UNDE, el Instituto Forestal Nacional le permitió al Rincón Aguayán cultivar especies que puedan ser utilizadas en las veredas, las plazas y en los colegios del departamento. Entonces ahí ya no se mide la cantidad, se mide las plantitas que crecen muy lentamente pero que puedan servir para esos lugares, especies indicadas y adecuadas para esos lugares. Entonces nosotros no entramos en el rango de medición de la productividad como suele ocurrir en Impona. Entonces estas plantitas que son para reforestaciones, que es de rápido crecimiento como les habito, traemos de los viveros de Villa Florida, de la central de Impona de San Lorenzo y de Cajacupé. Tenemos suficiente como para entregar eso también. Por otra parte también, a partir de una reunión que hicimos en la Fiscalía Adjunta con la Unidad Fiscal Penal y la Policía Nacional, hemos iniciado un seguimiento a la Oficina de Monitoreo de Alerta Temprana de Rincona, que hoy en día nos informa sobre la hora en qué lugar se está haciendo una deforestación. Entonces, hoy en día tenemos una intervención rápida en este tema, por esa razón es que en los últimos tiempos se está viendo mucha actividad en las unidades de aplicación de la ley de la deforestación, por ejemplo, y de la quema.
1: Muchas gracias por su tiempo. De esta manera estuvimos en conversación con el ingeniero Luis Final de Rincona.
2: Gracias, Marley. Muy bien. Perfecto. Día del árbol.
3: Sí, cierto.
2: Yo soy todavía la época que salíamos a plantar árboles en la escuela. Así de simple. Yo todavía soy de esa época.
3: Sí. En mi época de escuela también.
2: ¿Qué pasó de mi árbol? Lo que no sé.
3: Día del camino también me acuerdo. En octubre y salíamos a caminar ahí por la zona.
2: Es que justo que se me ocurrió plantar, justo que se me ocurrió plantar una naranja. Y a la primera oleada de vaca por la calle, que ya chao mi naranja, pues ellos pues comen eso.
3: Sí.
2: Y no le puse el protector nunga, el palito con la sombra, no. Manolo hacía naranja el primerito. Parece que la vaca lo dijo, ese me iba a comer y ese y te se fue a comer.
3: Lo que más se suele plantar también es el tallú.
2: El tallú hermoso.
3: Sí.
2: El tallú hermoso. El tema es que tarda demasiado. Pero lo que plantas para, o sea, creo que don Luis Ramírez lo que dijo una vez, lo que plantas con él para vos, es para tu hijo o para tus nietos. Y tienes razón.
3: Sí.
2: Lo que le sacamos a ellos nosotros tenemos que devolverle. Sí, así de simple. Este tema de reforestar con especies nativas, yo creo que es muy importante.
3: Sí.
2: Así es. No quiero hablar con Luis porque yo no sé cuántas veces le dije, mira, ir para retirar para mi plantín y nunca las hay.
3: Lo frutal también es muy importante.
2: Lo frutal. El aguacate, más si un rápido un poco crece en Paraguay. Sí. Sí, la pasada me...
3: ¿Y cuando tiene su fruta? Uf. Encima rápido se descompone también.
2: Sí,
3: El
2: eso tenía que comer sí o
3: aguacate.
2: sí, rápido tenía que comer.
3: Sí.
2: ¿Por qué no más, Irma, esta pequeña toma? ¿Qué ser maravilloso que es el creador? Para mí, Dios. Yo cuando miro la mandarina, la naranja, eso como me doy cuenta, imagínate, por una fruta hay 20 semillas ahí. O sea, como para que no se acabe nunca en un lugar. ¿Verdad? Increíble, güey.
3: Sí.
2: O sea, no sé ni cómo hizo ese cálculo, pero increíble. O sea, por cada fruta que vos comes, puede tener como 20 o 30 árboles más. Es prácticamente una fuente inagotable. De hecho, son recursos naturales renovables luego.
3: Y nuestra tierra que tiras nomás la semilla y ya sale la plantita.
2: Sigo sosteniendo lo que una vez me dijo mi tío, el doctor Miguel Arturo Bacheta Bollina. La mayor riqueza de este país es su escasa población, su gran territorio y la riqueza de su tierra.
3: Sí.
2: ¿Cierto? Y te conté que en la casa de mamá había salido dos guayas y un limonero, de la nada.
3: Y sí, al tirar la semilla de
2: Se
3: repente
2: supone que
3: ya.
2: se quedó ahí entre el ¿cómo se llama? Que come picha realmente para allá en mi terreno donde yo estoy plantando, no me sale y ahí me salió.
3: O sea, Marí.
2: No sé, ¿sí? O sembrar ahí. ¿Vos sabés que salió? Se cayó bolito la semilla entre la baldosa ya, sube.
3: Sí,
2: Imagínate, ahí
3: quiere
2: va.
3: salir mucho así.
2: Qué
3: Entre el
2: loco.
3: piso de repente.
2: Qué
3: Sí.
2: loco. Ya aquí voy a ver cómo trasplantar.
3: Y también por el costado de las calles muchas veces maíz, soja, sale.
2: Sí, tenés razón.
3: Sale.
2: Al costado de la ruta, González.
3: Por
2: Porque
3: eso,
2: viste que
3: al
2: el
3: costado.
2: camión se cae y empieza a brotar.
3: Sí. Y
2: Pero.
3: hasta allí también es bastante peculiar porque la semilla que vuela por el aire y al caer en algún lugar ya sale.
2: Así mismo, como vos decís, Tamara. Es increíble.
3: Sí.
2: Si no me equivoco, creo que en el Parque Rovira se le iba a plantar mucho hasta allí. Evidentemente, vamos a tener que esperar, ¿verdad? Si no me equivoco. Pero a mí una de las maravillas naturales de este país, que no sé si hay el túnel de Naranjal, el túnel ese de ese no, porque ese la última vez la tormenta hizo volar todo, pero creo que quedó. Yo soy fan de los árboles. A mí no me molestan los árboles. Más dije luego cuando me mude, ahora cuando me retire, me voy a ir en mi terreno y va a haber más árboles que humanos luego. Va a haber animales y árboles. Humanos muy poco van a
3: Y cuando
2: entrar.
3: hay árboles de repente ya los pajaritos ya no salen luego del lugar y más si hay frutas, ya se
2: Te
3: alen.
2: rodea la vida.
3: Sí.
2: Mi tía, mi querida tía, la tía reina, porque ella es la reina de la casa, tiene un jardín, Tamara. Algún día le digo, de chico, le voy a invitar a comer un asadito ahí en el quincho. Y para que vean. Increíble, tienen un poquito de todo. De todo, vas a ver lo que
3: Pero
2: es esto.
3: encontrás todo.
2: Cuánta flor oía como un dope. Y ahora que tú coleccionas tuna.
3: Y eso es lo que le da vida también a la casa. Le deja lindo.
2: Yo gracias a eso en esa casa conocí las mariposas amarillas, la mariposa azul, la que es tornasolada. El colibrí se pasea como loco. Qué
3: Qué
2: lindo.
3: lindo, sí.
2: Qué lindo,
3: Qué
2: Leandro.
3: lindo.
2: Qué lindo, te juro que es. Y mis hijas están pasando por eso. Y vivimos en unos tiempos, Tamara, que nos acostumbramos mucho a romantizar el cemento.
3: Sí.
2: Yo,
3: Muchos, por ejemplo, el
2: con.
3: pasto eliminan y
2: Sí.
3: ponen piso.
2: Peor, pasto sintético.
3: Sí, también.
2: ¿Qué va a ser lo siguiente? ¿Árbol de plástico? Pregunto.
3: Creo que es más para no cortar de repente, para ahorrarse ese trabajo, pero no
2: Pero
3: sé.
2: él
3: Lo
2: está.
3: natural es mucho más
2: Sí,
3: lindo.
2: está demostrado científicamente que el trabajo de huerta y el trabajo de jardinería te relaja porque tenés ese contacto con la tierra. ¿Alguien me puede negar que caminar descalzo no es el placer más grande que hay en el mundo?
3: Y más si es un pasto
2: ¡Bah!
3: bien fresco,
2: Arena. Voy
3: también,
2: a trotaste en la arena. Voy a
3: sí.
2: corriste en la arena. Una locura, ¿cómo te hacen masaje? Micromasaje, ¿cómo te hacen? Renovado.
3: Y cómo trabajan los músculos,
2: Resopirónigo.
3: sí.
2: Es cierto,
3: Sí, la
2: ¿eh?
3: mayoría de los clubes hacen pretemporada
2: Sí.
3: en arena, en
2: Sí.
3: playas.
2: Sí. Esa Esa tierra negra de la huerta, esa tierra negra del jardín tocando tu mano, qué cosa más linda, dejate de joder. En serio, tantas cosas perdimos, o se están perdiendo, que yo creo que hay que conservar. Y también el contacto animal, ¿verdad? Que es muy importante.
3: Sí.
2: En serio, yo no conozco persona que le moleste el ruido de los pajaritos. No conozco. Porque pues te relaja.
3: Sí.
2: Nosotros pues o sea, nosotros ahora somos la especie más avanzada y nada del ser humano. Pues nosotros venimos de ese entorno. Nosotros venimos de la selva, de la cueva, de mirar el fuego. No hay un solo ser humano que no se quede embobado por el fuego. Por eso que vos de repente haces un asado y siete boludos ahí mirándole. No se va a cocinar ni más rápido, ni van a dar la vuelta con su mente la carne, pero están mirando el fuego, porque ese fue lo primero que a nosotros nos fascinó al ser humano. ¿Y quién alguna vez no miró la llama de una vela y empezó a volar con su mente? O la llama de una chimenea. O la llama de la cocina de abuela. Sí, esa cocina a leña. Por eso se hacen la fogata. Rodear la fogata para mirar nomás la fogata. Hasta estás callado, a veces ni una palabra no decís.
3: Estás ahí.
2: Pero te embobás. Pero en ese momento vos entrás en algo, socorro, vamos a tratar lo psicológico, llega el amor. Pero en ese momento vos encontrás ese tu yo mismo. Y empezás a escuchar tu verdadera voz. Porque a veces estamos muy atareados.
3: Es momento de relajarse, de tener un espacio para vos mismo.
2: El escape de la ciudad es uno de los placeres más grandes, guys.
3: Y este feriado largo, vamos a ver eso. La gente
2: Yes.
3: que va a estar viajando.
2: Yes,
3: Desde hoy
2: yes.
3: seguramente muchos ya estarían viajando.
2: Esa tu zona, Tamara, es maravillosa. Nuestra zona también, porque
3: Sí,
2: nuestra zona,
3: también.
2: o sea, para vos te es maravilloso. Vos pues, siempre viste tu zona, ¿verdad? Entonces para vos es medio normal.
3: Sí, pero la gente que se va,
2: Exacto.
3: sí.
2: Y yo pues, vi siempre lo que tú lo subes, entonces para mí es normal, pero para mucha gente que viene dice que tú gran, cierto, típico. Ilegalmente yo busco ciudades donde tengas una cordillera así verde en el fondo y muy poco ahí.
3: Yo, por ejemplo, toda la vida me despertaba, salía,
2: De
3: miraba y ya veía un cerro.
2: a tu casa está ahí,
3: Sí,
2: ¿dónde se ve?
3: se ve el cerro.
2: O sea, vos salís y ya está el cerro, ¿eh?
3: Sí.
2: Qué
3: Por
2: capacidad.
3: eso ya no es llamativo para mí,
2: Es
3: pero para la
2: normal,
3: gente que se
2: pues.
3: va, sí.
2: Y se quedan bobados, ¿verdad?
3: Sí.
2: Y mira, así los pajaritos se vuelan entre los árboles. ¿Cierto? Ese es el verdadero.
3: Sí.
2: Ahí, en ese cerro, digo, que está es el cerro Nauquén, ¿verdad? El que tiene el empedrado, ese que se echan los
3: Sí.
2: bolivianos.
3: El tapeboli.
2: Tapé boliviano.
3: Sí.
2: Dios mío, qué trabajo loco habrá sido ese.
3: Sí, porque las piedras que usaban no es como el de ahora que tenés que romper así
2: No, es
3: mismo.
2: hermoso el empedrado. Y mira que está en una pendiente. Y eso tiene agua, pero ni no arrastra hacia la tierra que tiene alrededor de la.
3: Sí.
2: ¿Cuánto empedrado? Porque hay que pasar un rato, ya llevó todo el empedrado ya.
3: Con esta lluvia llevaba todo.
2: De la sola hablando de eso. La reparación vaicuesa que hicieron en el camino de la Católica se la dio a la
3: Hay que
2: China
3: ver.
2: ya.
3: Hay que ver cómo está. No me quiero imaginar.
2: O ya, po, ahí va y llega con el trabajo. Ñande ya. O cuento los diango para que se vaya a hacer. Es increíble, ¿no? Te juro, nunca me pasó esto. Ya. Ya. ¿Sabes qué es lo que pasa? Que no me vende pues lo que quiere vender. Que la farra, la joda, bla, bla, bla. No, a mí no, yo no necesito joda y farra en mi ciudad. Es muy importante la parte cultural, todo lo que vos quieras, pero no es todo en una ciudad. Desarrollo, yo quiero mejores calles, calles más limpias, nuevas calles. ¿Y saben por qué? ¿Y saben por qué me afecta tanto? Porque yo siempre digo, yo vivo en una zona alta, donde el asfaltado que pasa frente a casa es impecable, pero soy el centro de plagueo de toda la ciudad, entonces vos te das cuenta que no está bien. Y no porque yo esté bien quiere decir que me tengo que callar. Y aunque ustedes digan todo lo que digan, no me importa. Nosotros, como medio, también siempre hicimos eso, siempre fuimos. Satelital siempre fue y será el lugar donde se recepcionan las quejas y donde se recepcionan los pedidos, porque Satelital siempre va a ser solidario y servicial. Así de simple. Esté quien esté ahí al frente del municipio. No me venga con macanada. Bueno, 8:59 de la mañana, 16 grados.
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0: Muy bien, mi primer millón de dólares. 9:02 de la mañana, 16
1: Y
0: grados.
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0: Muy bien, perfecto. Viernes 20 de junio, 16 horas. Estados Unidos, Australia. Sí o sí tenemos que ver eso. No hay otra cosa. Así que, señoras y señores, por supuesto, conéctense ya a Telecable para que puedan disfrutar de las señales y vivir el mundial en su casa. Muy bien. Estoy acá buscando, Gina. No sé si ya pasaste ya los cambios que va a meter Alfaro.
1: Creo que dos, Pita y Galarza.
0: Sí. Y la verdad que se vive como una final, Tamara, esto. Para nosotros. Ahí está, justamente. Agenda mundialista, viernes 19. ¿Viernes 19 de junio? Sí. Yo dije viernes 20, qué boludo soy.
1: Sí.
0: Ya me
1: La
0: confundí
1: emoción.
0: pago con horario.
1: Sí.
0: Legalmente, o sea, hasta
1: Viernes
0: ahora hay gente que
1: 19.
0: no pilla si es hoy pa,
1: Sí,
0: si
1: vos
0: ya fue
1: sabés
0: pa,
1: que
0: si va a
1: sí.
0: ser o increíble, ¿eh? Bueno, hoy viernes 19 de junio, 16 horas, Estados Unidos, Australia. A las 19 horas, Escocia, Marruecos, 19 horas. Grupo C, Brasil, Haití, 21:30 horas. Esto lo vas a poder vivir por todos los canales Gen 13 y Unicanal que te proporciona Telecable. Así que llama ya, conectate a Telecable y viví el mundial. Y por supuesto, a las 00 del sábado, o sea, al primer segundo del sábado,
1: Sí. Después dame,
0: arranca. Exactamente. Arranca Turquía, Paraguay y también lo vas a poder vivir por los canales Gen 13, Unicanal que te ofrece Telecable. Así que
1: exacto.
0: prendidísimo ya a esto que, repito, es algo que... Ay, Dios mío. Ya anaminas.
1: La esperanza está en
0: Te
1: eso.
0: amin de hoy que le botan.
1: Sí.
0: Ya
1: Y es
0: anamin.
1: lo que le conviene a la selección, que
0: Hello.
1: gane.
0: Después de las 16 o después del partido de Estados Unidos-Australia, a nosotros lo que nos conviene es que gane Estados Unidos. Llega a empatar y va a estar complicado. Y llega a ganar Australia y va a estar más complicado porque Australia se va a ir a 6.
1: Sí, y nosotros quedamos abajo.
0: Y no, y ahí lo que nosotros tenemos que, porque nosotros nos queda 6 nomás que podemos tener.
1: Sí.
0: Y Australia ya va a tener 6. Y le
1: Por
0: vas a
1: eso.
0: tener a Estados Unidos con 3, que va a jugar con Turquía el último. También puede hacer 6.
1: Está la compañera Marley.
0: Marley Cristaldo contigo, compañera, nuevamente de Exteriores.
2: Muchas gracias, compañero. Seguimos informando. Me encuentro en este momento en la comisaría quinta del barrio Ibarotú, en compañía de la comisaria Lisa Cardón, objeto de esta dependencia policial. Nos va a comentar referente a la incautación de una motocicleta sin tapa y sin licencia de conducir tras accidente de tránsito. ¿Cómo estás? Buen día.
3: Sí, muy buenos días, Mandy, y a su amable audiencia, así mismo. El día de ayer, siendo las 21 horas aproximadamente, tuvimos este caso de accidente de tránsito, ocurrido sobre las calles Sagasti y Comunero, jurisdicción de esta comisaría, involucrado por dos vehículos, un automóvil y una motocicleta. Bueno, tuvimos conocimiento a través de transeúnte, entonces el personal es acudió en el lugar, ya encontrando tan solo a una a, al encontrando tan solo la motocicleta. La conductor había sido ya fue trasladada por el por la que manejaba el automóvil hasta el hospital, entonces el personal también acudió ahí y en el hospital y fue recibida por la conductora del automóvil, la señora María Graciela Maidana Martínez, quien le mencionó a los intervinientes que sí tuvo un hecho de accidente de tránsito con un motociclista y que la misma le auxilió a la conductora también al hospital. Y se hizo el procedimiento de rigor, se comunicó todo al Ministerio Público.
4: ¿Cómo se dio este accidente según su versión?
3: Y según refiere la conductora del automóvil, se dirigía sobre la calle Payena Sagasti y cuando iba a girar a la derecha para tomar la calle Comunero, ahí hubo un impacto porque el motociclista se iba atrás. Y probablemente también ella se quiso adelantar al lado derecho, la otra giró, o como también al mismo tiempo también la motociclista quiso girar. Eso ya no sabemos realmente qué dirección quería tomar la silla, pero ahí ocurrió el accidente.
4: Al momento del procedimiento, la conductora de la motociclista no contaba con sus documentaciones pertinentes.
3: Exactamente, la en el momento que la motocicleta estaba guiada por Fátima Vera Colmán, paraguaya soltera, 18 años de edad, domiciliada en Santa Lucía, sin licencia de conducir en el momento, como así también no tenía documentaciones que acreditaba ser dueño de la motocicleta. No obstante, el automóvil, sí, la señora presentó todas las documentaciones de su vehículo con licencia de conducir. Entonces, lo que amerita en esta situación es la incautación del vehículo para que ante instituciones correspondientes, el Ministerio Público, para que pueda presentar y se le va a retirar su vehículo.
4: Justamente eso, el caso ya quedó a cargo del Ministerio Público.
3: Exactamente, ese procedimiento que corresponde, que la policía tiene que hacer, entonces también hizo a la ciudadanía en sí para que se hagan los registros, que cuenten con las documentaciones en regla, para evitar estas situaciones de la incautación de la motocicleta, porque la mayor parte no quieren, ¿verdad? Pero es un procedimiento que tenemos que hacer.
4: ¿Cómo van a estar trabajando el día de hoy, teniendo en cuenta el partido de Paraguay, esa aglomeración también por la calle?
3: Sí, exactamente. Tenemos un fin de semana largo, ya que el lunes también es feriado, viene el partido. Entonces estamos presto, atento, con toda la actitud, la buena predisposición de trabajar y de acompañar a la ciudadanía para que podamos llevar en paz y dando la garantía para esta fiesta de fin de semana largo.
4: ¿Una recomendación para la ciudadanía?
3: La máxima colaboración con su policía. Nosotros estamos para ayudar, para guiar, para orientar, para acompañarle. Entonces le pedimos también su máxima colaboración en esta situación. Esta noche vamos a estar marcando presencia sobre el Boulevard Bicentenario, entonces para darle el acompañamiento necesario.
4: ¿Estarán trabajando conjuntamente con la Comisaría Tercera?
3: Toda la Comisaría Metropolitana estamos coordinando trabajo para llevar coordinadamente un servicio para que podamos entregar nuestro servicio de guardia sin ningún inconveniente este fin de semana.
4: Gracias por su tiempo.
3: Gracias a ustedes.
4: De esta manera, estuvimos en conversación con la comisaria Nimpa Cardoso, jefa de la Comisaría Quinta del Barrio Urbano.
0: Muy bien, muchas gracias, Marley. Bueno, perfecto. Vamos a esto que justamente estamos hablando antes de irnos al contacto exterior. Estamos hablando de la posible alineación y modificaciones con las cuales va a jugar la albirroja en la madrugada de este sábado. Así tenés que decir, sí. Me dice un oyente. Ya, en la madrugada de este sábado. Uh-huh. A las 00. Sí. Es que dijiste que a las 00 cuando se hace decir de noche o de madrugada. Según oyente, es madrugada. Uh-huh. ¿Verdad? Bueno, perfecto. Entonces, con la fe intacta en la albirroja, por supuesto, vamos Paraguay. ¿Cuáles van a ser las modificaciones posibles del equipo de Alfaro en la madrugada de este sábado?
5: María Teresa, Samu, Rocío, a todos los compañeros y la audiencia. Acá estamos en San Francisco, son las 3 de la mañana y ansiedad albirroja. Si bien el compromiso va a ser a las 20 nuestras, nosotros ya estamos pensando en cómo poder dar lo mejor para que la audiencia pueda tener toda la previa de Radio Monumental y todos los compañeros de lo que va a ser este duelo entre Paraguay y Turquía. Ustedes estaban hablando ahí del equipo, y es así, Pita el que va a estar arriba, Matías Galarza va a estar en el medio. Los dos únicos cambios que prepara el Profe Alfaro con relación al partido ante Estados Unidos. Ya era la pregunta de Víctor Villalba, nuestro compañero de fútbol grande. El profe respondía que Orlando Gil va a ser el arquero titular, y que de hecho ya es el arquero titular de la selección en esta Copa del Mundo, y lo vamos a tener a él, también a Mati Galarza y a Pita arriba en el ataque con Julio Enciso.
6: Una pregunta que nos hacíamos, Harry, es un sacudón ahí adentro como para decir, bueno, ya, lo de Estados Unidos pasó, el ambiente ahora es de concentración para lo que va a ser este partido, porque es un partido clave, tenemos que ganar para seguir con chances. ¿Cómo viste el ambiente ahí en los preparativos, en los entrenamientos?
5: Bueno, vos sabés que fue progresivo todo, porque así como escuchamos la nota de Galarza y del profe Alfaro, ellos el día sábado era duelo, ¿verdad? El sentir la derrota, la ilusión, todo lo que se preparó. Aparte, el profe fue con una frase que decía: nosotros vinimos ilusionados, ¿verdad? Entonces, y está la expectativa e está la ilusión, decía. Expectativa es la que tiene Argentina, Brasil, porque son selecciones que pueden llegar a ganar una Copa del Mundo. Nosotros vinimos ilusionados y tenemos que hacer un trabajo muy grande, y es un proceso y hay muchas cosas detrás para que algún momento dado podamos tener expectativas, decía el profe Alfaro con relación a la Copa del Mundo. Y el día sábado, velorio, literal, porque los jugadores sintieron el golpe, puertas adentro, empezaron a charlar, a preguntarse qué pasó, incluso vieron juntos el partido de Australia-Turquía. El día domingo costó un poco menos, pero ya empezaban a por lo menos mostrarse, porque tuvimos la posibilidad de ver el entrenamiento, y el profe Alfaro les volvió a charlar ahí, les dijo: señores, ya terminó, ya pasó, peor no podemos estar, esto es así, es una Copa del Mundo, los partidos son así, se dieron de esa manera, ahora hay que dar vuelta de página y volver a ser nosotros. Y yo creo que esa es la frase que marcó también la semana, volver a ser Paraguay, porque lo remarcó el profe Alfaro, Galarza, lo remarcó también Pita y Andrés Cubas un día antes, porque dieron charla ante los medios, y la idea es que volver a ser el Paraguay que nos trajo a esta Copa del Mundo, que es la que jugó en eliminatorias, ¿verdad? La que le ganó a Brasil, la que le ganó a Argentina, la que empató en Bolivia, la que empató en Colombia, y tener esa fortaleza mental que por ahí, cuando había momentos de dificultad, Paraguay demostró entereza. Y la idea es que sea ese Paraguay esta noche aquí ante Turquía.
7: Harry, aquí los oyentes están a full también comentando y haciéndote consultas. Una de ellas es el tema de Mauricio, que no aparece, ¿verdad?
6: En el 11 inicial, ¿no?
7: Dice, sí. Si no va a jugar Mauricio, yo no quiero ni ver, dice aquí un oyente.
8: Pero estuvo practicando también, sí, Mauricio.
5: Sí, Mauricio estuvo como alternativa en el medio sector, de hecho, ¿verdad? Era Galarza en un entrenamiento de estos días, ingresó al equipo titular también, pero hay que tener en cuenta esto, más o menos siempre Mauricio es casi el primer cambio del profe Alfaro, ¿verdad? Entonces va a estar en el banco, y si el partido lo requiera seguramente va a ingresar al partido ante Turquía. Pero hay que analizar la situación de Mauricio, es un crack, la verdad, porque tiene otra cabeza y entró como si fuera que era un partido donde no quemaba la pelota, marcó el gol de Paraguay de vuelta en un mundial, o sea, tiene otro carácter, tiene otra forma de ser, y eso es admirable lo de Mauricio. El punto en cuestión acá es que yo creo que el profe analiza todo el conjunto y hoy lo que pretende y su idea, porque tiene una idea, es la de sacrificio, la de ser defensivos, la de tener fortaleza defensiva, la de trabajar mucho en el medio con Matías Galarza, con Miguel Almirón, con Diego Gómez, con Andrés Cubas, y que Pita pelee arriba, que choque con los centrales, que sea ese Pita que vemos en el fútbol brasileño, y en algún momento dado que cuando precise más de tener la pelota, cuando necesite más asociaciones con Julio Enciso, ahí va a aparecer Mauricio, que creo que es la idea que se tiene.
9: A María Teresa, Samu, Rocío, a todos.
0: Muy bien, así que ahí tenemos entonces, repito, las posibles cambios para la madrugada, ya me acostumbré, la madrugada de este sábado en que la Albirroja va a enfrentar a Turquía. Uh-huh. Tenemos más noticias, Tamara, ¿qué tenemos para informarle? Vos sabés que estoy buscando el tema de, ¿cómo se llama? del feriado largo, los controles en las rutas y también la actualización de las multas, porque al subir el salario mínimo también suben las multas.
1: Sí, todos
0: así de simple.
1: Sabemos.
0: Me arrepiento muchísimo de no haber sacado mi habilitación ya.
1: Sí.
0: Ah, ya con sobrecosto.
1: Sí.
0: Bueno, ¿tenemos noticias?
1: Sí,
0: ¿tenemos?
1: La información de La Nación habla justamente de un procedimiento que se realizaba por parte de la Secretaría Nacional Antidrogas, y habían detenido a un presunto microtraficante que operaba en Asunción. Durante el allanamiento que se realizaba en una vivienda, los intervinientes hallaron un llamativo cartel por la puerta de la habitación donde se comercializaba drogas y que decía: Joy y pasta, no se aceptan transferencias, no insista, decía en la puerta allanada, o sea, en la vivienda allanada. La intervención se llevó a cabo en una casa ubicada en el barrio San Vicente de la capital y resultó detenido un joven de 21 años, identificado como Ulises Daniel Saucedo Serna. La propiedad era frecuentada durante el día y la noche por personas que acudían al lugar para compras de drogas. De acuerdo con el reporte de la institución, en el procedimiento fueron incautados 38 dosis de cocaína, 22 dosis de marihuana, 22 pastillas de disomnilam, un teléfono celular, además de dinero en efectivo, producto de la comercialización de drogas, entre otras evidencias. El allanamiento se llevó a cabo en el marco del Plan Sumar, donde la SENAT lleva adelante varios operativos en diversos puntos del territorio nacional para desbaratar redes que operan en el microtráfico, que destruyen comunidades y atrapa a jóvenes en el consumo de drogas. La institución remarca que cada punto de venta desarticulado representa un espacio menos para el microtráfico y un paso más hacia comunidades más seguras. Tras el procedimiento efectuado, el aprehendido quedó a disposición del Ministerio Público, dice esta información, que se está volviendo viral también en las redes sociales debido al cartel que se encontraba, que repito, decía: Joy y pasta, no se aceptan transferencias, no insista, decía, y esto causaba también que la gente esté opinando al respecto, y también se viraliza justamente la imagen que encontraban los intervinientes en el momento de realizar el allanamiento en la capital del país. Y estamos viendo nuevamente el trabajo de la SENAT durante toda la semana, prácticamente está

0: con esto.
1: Tres ejes fundamentales para luchar en contra de las drogas: tratar a los adictos, sacarle de la adicción, eliminar las bocas de venta y restringir la entrada de droga al país. No hay otra manera de luchar en contra de las drogas. No hay. Y
0: Nada más.
1: todo suma. Todo suma. Pues yo siempre.
0: Ahí está.
1: Qué loco está
0: Encima
1: eso.
0: tiene todo.
1: Ya no tiene como ni vergüenza. No
0: No.
1: insistas, ella.
0: Tipo, yo llego.
1: Qué increíble. Pero también te da un poco algo que pensar, Tamara. El que tiene la transferencia tiene celular.
0: Sí.
1: El que tiene caja de ahorro tiene plata.
0: Sí.
1: O sea, este no le proveía a cualquiera.
0: Exacto.
1: ¿Entendés? O sea, este no es del
0: Porque
1: chat.
0: lo que conocemos normalmente es que completa con moneda de
1: Este no es del
0: repente.
1: chatarrero. No, no, este no. Este le vendía a alguien grosso.
0: Sí, porque no insista, dice, seguramente le insistían para pagar por transferencia.
1: Claro. Bueno, perfecto. Excelente trabajo. 9:30 de la mañana, 16 grados.
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2: Muy contenta por esta maravillosa obra que el gobernador está haciendo, que la otra vez, como dijiste, vino y nos dijo que nos iba a hacer el asfaltado y ya vemos que cumplió su palabra y estamos muy conformes. Y de mi parte, más que darle millones de gracias y que siga haciendo obras maravillosas como esta. Muchísimas gracias, señor gobernador, que lo que prometiste cumpliste.
3: Muy contento por ahí que lo habría faltado. Es un buen trabajo que están haciendo esta gente. 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

0: Muy bien, 9:42 de la mañana, 15 grados.
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0: Perfecto. Este niño, no sé si fue hallado. Estamos
1: Sí.
0: hablando del pequeño Matías.
1: De 2 años, creo.
0: Sí, 17 horas estuvo rodeado.
1: Sí.
0: Y sobrevivió comiendo mandarina y acerola.
1: Basta.
0: Lo encontraron a unos 10 kilómetros de
1: ¿No era 5?
0: donde.
1: Bueno, ahí cerca de
0: Por
1: la
0: eso,
1: casa.
0: justamente porque demasiado muchas informaciones hay.
1: Sí.
0: Él vivía con sus abuelos. Y justamente Noticias Paraguay fue uno de los primeros que estuvo ahí. Y es por eso que quiero compartir este material con ustedes. Porque sí, se pasó minutos de zozobra una criatura de 2 años y medio al monte.
1: También estaba un arroyo en la zona y justamente era la preocupación de que el niño haya caído ahí.
0: Exactamente. Exactamente. Pero final feliz, gracias a Dios.
1: Sí.
0: Matías ya está con sus padres. Y salta a la luz algo que yo suelo decir, que qué importante es tener esos dispositivos de ubicación, ya que estamos con la tecnología. Un llaverito, una pulserita, una cadenita, algo para los chiquitos. Sí, es muy importante saber dónde están, porque pues puede ocurrir.
1: Sí.
0: Puede ocurrir. Por ejemplo, en este caso iba a ayudar muchísimo.
1: Porque mira lo que es la zona.
0: El pasto ese alto, no sé si el pasto camerún o ese es caña dulce o es una locura, ¿verdad?
1: Sí.
0: Huele bajito, chiquitito. Descalzo está. Sí.
1: Dios mío.
0: Y en realidad esto es algo que le puso felices a muchos. No me quiero ni imaginar lo que habrá sido esas 17 horas para esos padres. No quiero, ojalá Dios. Toco madera.
1: Y la importancia del trabajo de las autoridades también,
0: Y
1: la
0: sí.
1: rápida actuación de ellos y pudo tener este final.
0: Exactamente. Vamos a escuchar entonces este material para que la gente sepa un poquito. Apareció Matías, el niño desaparecido en Amambay y se encontraba cerca de un arroyo comiendo acerola.
2: Adelante y acá en el Maizal todavía. Ahora se están organizando los

0: Pedidos policiales. Les quiero molestar. Comisario, por favor, cortito para NPI, por favor. Estamos en vivo por NPI, comisario. Final feliz, podemos decir.
1: Final feliz, gracias a Dios, gracias a todos los que estuvieron en el lugar. Ahora, disculpándome, ahora procedimiento siguiente. Se lo encontró sano y salvo ahí. Traté con el papá ya está en su brazo, la criatura. Ahora por completar nada más el procedimiento ya con el forense fiscal completo por la inspección del nene, vamos a trasladarnos hasta la base de investigaciones. Y ya ven, todos felices por acá.
0: Muy bien, gracias, comisario. Ahí está Dante. Final feliz para esta historia que se inició ayer a las 8 de la mañana aproximadamente. Sí, aproximadamente. Y el
2: Marciano
0: está más feliz que cualquiera. Sí,
2: Marciano, pero ¿y dónde estaba? Porque yo no puedo creer que haya pasado a la intemperie la noche. O alguien le recogió, le ayudó, le guardó un rato. ¿Qué sabe?
0: Pasó a la intemperie.
2: Espera, Marciano. Marciano, pero anoche acá hacía mucho frío. ¿Ahí cómo fue?
0: Acá peor.
2: No.
0: Acá peor. Esta mañana cuando llegamos nosotros a las 6 aproximadamente con la dotación policial, la temperatura estaba muy baja, la sensación térmica por el viento que tenemos acá en la cordillera.
2: Estamos congelados con lo que nos estás contando, estamos petrificados,
0: sí.
2: Nos parece que hay una especie de cañameral, me decís, maizales, ahí se metió maizal. El chico.
0: Ahí se metió el chico, se quedó en el maizal y los tanto policías como obreros, en este caso, que estaban trabajando en el maizal, estaban siguiendo el arroyo suizo, el arroyo que mostramos tan grande esta mañana.
2: Sí.
0: Y ahí al costado prácticamente, él se estaba resguardando. Comió, en su costado se vio que había acerola, una especie de planta silvestre, y no sé qué otro más, dijo el papá. Ojalá que las notas lleguen todo en el instante, porque acá todo es alegría.
3: Excelente, entonces. Excelente esto que ocurrió el día de ayer. Final feliz.
4: Sí.
3: Como, mira lo que es. Le estaba contando a Tamara que en esa zona todavía hay animales salvajes. Como el puma, pues.
2: Sí.
3: Sí mismo es.
4: Sí.
3: Por eso la preocupación. La gente que vive en esa zona sabe que es prácticamente territorio virgen todavía. Son bosques muy espesos.
4: Sí, estamos viendo justamente cómo es la zona.
3: Exacto.
4: Verde totalmente.
3: Exacto, así mismo vos lo estás diciendo. Una de las zonas más menos invadidas ya, si puede, de alguna manera.
4: Exacto.
3: Entonces eso es lo que le preocupaba demasiado a muchísima gente que conoce la zona.
4: Uh-huh.
3: Sí. Entonces, gracias a Dios, final feliz.
4: Sí.
3: Me hace recordar a este chiquito que le llevó el raudal, por ejemplo. Ese fue un, Dios mío, qué sufrimiento fue. Ese fue casi una semana. Una locura.
4: Y lo bueno es que se le pudo encontrar antes de que llegue este clima, por ejemplo. No sabemos cómo está ahí la situación. Allá no sabes, pero
3: exactamente, pero antes de la lluvia fue muy importante, sí, en realidad, que se le haya encontrado. Ay, jo, voy a hacer ola.
4: Me encanta.
3: Lo que índice. Allá. Y esta es la casa de los abuelos, presumo. ¿Verdad? Sí, tiene que ser.
4: Seguramente.
3: Y anda en el medio del monte ese, de Tarobán. Bueno, hablemos un poquitito de, dije que no iba a hablar, pero hay que hablar de esto. El tema de las elecciones municipales. Uh-huh. Pero vamos a hablar con respecto a lo que fueron las internas, uh-huh, que ya está siendo denominado como todo un éxito el sistema utilizado, no solamente en Paraguay, sino a nivel internacional. También todos los ojos están sobre nosotros. Uh-huh. Tribunal Superior de Justicia Electoral alista máquinas para las municipales tras exitoso desempeño y récord del TREP. El director de la Comisión Electoral del Tribunal Superior de Justicia Electoral, el TSJE, Luis Alberto Mauro, dijo que la jornada de las elecciones internas partidarias del 7 de junio se destacó por el registro de cero fallas. Cero fallas, señores, en las máquinas de votación. Además del récord de velocidad, el sistema de transmisión de resultados electorales preliminares, conocidos como TREP. Fulminando los pronósticos al brindar los resultados en una hora y media antes de lo previsto. Legalmente, Yo que ya vengo hace varios años siguiendo
4: Las elecciones.
3: las elecciones demasiado rápido,
4: Sí.
3: demasiado claro.
4: Recuerdo anteriormente, medianoche alcanzaban para poder realizar todo el
3: Al día
4: conteo.
3: sí. Por cierto, ¿sabes qué digo qué
4: Ya
3: pasó?
4: está definido.
3: Sí, ¿quién ganó?
4: Ganó el hijo del ex senador Juan Darío Monjes,
3: Ajá.
4: que es reelecto,
3: ¿Por
4: o
3: cuánto?
4: estaría siendo,
3: ¿Está
4: si es que gana la
3: buscando la
4: general.
3: reelección?
4: Sí, está
3: ¿Por
4: buscando la
3: cuánto? ¿Por
4: reelección.
3: cuánto votó?
4: Tengo entendido que son 11 votos. 11 o
3: Mamá,
4: 16, sí.
3: mamá querida.
4: O son 16 entre 11 votos son,
3: Dios de
4: sí.
3: la verdad.
4: Y en una ocasión era 6 votos la diferencia. O sea, es muy reñido.
3: Acá en San Salvador una vez fue 3. O en Borges, no me acuerdo. 2, no sé qué fue. Lo que
4: Sí.
3: pasa es que es otro sistema electoral, ¿verdad?
4: Claro.
3: Exacto. Y son internas, además de eso. Bueno, en conversación con un medio capitalino, el licenciado Mauro señaló que las 16.000 máquinas desplegadas para los comicios del 7 de junio, ninguna reportó falla de fábrica o de sistema. La máquina de votación realmente fueron excelentes porque no tuvimos inconveniente alguno. Para estas elecciones internas simultáneas, un poco más de 16.000 máquinas pusimos a disposición de la gente para que pueda votar, incluyendo las de contingencia. No tenemos reporte de que haya habido fallas propias de las máquinas de votación, remarcó. No obstante, señaló que sí se registraron algunos errores humanos y de entorno. Explicó que se tuvieron algunos reportes en determinados lugares de votación donde la gente, en lugar de colocar el boletín de voto, así como indica la flecha en la ranura de la máquina, lo doblaba como la papeleta de antes. Y sí,
4: La costumbre.
3: tenemos que aguantar porque es un sistema nuevo.
4: Sí.
3: Y así quería introducir en la máquina, por lo cual la misma no podía seguir funcionando. ¿Y sí? Lógicamente, la máquina rechazaba el boletín doblado porque no era la forma de introducir en la máquina. El doblado se hacía una vez que se terminó de votar y se imprimía en el boletín. Ahí sí el doblado se depositaba en la urna y la gente confundía con el método tradicional. Tuvimos ese tipo de problemas de tipo humano. Ah, ya sé. Los miembros de mesa doblaban. No te puedo
4: Falta de
3: creer.
4: capacitación.
3: ¿Para qué hijo tantos millones de guaraníes se le da subsidio? Entonces, si no le dan a capacitar, porque para eso es el subsidio electoral. Ajá. Tuvimos ese tipo de problemas del tipo humano en algún otro tipo de problemas también en el sentido de cómo votamos en instituciones escolares. En algunos de estos colegios, el servicio eléctrico no fue óptimo. Por lo que señaló que tras superar las internas se puede garantizar que las 16.000 máquinas de votación no tuvieron ningún tipo de reporte por fallas del sistema hardware o software. Realmente fue excelente el funcionamiento de las mismas. Todo se hizo en el tiempo establecido por el cronograma electoral y por otro lado tampoco tuvimos quejas en el uso de las máquinas de votación, enfatizó. Récord del TREP. El licenciado Mauro destacó además que a primeras horas de la jornada electoral del domingo 7 de junio, las autoridades del Tribunal Superior de Justicia Electoral estimaban que los resultados del sistema de transmisión de resultados electorales preliminares estarían alrededor de las 19:30 horas. Sin embargo, a las 18 horas ya se tenía procesado prácticamente el 100% de los datos. Mauro elogió la rapidez del servicio que presta el TREP, calificando como extraordinario la forma que se logró la transmisión de los resultados electorales preliminares tanto en la Asociación Nacional Republicana, ANR, como en el Partido Liberal Auténtico, PLRA, que fueron las dos únicas nucleaciones políticas que solicitaron este servicio. Y esto es lo que a mí me llama la atención. Tenemos, digo, como 70 partidos.
4: Sí.
3: ¿Por qué los otros partidos? Para mí tiene que ser obligatorio.
4: Claro.
3: Así de simple. ¿Querés participar en las elecciones? Tenés que tener TREP. Tenés que tener trip.
4: Y también facilita a nuestro trabajo, por ejemplo, para ir compartiendo de repente resultados,
3: Sí.
4: quienes van ganando.
3: Y por no tener trip, nosotros tuvimos la lista de a la alianza, tuvimos creo que casi 5 días después, si
4: Por
3: no es
4: eso.
3: más. Es un servicio prácticamente único en América Latina por la velocidad que tiene y sobre todo la exactitud. Nosotros hemos implementado este servicio del TREP en todas las elecciones nacionales, en las elecciones municipales, en las internas partidarias, desde el año 2001 y entonces hasta la fecha. Nunca tuvimos una diferencia sustancial entre lo que indica el TREP y lo que resulta del juzgamiento final de las actas que se hace justamente posteriormente. Asimismo, comentó que al día siguiente de las elecciones comenzó el retorno de las máquinas desde las zonas más lejanas y difíciles del país, con caminos de tierra, transporte fluvial inclusive. Para el final de la semana se contaría ya con la totalidad de las máquinas en la sede de la Justicia Electoral. Finalmente mencionó que una vez que retornen las 16.000 máquinas de votación a la sede electoral en Asunción, serán sometidas a un testeo para controlar que no hayan sufrido alguna falla durante el traslado y ya comenzar de vuelta los preparativos ya con miras a las elecciones generales del 4 de octubre. Así que repito, un éxito total esto del TREP. Me gusta este sistema.
4: Sí.
3: Vamos a lo que tenga que ver con la ANR, el presidente del Tribunal Electoral, continuando un poquitito con esto, ¿verdad? El presidente del Tribunal Electoral Partidario de la Asociación Nacional Republicana, Santiago Orizuela, indicó que el acto de proclamación de los candidatos electos para las municipales está previsto para este lunes 29 de junio. Tras las internas del domingo 7 de junio, el miércoles 10 de junio se inició ya el juzgamiento de actas que dará paso a la consolidación de los resultados y a la publicación de los ganadores. Proceso en que puede darse las renuncias de candidaturas. Hasta este momento, aquellos eventuales casos de renuncia, el efecto que tiene es el de escalera al correr la lista, pero el número final entra el siguiente que le sigue en el orden de cocientes, no de votos. La diferencia con el acto de proclamación, si se produce alguna renuncia, pasa inmediatamente a reemplazarle el suplente, explicó el titular del TEP en una entrevista con el diario La Nación. El Tribunal Electoral está ahora en el proceso de juzgamiento de las actas electorales que comenzó con el resultado de Asunción, el primer distrito en ser consolidado. El total de las actas electorales ya se encuentra en el Tribunal Electoral. Ya no hay actas que hagan falta llegar al tribunal y el día miércoles 10 de junio empezó el juzgamiento de las actas con un éxito aún mayor, en el sentido que teníamos previsto juzgar las actas de capital los días miércoles y jueves, pero para sorpresa de todos pudimos hacer de manera tan rápida que se pudo terminar ese mismo miércoles. En este proceso se realizó la carga de actas de votos a computar, que es el punto a zanjar en todos los distritos. Las actas que tuvieron validez se descartaron las que no tuvieron validez y aquellas mesas o locales cuyas mesas no enviaron las actas de votos a computar directamente no se tienen en consideración porque no se tienen los datos de lo que se juzga. El lunes 15 de junio se dio trámite a las actas del departamento de Concepción, previendo avanzar con los cómputos de San Pedro y Cordillera. El objetivo es realizar el cómputo de tres departamentos por día hasta llegar a Central. Para este departamento se tiene previsto 2 días nuevamente, porque es uno de los departamentos con mayores distritos y mayor caudal electoral y por ende mayor trabajo de juzgamiento. Al realizar una evaluación de lo que fue la jornada electoral del domingo 7 de junio con las internas partidarias para las elecciones municipales del próximo 4 de octubre, Brizuela destacó la participación de los colorados en las urnas y el desarrollo tranquilo de la jornada, solo con incidentes aislados. Como evaluación general de las internas, podemos decir que fue un éxito total a nivel de participación en el marco del promedio histórico de internas municipales que suele llevar adelante el partido. De hecho, ese promedio subió. En estas internas tuvimos un entorno del 50,1%. En cuanto al desarrollo de la jornada, indicó que en general no tuvimos mayores conflictos, más que los que se dieron en la ciudad de Quigó. Algunos inconvenientes en locales de votación del Lambaré, pero fueron subsanados inmediatamente y se llevó adelante con toda normalidad. Eso marcó el final de la jornada electoral y no hubo mayores inconvenientes. Así que, señoras y señores, todo bien, todo en orden, a prepararnos para las municipales. 9:58 de la mañana, Tamara.
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0: Muy bien. 10, 12 de la mañana, 15 grados.
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0: Muy bien, perfecto.
1: ¿Estaba Marley?
0: Marlene, está hablando contigo, compañera de exteriores.
2: Muchas gracias, compañero. Seguimos informando. Me encuentro en este momento en compañía del doctor Néstor Petersen, director del Hospital Regional de Villarrica. Nos va a comentar referente a que oficialmente está habilitada la farmacia a partir del día de hoy. ¿Cómo estás? Buen día.
3: Buen día, Marley. Buen día para Hugo también y toda la gran audiencia. Es así. Adelantamos, digamos, el funcionamiento al 100% nuevamente en nuestra farmacia, ya que es importante recordar que en estos días se estuvo, o sea, las pacientes no podían acceder a la dispensación de medicamentos de uso crónico, ¿verdad? Pero sí estaban garantizadas las atenciones tanto para medicamentos e insumos en las áreas de urgencia, como así también en las áreas críticas. Y quirófano, maternidad, pediatría, internado, clínica médica, traumatología, cirugía, o sea, todos esos servicios siguieron recibiendo oportunamente y adecuadamente las medicaciones, ¿verdad? Y tanto insumos como medicamentos, como te dije, y no así nuestros pacientes que acuden al consultorio para retirar sus medicamentos de uso crónico, ¿verdad? O sea, metformina, preventivos, medicamentos controlados, entre otros. Ellos sí estaban con el problemita para retirar medicamentos, y bueno, es por eso que decidimos ya en la fecha de habilitar, o sea, adelantar ya un día la apertura, ya que estaba recién prevista para mañana. Pero como anoche ya la gente de farmacia me informó que terminó el inventario, entonces ya hoy habilitamos nuevamente la farmacia al 100%.
2: Estamos en cuanto a insumos y medicamentos en el hospital directo.
3: Y bueno, como te dije, anoche terminó el inventario y estoy esperando reunirme ahora con la jefa de farmacia para firmar. Solamente hay muchas planillas para controlar y firmar, y ahí vamos a enterarnos qué medicamentos hay que reponer en forma urgente, qué nos va a faltar, qué está por vencer, qué es lo que más se solicita, y hacer las gestiones pertinentes ahora para abastecer en todo lo que haga falta.
2: Trámite se estaría realizando el día de hoy.
3: Sí, ya que como te dije, adelantamos la apertura de las farmacias para que nuestros pacientes, ya que estuvieron consultando en esta semana en las diversas especialidades, ya puedan acercarse hoy. Pero el tiempo no está cooperando, no está ayudando, pero esperemos que para la tarde vaya mermando la lluvia y de esa manera puedan acercarse ya todos los pacientes que estuvieron consultando esta semana en las diversas especialidades y poder ya ir retirando sus medicamentos. De igual manera, ya hoy, mañana, domingo, o sea, ya está habilitada la farmacia para el retiro de medicamentos de uso crónico y controlados.
2: ¿Cuánto tiempo van reponiendo los medicamentos, director?
3: Semanalmente, generalmente el día de reposición es los miércoles, ¿verdad? La farmacia realmente todos los días está bajo control. Todos los días se hace un control, un pequeño, digamos, inventario para justamente saber qué medicamentos puede llegar a faltar, qué se acabó, qué hay que pedir. Bueno, justamente es por eso tan importante este inventario, ¿verdad? Ya que sabemos que el Hospital Regional de Villarrica maneja un lote, el más importante de toda el Guairá, ¿verdad? En cuanto a medicamentos, tanto en cantidad como en diversidad, ¿verdad? Estamos hablando de muchísimos medicamentos y en gran cantidad, ¿verdad? Diversos tipos, antibióticos, antihipertensivos, insulina, etcétera. Hay una gran cantidad y bueno, demasiado. concentración importante de medicamentos que tiene que estar bajo control, de lo contrario podemos tener problemas. Podemos tener fuga de medicamentos, podemos tener medicamentos reducidos, podemos tener falta de medicamentos, bueno, por eso es que es importante esta revisión, este inventario que se hace, ahora todo es pensando en el paciente.
2: ¿Cuáles son los medicamentos que generalmente tienen mayor demanda en el hospital?
3: Actualmente, según lo que venimos viendo últimamente, las insulinas, son lo que vinieron la tabla de medicamentos con mayor demanda, y también otros antidiabéticos, y también como los antihipertensivos, como el valsartán, el telmisartán, y siempre los antibióticos, los anticonvulsivantes, los medicamentos controlados, diátricos, antidepresivos, son medicamentos que tienen una muy alta demanda, ¿verdad? Por eso es que tenemos que estar controlando a menudo y de esta manera poder estar respondiendo también para que los pacientes no queden sin su medicación. Y también acá dentro del hospital, obviamente las áreas críticas, que son los que más utilizan medicamentos sedantes, antibióticos, y bueno, por eso vuelvo a recalcar la importancia de este control, de este inventario que se realiza.
2: Bueno, esta situación no solamente se da aquí en el hospital regional, sino a nivel país, director.
3: Sí, tengo entendido que este inventario se realiza en todas las regiones, bueno, ahora le tocó a Guairá, nosotros como hospital ya al culminar, adelantar los trabajos en el inventario, ya decidimos hoy normalizar, o sea, ese pequeño incomodidad para nuestros pacientes, que era no poder retirar los medicamentos controlados. Aparte de eso, la farmacia estaba funcionando, ahora la gente trabajando adentro, tanto en el inventario como en la reposición de medicamentos en todas las áreas que necesitaban, ¿verdad? Como te dije recién, internación, urgencia, maternidad, quirófano, áreas críticas, psicoterapia, o sea, todas esas áreas estaban garantizadas la provisión de medicamentos e insumos. Pero, bueno, ya que finalizamos el inventario, ya queda solamente firmar planillas, controlar, decidimos con la jefa de farmacia y ya creemos conveniente ya habilitar desde hoy, y de esta manera darle oportunidad a la gente que se acerque ya, ¿verdad? No desconozco las demás farmacias de la región y cómo estarían trabajando, ahora pues más, el Hospital Regional de Villarrica ya partió hoy nuevamente al 100%.
2: Gracias. De esta manera estuvimos en conversación con el doctor Néstor Petersen, director del Hospital Regional de Villarrica.
0: Excelente, Marley, muchísimas gracias. Es lo que estamos adelantando más temprano, repito, sí. Para aquella gente que se está prendiendo recién. La farmacia del Hospital Regional de Villarrica ya funciona nuevamente. Inicialmente se pensaba que se iba a utilizar 5 días, sin embargo en 4 días ya terminaron el trabajo de inventario, lo que hace posible que un día antes de lo previsto ya esté abierto. Así que gente que necesite retirar medicamentos puede acercarse ya al Hospital Regional de Villarrica, Tamara.
1: Exactamente.
0: ¿Eh? Muy bien.
1: Buena noticia.
0: Buenísima noticia. Buenísima noticia en realidad la que se está dando. Y esto evidentemente muestra que el trabajo es bueno.
1: Sí.
0: Así de simple.
1: Sí, destaca el trabajo también que estuvieron realizando, que aceleraron seguramente para que los usuarios no se vean afectados.
0: Exacto. A ver, vamos a ver, noticia, acá tengo uno que quiero leer, porque es de noticia del índole internacional, uh-huh. O sea, vínculos nacionales con gobiernos extranjeros. Vamos a hablar un poco de política exterior. Uh-huh. Y esto tiene que ver con las relaciones entre Paraguay y Estados Unidos, que cada vez se van consolidando más. Embajada destaca sólida alianza entre Paraguay y Estados Unidos. La legislación diplomática menciona que esta distinción reconoce su destacado apoyo a las operaciones especiales y refleja la sólida alianza entre nuestros países. La Embajada de Estados Unidos en Paraguay se hizo eco de un reconocimiento otorgado al comandante de las Fuerzas Militares General de Ejército César Augusto Moreno Landaira, en el marco de un acontecimiento celebrado en Tampa, Florida. El alto jefe militar paraguayo recibió la prestigiosa medalla del Comando de Operaciones Especiales de Estados Unidos durante la Semana de las Fuerzas de Operaciones Especiales. Un gran orgullo para la cooperación en defensa entre Estados Unidos y Paraguay. Felicitamos al comandante de las Fuerzas Militares de Paraguay, General de Ejército César Augusto Moreno Landaira, por recibir por parte justamente del comando esta prestigiosa medalla del Comando de Operaciones Especiales de Estados Unidos, señaló en un comunicado socializado en la cuenta oficial de la embajada en la plataforma X. La delegación diplomática menciona que esta distinción reconoce su destacado apoyo a las operaciones especiales y refleja la sólida alianza entre nuestros países. Cabe recordar que este año el Congreso Nacional aprobó el acuerdo entre el estatuto o sobre el estatuto de las fuerzas SOFA con Estados Unidos, un tratado que permite la presencia temporal de tropas estadounidenses en el país con inmunidad similar a la diplomática. Así que esa es la noticia que tenemos desde el ámbito internacional. Y por supuesto, muchos países están apoyando a Paraguay con el tema del fútbol. Saben que necesitamos resultados positivos. Sí. Es por eso justamente que el embajador de Israel dio su apoyo a la Albirroja. Vamos a esta noticia que destaca, que dice: el embajador Amik Mekel vistió la camiseta de la Albirroja a través de la red social X. Socializó un video en el que se da un mensaje de aliento a los futbolistas paraguayos. Paraguay, tengo un mensaje para ustedes. Aunque Israel no está en el Mundial, nuestro corazón alienta a Paraguay, dijo el diplomático, quien se mostró con una pelota recorriendo las instalaciones del estadio en el que este viernes el equipo albirrojo disputará un partido amistoso contra la selección de Nicaragua. Tras una pausa de 16 años, la selección paraguaya de fútbol clasificó a la Copa del Mundo como resultado de una histórica campaña. La albirroja, dirigida por el estratega argentino Gustavo Alfaro, confirmó la lista oficial de 26 convocados para el torneo, que en esta edición se disputará en 3 países. Así que Israel nos da fuerza, nosotros le damos fuerza, vamos Paraguay. Vamos a Paraguay.
1: Lo único que podemos decir, ¿verdad? Lo único que podemos decir ahora mismo.
0: Y sí, demasiadas esperanzas hay. Sería muy bueno premiar eso con, ¿cómo se llama? Con un triunfo. Triunfo, sí. No empate, triunfo.
1: Que es lo que estaría sirviendo bastante ahora.
0: Y que hoy Estados Unidos le gana a Australia. Que déjame decir que Estados Unidos sume 9. Yo veo superior estratégicamente a Estados Unidos que a Australia. Pero Australia, así también le hizo ganar su jueguito a Turquía. Uh-huh. Se pusieron todito atrás y esperaron que le ataquen, y de repente se fueron con todo hacia adelante. Lograron 2 goles. Este dato no menor, Tamara, uh-huh, para tener en cuenta. Exacto. cómo juega Australia. Así de simple, uh-huh, es esto. Nos vamos al IPS, si te parece.
1: Sí.
0: Dale. Super. Vamos a una auditoría del IPS que detecta millonario esquema de compras y deudas de infraestructura hospitalaria. El doctor Isaías Frete detalló los planes de ahorro en el rubro de medicamentos e insumos médicos y confirmó la apertura de una investigación en la clínica de la Previsional. El mismo ratificó el inicio de una reestructuración administrativa profunda dentro de la entidad Previsional. La máxima autoridad argumentó que la institución requiere de medidas financieras urgentes para evitar el colapso operativo inminente. Los equipos técnicos enfocan sus tareas en transparentar los procesos de adquisición y el cumplimiento de los contratos vigentes. Las primeras revisiones arrojaron la necesidad de actualizar los mecanismos de control interno sobre los recursos de los asegurados. Plan de optimización del Bademecum y ahorro en los insumos médicos. El esquema de racionalización de la Previsional determinó una revisión exhaustiva del listado de insumos y productos farmacéuticos. Esta procedencia institucional fue confirmada por la Autoridad de Salud durante una entrevista en un programa con un medio capitalino. La nueva administración dispuso la eliminación de 988 ítems obsoletos en el sector operativo de insumos médicos básicos. La revisión técnica de apenas 23 productos farmacéuticos genera un ahorro directo de $2 millones para la institución. La revisión técnica frena las compras desmedidas ejecutadas previamente bajo criterios de desidia administrativa. La autoridad sanitaria defendió que los listados de insumos médicos deben actualizarse de forma obligatoria cada 5 años. El dinamismo médico actual exige la incorporación de antibióticos, catéteres que acompañen las innovaciones tecnológicas globales. El Instituto Previsional fue pionero en la introducción de la sutura mecánica quirúrgica para tratamientos complejos y de alta complejidad. La industria proveedora debe ajustar su oferta a las variantes modernas de los dispositivos que reemplazaron a los primeros modelos. Los médicos cirujanos locales aplican actualmente de manera rutinaria estas técnicas importadas originalmente desde Francia. Deudas en infraestructura civil y pasivos en el hospital geriátrico. La reingeniería financiera actual busca alternativas para hacer frente a pasivos acumulados por obras de infraestructura edilicia. El Consejo de Administración carece de los 98 mil millones de guaraníes necesarios para honrar los compromisos con las constructoras. Las obras edilicias ejecutadas en el hospital geriátrico Gerardo Bongermini registran una de las deudas más pesadas. El pago pendiente con la empresa contratista asciende de forma puntual a 28 mil millones de guaraníes. El titular de la previsional priorizará el fondeo de los servicios de salud sobre las estructuras sin uso. Auditoría técnica y remisión a la Fiscalía por goteras en la clínica 12 de junio. El órgano superior ordenó la apertura de una auditoría técnica integral sobre la clínica periférica 12 de junio. El establecimiento médico registra filtraciones pluviales graves, fallas y fallas en la red eléctrica a pesar de su reciente reinauguración. La inspección legal constató que los directores anteriores pagaron la totalidad de los 8 millones de dólares presupuestados. Las autoridades actuales remitirán el informe a la asesoría jurídica y posteriormente al Ministerio Público para deslindar responsabilidades. El riesgo de cortocircuito amenaza la operatividad de los equipos médicos sofisticados con valores individuales superiores a 10 mil dólares. Situación que de colusión con supervisor y rechazo de presiones políticas. El fiscal de obra de la provisional nunca firmó la recepción definitiva de los trabajos de la clínica afectada. Las indagaciones administrativas revelaron que el antiguo supervisor de construcciones del instituto trabaja actualmente para la empresa constructora contratada. El proctólogo rechazó además los pedidos indebidos de un parlamentario ajeno a la línea del oficialismo gubernamental. El presidente de la entidad ratificó que mantendrá una línea transparente para asegurar el retorno limpio al consultorio privado. Los asesores financieros externos entregarán la próxima semana una propuesta final de reordenamiento económico al Poder Ejecutivo. Así que esas son las noticias que tenemos desde el plano de la previsional. Fretes sigue trabajando. 10:29 de la mañana.
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0: Muy bien, perfecto. 10:41 de la mañana, 15 grados.
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0: Muy bien, siguen las precipitaciones en la ciudad de Villarrica,
1: Creo que no
0: Tamara.
1: paró en ningún momento.
0: No, ok, hay que saber, ¿cómo llamas? Lo que hay que saber es de, ¿hasta qué hora va a ser?
1: Exacto.
0: Pedala es importante.
1: Vamos a mirar de repente para ir informando también, que seguramente está en el interés de toda la ciudadanía.
0: Exacto, y por sobre todo cómo va a estar mañana también, ¿verdad?
1: Sí.
0: Sí.
1: Creo que mañana ya no se anuncian lluvias para el día de hoy, pero hay que
0: Yo
1: ver
0: lo que
1: hasta
0: vi
1: qué
0: el
1: hora.
0: domingo hace demasiado frío.
1: Eso sí.
0: Yo,
1: Se va a
0: eso es lo
1: venir
0: que vi.
1: con todo.
0: Sí, yo, eso es lo que vi, que va a ser, va a pelar. No, no hay la otra manera así, va a pelar. Esa es la palabra,
1: Sí,
0: porque.
1: justamente la lluvia va para eso. Mañana viento sur y agárrate.
0: Exacto,
1: Sí.
0: exacto. Estoy buscando noticia de. ¿Viste el juicio? María Fernanda se está llevando a cabo en Oviedo.
1: Ah, mira un poco.
0: Estoy tratando para leer un poquitito sobre eso. Recordemos que
1: Sí.
0: el crimen de la joven María Fernanda había ocurrido justamente en Coronel Oviedo, por consiguiente, el juicio se está llevando a cabo ahí.
1: Creo que
0: Y
1: un año, creo que
0: sí,
1: fue en junio del
0: sí,
1: año pasado.
0: sí, sí, sí. Exactamente. Y la verdad que estoy viendo que solamente, o sea, a nivel nacional no se está dando mucha repercusión.
1: Exacto.
0: Y solamente me estoy viendo acá en las páginas de Coronel Oviedo, que se está siguiendo minuto a minuto prácticamente
1: Las
0: esto también.
1: páginas digitales de que están
0: Sí,
1: con eso.
0: exacto. A ver, acá vamos a esto, Oviedo Press.
1: Que desde el
0: Sí.
1: principio también estuvo con la
0: Oviedo Press es
1: cobertura.
0: una
1: Sí.
0: maravilla, estuvo constantemente, claro, sí, es su zona,
1: Sí.
0: es obligación del medio cubrir eso. Bueno. Hipótesis policial ubica el crimen de María Fernanda dentro de la casa del principal sospechoso, dice esto de artículo de Oviedo Press. El jefe del departamento de homicidios relató cómo reconstruyeron los últimos movimientos del adolescente a partir de las cámaras, allanamientos y análisis de comunicaciones. El investigador afirmó que las evidencias reunidas permitieron establecer una hipótesis sobre el momento en que ocurrió el homicidio y el posterior ocultamiento del cuerpo. También detalló hallazgos sobre medicamentos vinculados a intentos de aborto, conversaciones extraídas de dispositivos y elementos encontrados en la vivienda del principal acusado. El experimentado investigador David Delgado, jefe de gabinete del Departamento de Homicidios de la Policía Nacional, brindó una extensa declaración en el juicio por el asesinato de María Fernanda Benítez Martínez y explicó las conclusiones a las que arribó el equipo especializado que viajó desde Asunción para colaborar con la investigación en Coronel Oviedo. El agente explicó que él y un equipo especializado fueron enviados desde la capital a pedir

0: del Ministerio Público el 2 de junio del 2025. Según relató, al llegar recopilaron toda la información producida hasta ese momento por investigadores locales, incluyendo fotografías, actas e informes. A partir de ese análisis inicial, observaron elementos que consideraron llamativos en la escena donde fue hallado el cuerpo. El cuerpo de la víctima se encontraba en un patio baldío, semicubierta pero no enterrada porque estaba en una fosa poco profunda, declaró. Añadió que la adolescente estaba rodeada de cartones, ramas y arena lavada, además de estar envuelta en un hule negro. Había cartones, estaba envuelta en un hule tipo carpa color negro, ramas de mirto, una planta que no era de ese lugar, con arena lavada que estaba sobre el cuerpo y a los lados, precisó. Delgado señaló que otra observación relevante fue la coloración rosada que se presentaba en el rostro de la víctima. Según explicó, la experiencia acumulada por los investigadores en casos similares les llevó a sospechar una posible intoxicación por monóxido de carbono. Esa apreciación cobró fuerza luego de analizar el informe forense. El médico forense refirió que tenía un feto en el útero de unas 14 semanas. Manifestó, indicando que ese dato coincidía con versiones recogidas durante la investigación sobre un embarazo atribuido a otra adolescente, B.S. El investigador explicó que una compañera de colegio había declarado que María Fernanda le comentó semanas antes que estaba embarazada y que el padre de la bebé era B. Y de acuerdo con los testimonios recopilados, ambos tenían previsto reunirse el 27 de mayo para hablar sobre la situación. Esa fecha coincide con la desaparición del adolescente. Uno de los puntos centrales de la declaración fue la reconstrucción realizada mediante imágenes de circuito cerrado. Delgado relató que las cámaras captaron a B. Estamos diciendo las letras porque son menores. Saliendo de su vivienda en motocicleta y posteriormente desplazándose por distintos puntos de Coronel Oviedo. Mediante el seguimiento de varias grabaciones, los investigadores ubicaron también a María Fernanda caminando cerca de un local comercial. Vimos que estas dos personas juntas se desplazaban en la motocicleta con dirección hacia la casa de Bernardo, afirmó. La policía determinó que ambos ingresaron a la vivienda poco antes del mediodía, según Delgado. Poco después se produjo una interrupción total del sistema de videovigilancia. La hipótesis policial era que el hecho se consumó entre las 12:20 y 14:07 de la tarde, que fue el lapso en que las cámaras permanecieron apagadas, sostuvo ante los jueces. Además, en un momento dado, las cámaras captan al adolescente observando desde su domicilio la zona donde posteriormente sería hallado el cuerpo. Durante ese periodo, según la reconstrucción policial, se registraron cambios llamativos dentro del predio. Delgado indicó que antes del apagón podía verse un carro utilizado para residuos con una gran cantidad de basura acumulada, mientras que después aparecía considerablemente más vacío. Nos llamó la atención eso porque al mirar ese carrito en la inspección había cartones materiales con características similares a los que encontramos junto al cuerpo, señaló. Asimismo, explicó que una carretilla cambió de ubicación entre las imágenes captadas antes y después del corte de las imágenes. Para los investigadores, esos elementos podrían haber sido utilizados para trasladar el cadáver y materiales combustibles. La hipótesis que generamos es que se pudo haber utilizado esa carretilla para traslado del cuerpo y los materiales de ese contenedor para la combustión, declaró. Delgado también detalló los resultados de diversos allanamientos en la vivienda de B. Fueron incautadas herramientas, prendas de vestir y muestras de arena. Posteriormente se recuperó un casco negro con franjas naranjas y una campera similar a los observados en las grabaciones. Además, en un terreno lindante se halló un teléfono celular roto en dos partes. Encontramos un teléfono fraccionado en dos partes, tirado en un patio baldío a metros de la muralla de la vivienda, relató. La investigación incluyó igualmente el análisis de conversaciones extraídas de dispositivos electrónicos. Según Delgado, en esos intercambios aparecía consulta sobre medicamentos utilizados para inducir a abortos y conversaciones sobre sus efectos. Afirmó además que algunos mensajes revelaban la preocupación porque María Fernanda no quería interrumpir el embarazo. Otro aspecto abordado fue la situación de los padres del adolescente acusado, ya que de acuerdo a lo que explicó Delgado, los registros telefónicos y las geolocalizaciones y las imágenes de cámara permitieron verificar que ambos realizaban actividades laborales fuera de la vivienda durante el horario que los investigadores consideran crítico. Sin embargo, aclaró que posteriormente surgió una hipótesis sobre un eventual conocimiento de lo ocurrido, cuestión que también fue analizada dentro de la investigación. El jefe policial indicó que todas las actuaciones realizadas fueron incorporadas a un informe de gran volumen remitido al Ministerio Público. Hay un informe bastante extenso, de más de 300 páginas, páginas que acercamos al Ministerio Público para su consideración. Durante el contrainterrogatorio, la defensora Lourdes Rolón, representante legal de Chala, Micaela Yassi Rolón Melgarejo, centró gran parte de sus preguntas en el análisis de las conversaciones de WhatsApp incorporadas al informe policial. La abogada cuestionó la metodología utilizada por el Departamento de Homicidio para construir su hipótesis y señaló supuestas inconsistencias en la cronología de algunos mensajes y audios extraídos de dispositivos electrónicos. También insistió que Delgado no había tenido acceso directo a ciertos teléfonos y que parte de la información provenía de informes elaborados por otros equipos técnicos. Rolón intentó poner en duda la validez de algunas conclusiones contenidas en el documento, especialmente aquellas relacionadas con conversaciones atribuidas a Micaela Chiara Kiara Rolón y otros jóvenes involucrados en la investigación. Sin embargo, Delgado defendió en todo momento el trabajo realizado por el equipo especializado y explicó que las hipótesis no fueron construidas sobre mensajes aislados, sino sobre un conjunto de variables verificables mediante distintas técnicas investigativas. Nosotros hacemos un análisis de la totalidad de los documentos, respondió el agente, añadiendo que el objetivo era reconstruir una línea temporal de hechos y no simplemente seguir un orden cronológico de las capturas de pantalla. Ante los reiterados cuestionamientos sobre la secuencia de los chats y de la procedencia de determinados mensajes, el investigador sostuvo que las conversaciones fueron contrastadas con otros elementos de pruebas obtenidos durante la pesquisa. Lo que buscamos es la línea de tiempo, no el orden de los mensajes. También recordó que el informe presentado constituye un análisis criminalístico elaborado a partir de documentación incorporada legalmente a la causa y defendió la rigurosidad del trabajo realizado. La hipótesis general se construye en base a variables observables, verificables y comprobables, manifestó, rechazando las insinuaciones de que las conclusiones hubieran sido elaboradas sin sustento técnico. Mamá quería lo que como tener un testigo calificado. Le destrozó a la defensa. Disculpame, pero es mi... ¿Cómo se llama? Es mi apreciación. Ya el tribunal sabrá qué hacer. Para eso son la investigación, para eso son los procesos. Pero se nota algo que quiero destacar. Muchos solemos ver en películas, en series, cómo son los investigadores, policiales. Acá tenemos la misma capacidad. La misma capacidad. Además, hay que reforzarlo también.
1: Sí.
0: Acá tenemos todo lo que hay. O sea, a nivel mundial tenemos todito. Así de simple esto también. Así que continúa entonces esto que se está desarrollando, repito, en la ciudad de Coronel Oviedo.
1: Exactamente.
0: ¿Tenemos más?
1: Sí, tenemos más informaciones que llega desde el Senado. En este caso, el celular en el aula fue un tema también abordado por la Cámara de Senadores. Y dice la información, Senado modifica proyecto inicial. El proyecto que buscaba fijar reglas y prohibiciones respecto al uso de celular en el aula fue modificado en el Senado y devuelto a la Cámara de Diputados. En la sesión de esta semana, la Cámara Alta debatió ampliamente el proyecto de ley que regula el uso de dispositivos electrónicos portátiles en instituciones educativas. La postura de la Comisión de Ciencias y Tecnologías es que la recomendación de modificar la propuesta no responde a un rechazo de la digitalización, sino al principio de pertenencia en el uso de la tecnología. Por su parte, la senadora Celeste Amarilla expresó su postura en contra de la iniciativa y argumentó que no se necesita una ley, sino una simple regulación de parte de cada colegio. Ahí la autoridad es la maestra y en todo caso un reglamento del MEC. Con esto nos fuimos al extremo, ya que se prohíbe el uso de celulares a maestros, funcionarios administrativos y hasta a padres que ingresan a la escuela. Finalmente, se modificó el acápite que queda de la siguiente manera, que restringe el uso de dispositivos electrónicos portátiles en instituciones educativas en los niveles de educación inicial, educación escolar básica y educación media. También se modificó el capítulo 2 referente a la prohibición y excepciones en el uso de celulares. El texto fue nuevamente a la Cámara de Diputados para su consideración. Entonces, esto también que tiene que ver con algo que hace tiempo se viene hablando y se viene debatiendo, y esta vez esto vuelve a la Cámara de Diputados para que puedan volver a analizar este proyecto de ley.
0: Muy bien, perfecto. Ya me agarró la... ¿Cómo llamas? Ya me agarró la curiosidad. Sí. Lluvias para hoy viernes, aviso meteorológico vigente. O sea que para los departamentos afectados, Asunción, Concepción, San Pedro, Cordillera, Guairá, Caaguazú, Caazapá, Itapúa, Centro Norte, Misiones, Alto Paraguay, Central Norte del Ñeembucú, Amambay, Canindeyú, Presidente Aye, Sur de Boquerón. En cita, sí, en todo el Paraguay.
1: Sí,
0: Más
1: todo
0: lado, sí,
1: junto.
0: porque en todo el Paraguay no es llana.
1: Sí.
0: Bueno, dice: la jornada de hoy, viernes 19, se presenta con un amanecer fresco sobre todo el territorio nacional, con temperaturas que variarían entre los 15 a 20 grados. Y se espera que durante la tarde los valores de las temperaturas máximas varíen entre los 15 a 21 grados. ¿Cómo voy a oírla y te pronuncio? Pues no puede ser que 15 y 20 y 15 y 21. En fin. Los vientos serán predominantes y moderados del sector sur. Con razón, la
1: Sí.
0: ligeramente. Uy, qué bendeviré. Debido al elevado contenido de humedad e inestabilidad que continuaría sobre el territorio nacional, persistiría la probabilidad de lluvias que podrían estar acompañadas de ocasionales tormentas eléctricas de variada intensidad, especialmente sobre el centro sur y este de la región oriental y occidental, durante el periodo de la mañana de hoy, posteriormente afectando localidades del norte y este de ambas regiones del territorio nacional. La probabilidad de lluvias iría disminuyendo en horas de la noche de hoy, especialmente sobre el centro y sur de la región oriental. Se recomienda seguir los avisos meteorológicos a fin de seguir la evolución de las tormentas. Para mañana sábado 20 y domingo 21, la probabilidad de lluvia se mantendría baja en gran parte del territorio nacional. Los vientos irían rotando nuevamente al sector noreste. Los valores de las temperaturas mínimas variarían entre 5 a 12 grados, mamá querida. Mientras que las máximas se mantendrían entre los 15 y 25, es lo que dice el informe del meteorólogo Juan Gamarre. Estamos viendo la toma feroz, masa de tormenta.
1: Sí.
0: Vean la feroz. Bueno,
1: Enorme.
0: así que, gente, oquita este día y catula con Anahani, pero ahorita. Resumen,
1: Ese, sí, resumen
0: resumen,
1: general.
0: buen resumen de lo que hoy cota, gente.
1: En todo el país.
0: Lo único que hoy se puede calentar en la parrilla para comer el asado.
1: Sí.
0: ¿Sí? Hoy se come asado sí o sí.
1: Después el domingo.
0: Y sábado también se come.
1: Seguro el lunes también, porque
0: Y
1: ya.
0: lunes también, ya baila tanto ya. Ya
1: Y
0: uva
1: si
0: tu
1: gana
0: vaso.
1: la albirroja, mucho más.
0: Ya,
1: ahí
0: ya.
1: sin parar ya.
0: Sí. Por cierto, agradezco. Ayer me enviaron una opción para regalo al padre no alcohólico. Pues yo dije que todo veía cerveza con taza. Whisky con corbata, o sea, todo era alcohol, sí, hay la opción
1: Sí, hay
0: sana.
1: muchas opciones.
0: Hay muchas opciones,
1: Y ahora
0: exactamente.
1: la opción principal es la compra de televisores.
0: Exactamente, exactamente. 15 grados actualmente,
1: Mucha lluvia.
0: mucha lluvia y evidentemente, esto que viene es porque el domingo entra el invierno.
1: Sí,
0: Así
1: la
0: de simple.
1: previa ya.
0: Así de simple es esto. Según visto el pronóstico extendido, el lunes también podemos arrancar con, ¿cómo se llama? Lunes también podemos arrancar con lluvia. Sí. Así mismo.
1: La siguiente semana también
0: Sí.
1: mucho frío ese anuncio.
0: ¿Y sabes
1: Vamos a ver
0: por
1: si se cumple.
0: Sí. ¿Y sabes por qué lo que no este tema? Yo frío no tengo culpa, pero lluvia porque viste que la hora de asfaltado tiene que iniciarse ya en Santa Lucía y la penitenciaría. Entonces
1: Sí.
0: Con lluvia mejor no hacer nomás.
1: No, no
0: Sí,
1: creo que se
0: no,
1: arriesguen.
0: nada de ahí va ahí.
1: Ningún profesional creo que se va a querer arriesgar con eso.
0: Exactamente, nada de como el bachillerato que hicieron acá. Tenía que meter nomás lo mismo. Perfecto, 10:59 de la mañana. Voló la mañana hoy, ¿eh? Qué
1: Sí.
0: gusto. 10:59 de la mañana.
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2: Muy contenta por esta maravillosa obra que el gobernador está haciendo, que la otra vez, como dijiste, vino y nos dijo que nos iba a hacer el asfaltado. y ya vemos que cumplió su palabra y estamos muy conformes. Y de mi parte, más que darle millones de gracias y que siga haciendo obras maravillosas como esta. Muchísimas gracias, señor gobernador, que lo que prometiste, cumpliste.
3: Estamos muy contentos por ahí, que le habría faltado un buen trabajo que están haciendo esta gente, que quedó muy bien, que tiene una capa asfáltica muy bien hecha, bien gruesa. Un desarrollo muy importante acá en la parte comercial para la gente de la comunidad y para los vecinos y la otra zona aledaña alrededor de la otra comunidad, porque a todos nos beneficia este gran proyecto, este gran trabajo del asfalto que nos vino acá a la comunidad. Digo yo y en nombre de la comunidad también, muchas gracias al gobernador Cesarito Sosa por conseguir este proyecto, gracias a su gestión, a su proyecto que él tenía. Entonces, estamos muy agradecidos por prácticamente un regalo para nosotros, porque salió muy lindo y todos estamos contentos acá, los vecinos de este barrio.
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0: Muy bien, la camisa negra. 11-11 después de mucho, ya está, ya
1: Sí.
0: que gane Paraguay. Yo creo que todos van a pedir eso hoy.
1: Sí.
0: 15 grados, Tamara.
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0: Excelente. Nos vamos a la noticia destacada del día de ayer y una de las noticias más destacadas fue justamente esto que trajo alivio a 100 pacientes provenientes de otros distritos. Estamos hablando de la culminación de esta exitosa jornada de cirugías gratuitas de cataratas en el departamento de Huila. Estuvimos hablando con el licenciado Pedro Lescano, quien es director del Policlínico San Miguel, como también con aquellas personas que fueron beneficiados con este plan.
2: Cirugías de cataratas acá en el departamento del Guairá. Para nosotros es una satisfacción enorme de poder completar esto con muy buena receptividad, muy buena, o sea, una operación exitosa, una jornada exitosa, ¿verdad? De 3 días que estamos teniendo ya. Mañana sería ya el último control de lo que hoy se van a operar, entonces muy contento por eso. Muy satisfecho, gracias al convenio de la gobernación con la Fundación Visión, en cooperación, ¿verdad?, de la Secretaría de Salud, encabezada por el doctor Walter Fernández, el Hospital Regional y nuestra institución. Estamos llegando al último día. Como te decía, mañana, lo que hoy van a estar, van a estar operando, ¿verdad? Mañana van a tener su último control. Luego, el 26, ellos vienen. Esto no termina acá, Marley. No es que se operaron y se les va a dejar. Al contrario, el 26, la gente de la Fundación Visión van a venir a hacer el seguimiento para dar alta a los pacientes, ¿verdad? Entonces, muy contento por eso, por lo que estamos logrando.
3: En total, ¿cuántas personas fueron las beneficiadas?
2: 100 usuarios que llegaron a ser beneficiados, ¿verdad?, por este proyecto. Muy contentos, hay que destacar que no solamente Villarrica, también todo el departamento, Colonia Independencia, Félix Pérez, Mauricio José Troche. Llegamos a todo el distrito, eso es lo que más destacamos, ¿verdad? Que este proyecto tuvo un seguimiento ya desde hace 2 meses, captación de pacientes. Hoy, esta semana, fue la cirugía, entonces todo esto es gracias al trabajo que estamos realizando, al trabajo en equipo, las orientaciones que tenemos el señor de gobernador para poder llegar a la gente más necesitada, ¿verdad? Y yo estoy confiado de que de todo esto fue un éxito.
3: Incluso gente de otros departamentos también se acercaron hasta aquí para realizarse la cirugía.
2: Asimismo, es muy importante esto y es que vienen gente de otros lados también para buscar solución. Agradecerle al señor gobernador por el liderazgo, por el trabajo que está haciendo, ¿verdad?, de poder acercar esto al departamento. Bien sabemos que uno cuando sale de su distrito, cuando sale de su departamento, tiene otro gasto, ¿verdad? Entonces, yo estoy confiado de que la gente está muy contento por esto y se quedan también con una, en vez de gastar al otro, al irse a otro departamento, ellos están teniendo plata en su bolsillo.
3: Recordar que en un privado es bastante costoso el gasto.
2: Asimismo, esta operación que se está haciendo, ¿verdad?, tiene un costo de 4 millones a 7 millones de acuerdo a la situación, ¿verdad?, que hoy día los beneficiarios, ¿verdad?, están ahorrando esa plata.
3: Bueno, director, posterior a esta intervención quirúrgica, ¿también le estarán dando seguimiento a cada paciente?
2: Asimismo, eso es ya que nos caracteriza, ¿verdad?, a través de la Secretaría de Salud, de que cuando el paciente es intervenido o cuando el paciente consulta acá en la institución, nosotros siempre hacemos el seguimiento. Este 26 de junio van a venir otra vez la gente de la Fundación Visión para darle alta, ¿verdad?, a los que fueron operados. Entonces, no le vamos a abandonar. No es que esta semana se operaron y terminó acá. Al contrario, hoy empezamos otra vez el seguimiento por teléfono, por mensaje con los beneficiarios. Y estamos muy contentos de llegarle a la gente más necesitada del departamento. Y como bien vos estabas diciendo, ¿verdad?, tuvimos también visita de gente de otro lado, ¿verdad?, que vinieron a encontrar solución acá en el departamento.
3: Director, ¿cómo estuvieron trabajando en cuanto a insumos y medicamentos?
2: Este proyecto empezó, como te decía, hace 2 meses atrás. Ya con, para la operación de esta semana, exonerado totalmente. Hasta la ropa de cirugía que iban a usar los beneficiarios fueron exonerados. Entonces tuvieron su gasto, no vamos a negar eso, pero fueron ínfimos comparando lo que uno va a gastar o gastaría, ¿verdad?, en el privado.
3: Importante las gestiones realizadas.
2: Asimismo, muy contento por todo esto, ¿verdad? Nuestra institución una vez más ha llegado a un objetivo a través del trabajo en equipo con la Secretaría de Salud, el Hospital Regional. Entonces, muy contento por eso.
3: Por último, director, ¿habrá una segunda etapa para estas intervenciones quirúrgicas?
2: Nosotros el 26 vamos a tener una reunión otra vez, aprovechando que ellos estén por acá, ¿verdad?, para conversar otra vez. De hecho, que muchas veces, lo que pasó es que mucha gente no creyeron que esto iba a pasar. Ahora que la gente ven por la prensa de que sí se concretó y que sí se hizo lo que desde un principio se anunció, ahora sí la gente se está acercando, queriendo saber qué día, cuándo, cómo puede hacer. Entonces nosotros el 26 vamos a reunirnos con la gente de la Fundación Visión y vamos a ver si hay posibilidad de que podamos tener una segunda etapa.
3: ¿Cuándo te operaste? ¿Ah? Ahora acá, ella opera.
4: ¿Pues
3: qué?
4: Sí.
3: ¿A poco tiempo más o menos? ¿Vos aguante, doña?
4: Artiga, general, Artiga.
3: ¿Artiga?
4: Sí.
3: ¿Vos año de hueco?
4: 82.
3: ¿Cuán allá de Zaporama?
4: A Zaporama.
3: ¿A gratis este giraria, lleva doña?
4: A gratis, Dios.
3: Te agradece.
4: Gracias, te deí. A yo, vaina. Sí,
3: esa
4: por ahí tiene Juana. Porque va a estar a un lado ahí.
3: Oye, me Emma debe de alta, doña.
4: Sí, oye, me Emma.
3: Ah,
4: está mala ceroga.
3: Ah, página con ayuda, o me jala
5: pe. Ah, uy, ajá, gracias. La presidenta de la PCT. Oye, tenemos ahora es. Sí, hay por ahí tiene Ima de trabajo. Se coaga ya le peste lleva, zapa llevo mis letras, mi bebé veo mis letras y mi ale lleva. 80 años.
3: 80 años. Ahí se anderera, amigo.
5: Antonio Centurión.
3: Mogua.
5: General Artiga.
3: Artiga, Jarebu, Aqua, ayuda.
5: Aqua. Tranquilo, man, que van allá a esa lleva.
3: Un tiempo más o menos, es que es la cirugía.
5: Ah, ya me hice. A los ñepos, ¿viernes? No, miércoles. Miércoles a jueves. Sí, ya saliente.
3: Ya de alta.
5: De alta el tema.
3: Saliente ya.
5: Ya saliente ya.
3: He buscado.
5: Ah, uy, ay, creí.
3: O ayuda o me deja ver.
4: Ánimo, por la gracia de Dios.
3: ¿Cuándo te vas a operar? Ahora acá, ella operata.
4: Pero este día, amaneciera yo operate.
3: ¿Este día?
4: Este día.
3: ¿Muy guante, doña?
4: Casa pa.
3: Casa pa. Jare, ¿por qué es gratis este coaje, pa?
4: Nada, gratis no, joven, no.
3: ¿Vos año de hueco?
4: 84.
3: 84. ¿Deres esa por ahí, oye, pa?
4: No andas esa por ahí.
3: ¿Los dos lados, petilamba, eh?
4: No, un lado lo andas esa por ahí y este no.
3: Acojan allá de ellos operata, maje.
4: Si Dios quiere, la Virgen.
3: Mándale yo, amiga. Con tu nieta.
6: Sebastián Bogado Gómez.
3: ¿No, Sebastián? ¿También sí te vas a operar?
6: Sí, voy a estar
5: en cirugía.
3: Ah.
5: Pero ¿por qué no? Uno cuando busca la salud tiene una vida mejor.
3: ¿Cuántos años tenés?
5: 68 años.
3: 68 años. Sí. Bueno, es importante la ayuda que le están brindando.
5: Ah, en cuanto a esto, ¿verdad? Es un, no sé cómo llamarlo, ¿verdad? Fenómeno es ya demasiado avanzado, pero vamos a decir, ¿verdad? Que es una ayuda muy buena.
3: Importante.
5: Muy buena, muy importante.
3: Teniendo en cuenta de que en un privado es bastante costoso. Ah.
5: En cuanto a lo privado, uno no va a poder, al menos, ¿verdad?, los humildes, porque los humildes no pueden alcanzar los valores para la salud. Y solamente, ¿verdad?, este instituto, vamos a llamarlo así, ¿verdad?, esta institución ofrece un buen servicio médico y da la pauta, ¿verdad?, de que seamos todo un pueblo sano.
3: ¿Cuándo te operas, amigo?
5: Y hoy a la mañana me estoy agendando. Sí.
3: Bueno, ya vas a ver bien entonces después.
5: Pero yo veo bien, lo quiero ver mejor.
3: Ay, me encanta.
5: Yo vengo acá del barrio Estación, de Villarrica.
3: Villarrica. ¿Con quién viniste?
5: Vine con mi sobrina.
3: ¿Cómo te enteraste de esto?
5: Pero los contactos buenos de la persona. Por los medios... publicidad. Y aparte de eso, ¿verdad?, la gobernación es el centro de informaciones y de las ayudas que hace. Y ahí está también un conocido mío que es el doctor Walter Fernández. Entonces, a través de él, estoy haciendo todos estos pasos.
0: Excelente, entonces, por estas personas.
1: Sí. También tenemos que ir al plano policial porque justamente ayer nos informaban desde la comisaría quinta del barrio Ibarotú respecto a un caso de hurto de celular y su posterior recuperación, gracias también a algunas imágenes que facilitaban desde un local comercial que fue víctima de una persona que había sustraído este aparato celular del local. Y escuchemos las manifestaciones del oficial segundo Roberto Báez, quien es el subjefe de esta dependencia policial.
6: Asimismo, el día de ayer procedimos a la aprehensión de una persona en prosecución a una denuncia por el supuesto hecho punible de hurto y recuperación del objeto hurtado. Nosotros tuvimos conocimiento del hecho a raíz de una denuncia formal por parte del dueño del local Segreti, que está ubicado sobre la calle Comuneros del barrio Ibarotú de esta ciudad, donde el mismo facilitó un video de circuito cerrado en donde el mismo estaba dando algo de comida a una persona que sería una persona aparentemente adicta, momento en que se dirige en la parte de atrás de su local. En ese momento el mismo deja un aparato celular encima del mostrador de una mesa, ¿verdad? En ese descuido, esta persona aprovecha y se apodera de dicho aparato celular. Y en prosecución a esa denuncia y con el video de circuito cerrado, nosotros le identificamos a esta persona por sus características físicas y el día de ayer, en inmediaciones del cementerio San Miguel, se le ubica a esta persona y se procede a identificarlo y trasladarlo hasta la sede de esta comisaría, en donde se recupera del poder del mismo un aparato celular marca Samsung, modelo A20S, color negro, que sería el objeto denunciado como hurtado por parte de este señor dueño del local de Segreti.
3: ¿Cuáles son los datos de esta persona?
6: Esta persona, el aprehendido, se trata del ciudadano Denis Mauricio Recalde, paraguayo, 23 años de edad. Esta persona cuenta con varios antecedentes, con varias prohibiciones, que sería uno sobre la ley 1340, sobre lo que sería la tenencia de estupefacientes. El segundo sería causa reducción y el tercero sería causa hurto con... prohibición de portar arma, prohibición de consumir bebidas alcohólicas, Ya en esta sede policial posteriormente se comunica el hecho al fiscal que lleva la causa, y posterior también se le traslada a esta persona hasta el hospital regional para su inspección médica correspondiente, quedando el mismo en esta sede policial a disposición del Ministerio Público.
3: Bueno, una persona bastante conocida en el ámbito de la delincuencia.
6: Sí, así mismo ya hemos... Ya tuvimos ya procedimiento con el mismo, asimismo con los compañeros de otras comisarías también ya tuvieron algunos procedimientos con él y es conocido, por lo que a través del circuito cerrado se nos facilita más, ¿verdad? Porque ya le ubicamos a esta persona por sus rasgos físicos y además que en el circuito cerrado se le observa bastante bien como para identificarlo.
3: ¿Esta persona se encontraba en la vía pública en el momento de su detención?
6: Sí, así mismo estaba caminando por la calle, que sería sobre las calles Comuneros, casi Piribuy, barrio San Miguel de esta ciudad. En ese interín fue en donde se le intercepta y se le traslada hasta la sede de esta comisaría.
3: ¿Él iba solo, acompañado?
6: Él estaba solo en este momento. Solo.
3: ¿Tenía consigo el teléfono celular al momento de su
6: aprehensión? Sí, así mismo, él tenía consigo el aparato denunciado como hurtado.
3: ¿El aparato celular ya fue devuelto a su propietario o quedó a cargo del Ministerio Público?
6: Ese se derivó como evidencia junto con el informe al Ministerio Público.
3: Importante los controles que van realizando a diario oficial para sacar también de circulación a este tipo de personas.
6: Sí, asimismo, a través de los controles, las verificaciones que nosotros realizamos, le identificamos a las personas, a veces le sacamos fotografía en caso de que no le reconozcamos si es de la zona, entonces para tener en cuenta, y en este caso, por ejemplo, fue de vital importancia la denuncia que hizo el señor y además el video del circuito cerrado que nos facilitó bastante para poder identificar a esta persona.
0: Ok, 11:28 de la mañana, 15 grados en la ciudad de Villarrica, se mantuvo en 15. Mira que sí. A las 8 marcó 15, se mantuvo.
1: No se movió de ahí.
0: Fresquete y un vientito, una brisa sur que pela. Sí. Así de sencillo es. Bueno, Tamara, nos despedimos, pero vos volvés a las 13.
1: Es así, vuelvo a las 13 con la primera edición de Satelital Noticias.
0: Yo vuelvo a las 18 horas con Satelital Noticias, segunda edición. Te dejamos ya con algo tradicional de los mediodías, que es Cardinal Deportivo. Todo enfocado en la previa. Partidos clave, hoy Estados Unidos, Australia, y mañana a la madrugada del sábado a las 00, empieza justamente Paraguay, Turquía. Así que fue un placer estar con ustedes.
1: Chao, chao.
0: Chao, chao.
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esperábamos que la jugada anterior de Tony con Miguel sea el despertador. Y vaya que lo fue. ¿Y cómo se despertó la albirroja? Hermosa triangulación de los dos mencionados con Julio Enciso. Y cuando Julio la tiene, hay peligro de gol. Pincha el balón para el centro ingresando al área grande. Ya debió haber sido gol de Tony Sanabria. De la nada aparece Ugarte para peinar y elevar ese balón para darle mayor suspenso. Ya no llegaba Sanabria, pero sí Galarza. Ese jugador que es un joker, que es un comodín, que te juega bien en cualquier lugar del campo de juego. Y aquí hasta en el rol de cabeceador, porque era consciente que salía Mele y allí le mete la cabeza para que esa maraña de piernas uruguayas no puedan llegar a ese testazo, para que habíamos arrancado complicado, pero esto es el defensor del Chasco, este es el Paraguay de Alfaro, y sí, a sentarse a jugarse a las cartas que tenemos envío para el 33, tenemos el ancho de basto, porque es un conjunto, es un equipo, más allá de las individualidades, para que Paraguay golpee la mesa de Sudamérica y diga, estamos muy cerca del objetivo final.

0: dijo que no podemos volver a ilusionarnos. ¿Dónde está escrito que debemos tirar la toalla? ¿Quién nos ha tratado de convencer de que Paraguay no se puede reponer? Si esa es nuestra historia, esa es nuestra esencia. De eso vivimos, de eso sentimos. Así nos despertamos todos los días, con ganas de revertir cualquier tipo de situaciones adversas. Con ganas de levantarnos cuando ya nos daban por muertos. Así estamos hoy. ¿Y cómo no entusiasmarnos después de escuchar ese relato? ¿Cómo no entusiasmarnos después de escuchar ese grito de gol, ese festejo de Matías Galarza contra Uruguay, donde comenzaba a sellarse la clasificación a esta Copa del Mundo? Señores, pasó el Pirebaí, llegó el día, llegó el momento y hoy, claro que sí, hoy está permitido ilusionarse, hoy está permitido reunirse con amigos, hoy está permitido reunirse con la familia frente al televisor y desde donde nos toque, cada uno de los más de 7 millones de paraguayos en nuestra tierra y en todo el mundo, dar nuestra voz de aliento a los 11 futbolistas elegidos por Gustavo Alfaro para entrar a jugar el partido contra Turquía. Es hoy, muchachos, vamos a Albirroja querida, es hoy la cita a la medianoche en nuestro país, a las 11 en Nueva York, a las 8 en California, todos, todos con la querida camiseta albirroja y con la bandera en el pecho. Vamos Paraguay, ¿qué tal Maxi Biacucci? ¿Cómo te va? Buenos días.
1: Hola Juanma, qué emocionante, ¿no? Tu introducción, saludo para vos, por supuesto para toda la gente, a los compañeros que están allí, que en breve nomás van a estar conectados. Qué relato también el de Chipi, qué emoción en los comentarios de Dani. Realmente es cuando es el día del partido, es cuando uno realmente entra en otra atmósfera, otra sintonía. Escucharlos con esas palabras que conmueven, así que contento, ilusionado también de que hoy la Albirroja pueda hacer un gran partido, es lo que todos queremos, que hoy esté realmente, sobre todo que jueguen como Paraguay la merita, ¿no? Dejando cada pelota, dejando cada dividida, metiendo, que por ahí fue lo que se le cuestionó un poco en la derrota contra Estados Unidos. Así que ya rápidamente se dio vuelta la página, estamos todos en una especie de arenga, ¿no? Porque me encantó cómo arrancaste, y de vuelta, emocionados, ilusionados para que hoy Paraguay pueda hacer un gran partido.
0: Que así sea, y que podamos ganar, que podamos levantarnos en el grupo D y que podamos pelear de vuelta en la clasificación. Vamos rápidamente a tomar contacto con los compañeros. Vamos junto a Chipi, junto a Dani, junto a Ariel y todos los móviles que están esparcidos y distribuidos en toda la parte de América del Norte. ¿Qué tal Chipi, Dani, Ariel? Buenos días.

0: insistíamos mucho durante esta mañana en los contactos con Mabel, en la primera mañana, en el noticiero Primera también, Maxi, que así como nosotros nos golpearon en la primera fecha, Turquía también es una selección que viene golpeada. Vamos de vuelta, Maxi, vamos a intentar de vuelta el contacto. Chipi, Dani, Ariel, con ustedes.
1: Juanma, querido, ¿cómo estás? Un abrazo para vos, aquí para la audiencia de La Más Potente, para Maxi, que lo escuché ya ahí, lo vi de fondo con el río, por supuesto, el Hudson, a esa enorme audiencia de La Más Potente. Aquí estamos, más allá de cómo se llama este estadio, que hoy tapan la marca, van a ver ahí ustedes la imagen, que no está la famosa marca de Levi's. Hoy este estadio va a llevar el nombre de Paraguay, del Albirroja, que juega frente a Turquía, y esperemos que sea de gran para lograr esa reivindicación después de la derrota frente a los Estados.
2: Juanma, a Maxi y a toda la audiencia, ahí en una jornada nublada.

0: desde que agarró Alfaro había esa necesidad de empezar a sumar, no perder, ganar. Entonces, ese ejercicio tiene este equipo con Gustavo Alfaro, y lo dijo ayer en la conferencia de prensa. Y hoy, digo, más allá del resultado, lo que necesita Paraguay es una reivindicación futbolística también. Y ahí quiero empezar a analizar, porque vamos a escuchar a Gustavo Alfaro otra vez, vamos a arrancar a escuchar al técnico de la selección también, por supuesto, a Matías Galarza, que va a ser titular el día de hoy, y ojalá la rompa como todos los muchachos. Pero yo me quedo con una parte...
1: Tomás Galarza.
0: Claro, y por algo habló en conferencia de prensa, y fue el elegido para hablar en conferencia de prensa, por eso... fue el que estuvo dando, digamos, la cara ante todas las circunstancias comentadas en las últimas horas, y me parece que también eso conlleva un mensaje, ¿verdad?, de la selección, lo de Galarza y su presencia ayer al lado de Gustavo Alfaro. Pero quiero arrancar, primera parte de Gustavo Alfaro, vamos a dividir en partes, por supuesto, y vamos a ir analizando y desmenuzando lo que dijo el entrenador de la selección y también Matías Galarza. Vamos, primera parte de Gustavo Alfaro, dale.
2: Tenemos que volver a recuperar cosas que siempre nos definieron, porque también fuimos un equipo que siempre tuvo solidez defensiva, y de pronto el otro día tuvimos algunas cuestiones que no nos permitieron estar lo sincronizado que nosotros necesitábamos estar, con un equipo que atacaba con mucha rotación, velocidad y precisión. Entonces, ante ese escenario, si no estás ajustado defensivamente, lo terminas pagando. Más allá de que yo creo que hubo dominio de situaciones en cuestiones puntuales, que es el... Yo te digo, iban cuando dieron el descuento del primer tiempo, digo que termine 2-0 el primer tiempo, porque ya está, se acomoda lo que se tiene que acomodar y empezamos el segundo tiempo, y a los 6 minutos de descuento, casi 6 minutos de descuento, terminan metiendo el 3-0. Y lo mismo me pasaba cuando estábamos 3-1 y después miro ya 5 minutos de descuento, iban 7 minutos y medio, y digo, listo, que termine, ya está, 3-1. Y la última jugada, casi en 8 minutos te terminan metiendo el 4-1. Entonces, ¿cómo terminas de explicar un resultado así? Entonces, obviamente, por las cuestiones que te faltaron hacer, a vos. Y ahí es donde nosotros sabemos que si no las corregimos, no contra Estados Unidos, contra ningún rival tenemos chance. Entonces, nosotros tenemos que volver a ser Paraguay, nosotros tenemos que volver a foja cero, a tratar de ajustar detalles que tenemos que ajustar de cara a las necesidades que tenemos.
0: Yo me quedo con esta parte de Gustavo Alfaro, pero hay otra donde él manifiesta: no somos Australia. Entonces, ahí quiero preguntarle a Max, a Juan, Madani, a Ariel, ¿a qué vamos a jugar el día de hoy? Porque la sensación que me dio después cuando escuché a Alfaro es que ese juego defensivo que planteaba Dani, por ejemplo, del estilo hasta en Bopique, dijimos la vez pasada, no va a pasar. O sea, Paraguay hoy va a intentar algo, no sé si diferente, si distinto, pero va a querer un ida y vuelta. Esa es la sensación que me dejó a mí después de escuchar ayer en cierta parte de la conferencia a Gustavo Alfaro.
3: Sí, yo conecto ambas cosas. Si yo tengo solidez defensiva, ¿por qué voy a jugar con línea de 5? Ahora, ¿por qué yo propuse eso? Porque como acaba de reconocer Alfaro, lo que menos tuvimos fue solidez defensiva, y eso no es algo solamente nuestro. El mundo preguntó cuándo fue que Paraguay fue tan endeble. Entonces, justamente si Paraguay no tenía la capacidad propia de recuperar la solidez defensiva,

0: hace la de Australia. Pero dejó muy en claro Alfaro que él no iba a hacerlo de Australia. Si no va a hacerlo de Australia, recuperemos la solidez defensiva. Porque no hay equipo que sin esa solidez, y más con los rasgos de Paraguay, que no es del juego bonito o de la tenencia de 70%. Entonces, si tenemos solidez defensiva, perfecto, juguemos a otra cosa. Entonces, me parece que queda claro que, por lo menos a priori, Alfaro encontró la receta de la solidez y por eso vamos a jugar con los mismos cuatro defensores y el mismo arquero de la vez pasada.
1: Quiero saludar a Jorge Izquierdo, pero antes voy a completar la ronda. ¿Qué entendiste vos de lo que dijo Alfaro? ¿Cómo vamos a jugar hoy, Ariel?
2: Que no vamos a poner dos colectivos exclusivamente enfrente del área y aguantar el partido de Chile de contra. Eso es lo que yo entiendo. También entiendo que tenemos un poco más recursos nosotros, porque no es que jugamos nosotros también las eliminatorias exclusivamente de esa forma, tipo a lo Tacuario, cuando yo dije el otro día, sino que también hubo secuencia de en donde hemos tenido un juego interesante. No sé, uno recuerda cómo levantamos el 0-2 contra Colombia, por ejemplo, donde hemos asumido con mucha determinación el protagonismo cuando jugamos de local ante selecciones de muy competitivas como el Brasil, Uruguay o la propia Argentina, actual campeón del mundo. Entonces, creo que no es que vamos a salir y quedar y estar ahí, jugar a esperar qué es lo que sucede, defendernos exclusivamente y de contra. Tampoco sería muy saludable tener solamente una herramienta, sino que tenemos que tener ciertas variantes también de acuerdo a la situación de partido para ir implementando.
1: Permitime que ir a Maxi, a Juanma y después a Jorge Izquierdo para saludar a él, a Jesús, a Violeta, a todos los móviles. En Paraguay, por supuesto, también ya un gran despliegue. Más allá del bajón del primer partido, hoy se renuevan las esperanzas y creo que el pueblo paraguayo, a pesar del clima, también va a estar expectante del partido de esta noche y vibrando con la selección y aguardando, por supuesto, un gran resultado. Maxi, ¿qué entendiste, Alfa? ¿A qué vamos a jugar el día de hoy?
3: No, a ver, acá charlando con Juanma, creo que la frase es: tenemos que volver a ser Paraguay, ¿no? Lo que dijo el entrenador. Y yo entiendo de que ser competitivos, ser combativos. De pronto, yo no recuerdo que Paraguay haya defendido en bloques bajos. Nunca en la eliminatoria me parece que retrocedió demasiado para defender. Yo creo que, como dije en estos días, el primer defensor son los delanteros. Entonces, a la hora de ejercer presión, hay que ejercerla arriba, ¿no? Creo que Pita con eso va a retribuir bastante, porque es un delantero que tiene esas características. Si le agregás a Galarza en el medio campo, me parece también que la presión va a ser otra. Ojalá que sea así, ojalá que todos estén comprometidos para que cuando entren en una zona del campo ya empiece la presión. No esperemos en zona baja para que nos tiren centro, para que nos generen situaciones. Yo entiendo que Paraguay va a volver a ser Paraguay justamente por eso, ser un equipo combativo.
4: Y por eso tal vez también haya mencionado que Paraguay no es Australia, porque Australia sí permitió prácticamente que Turquía le llegue hasta la cabecera del área y allí se plantaba esa línea de cinco defensores, más se sumaban los volantes, los cuatro y un solo referente en el área. Lo que sí me parece que si nosotros intentamos adelantar las líneas para una presión, esperemos que seamos ordenados, que seamos un equipo disciplinado tácticamente y que no salgamos disparados de vuelta dejando espacios. Yo creo que, al menos con el discurso de Alfaro de ayer en la conferencia de prensa, estudiaron muy bien los errores que tuvimos contra Estados Unidos y, más allá de que el rival es distinto, ajustaron las líneas y a partir de hoy esperemos ver un Paraguay distinto, que si bien es cierto, se ha ordenado en zona defensiva, a la hora de salir a presionar, presionemos también de manera ordenada. Porque si bien es cierto, nosotros también tenemos la obligación de ganar, al igual que Turquía, que también viene golpeado, no tenemos que salir a lo loco. Porque si salimos a lo loco, vamos a volver a pasar y a padecer los mismos males que la fecha anterior. Esperemos ser un equipo ordenado, trabajar en bloque defensivo y cuando vamos a presionar, que sea también un bloque que vaya a presionar en la parte de arriba.
1: Quiero saludar a Jorge Izquierdo, que está cerca del hotel de la selección, de hecho enfrente, con todos los detalles. Después vamos a escuchar a Gustavo Alfaro hablando del arco, a Matías Galarza. Tenemos varias notas, por supuesto, del día de ayer. Ya aquí estamos, fíjense en el estadio donde va a jugar hoy Paraguay. El sol no se anima a salir del todo, Ariel Curiá. Mirá, la nube...
2: Está indeciso el sol, es indeciso. El sol.
1: Es que la nube es rebelde.
2: Con un comportamiento ciclotímico, a veces sale, a veces no sale.
1: Ciclotímico.
2: Indeciso, sí. Sí, no, no, sí, sí, no.
1: Bueno, ahora entendí, ciclotímico lo que...
2: Está cambiante.
1: Pero bueno, en algún momento va a salir, porque realmente está, el cielo está encapotado, ¿eh? Ahora, fíjate...
5: Hay gente que en la vida nocturna también es así, me dijeron.
1: Pero espera, yo quiero marcar esta diferencia. Vos podés mover tú, antes de saludar a Jorge Izquierdo, Sergio. De acá para allá, mira, todo nublado, pero de acá para allá está un poco más despejado.
2: Hay una claridad.
1: Podemos divisar el cielo celeste.
2: Sí, señor.
1: Este es el estacionamiento gigante donde hoy vamos a estar, por supuesto, acá en la entrada de prensa. Fíjense, ahí está, el cielo estaba un poco más celeste, despejado. Sí. Hay también nubes de aquel lado, pero le estamos mostrando un poco. Este es el hotel más cercano, que Cadena Hilton, que está acá cerca del estadio. Así que bueno, parte de lo que son las afueras del estadio. Después nos vamos a mostrar el parquecito que está allá también, el Great America, que está muy cercano aquí al estadio,
3: Chipi,
1: al Levi's, que hoy se llama Estadio Mundial.
2: Ya vimos a tres personas, Chipi, haciendo ejercicio, trotando acá, sí, en esta zona.
1: Sí, es parking. Verdad. Maxi, me decías.
3: El sol está ciclón tímido, ¿cómo dijo?
4: Sí, ciclón dijo, ¿verdad?
3: Sí, ciclón tímido. ¿Cómo fue?
1: No.
3: No te lo sacás de la boca.
1: Ciclotímico quiso decir, ¿verdad? Eso es lo que hiciste.
2: No, eso dije.
5: Eso dijo.
1: Eso, claro.
5: Dijo eso.
1: No, y por eso. Bueno, quiero ir a Jorge Izquierdo, que está frente al Hotel de Paraguay. Jorgito, ¿cómo estás? Un abrazo, muy buenos días.
6: ¿Cómo te va, Chipi? Buenos días, abrazo grande para todos los compañeros, a la gran audiencia del Cardinal Deportivo. Amanecer también en esta zona de San José, 17 grados, y por acá de a poquito también va asomando el sol. Ya no estamos lejos, estamos más cerca, a unos 20, 25 minutos de la posición, de la ubicación del estadio donde va a estar jugando Paraguay. 17 horas está marcada la salida de la delegación rumbo al estadio para el partido de hoy ante Turquía.
1: Con equipo confirmado, con equipo definido, con el 11 que ya está a la orden de Gustavo Alfaro, Jorge, ¿no?
6: El equipo está definido, Chipe, obviamente. Esto, aguardando la planilla oficial una hora y media antes que arranque el partido, seguramente. Ayer ya no tocó el equipo, fue el mismo con el que entrenó de arranque durante dos días de la semana de los seis que tuvo Paraguay para preparar el partido ante Turquía. Es decir, entonces, de no ocurrir ningún tipo de inconvenientes, en el arco Orlando Gil, en defensa Juan Cáceres, Gustavo Gómez, Omar Alderete, y como lateral por izquierda Junior Alonso. En mitad de cancha, a priori, tres volantes: Andrés Cubas, Diego Gómez y Matías Galarza. Y en ofensiva, por un lado Miguel Almirón, por el otro Julio Enciso. Y en ofensiva, el referente Isidro Pita para medir hoy a los turcos. El esquema táctico seguramente va a variar. Podría ser 4-3-3, 4-4-2, pero ya veremos eso de arranque esta noche.
1: Bueno, veremos esta noche cómo se para Paraguay. Más allá de las opciones que dimos con Galarza por izquierda, Almirón por derecha, Enciso detrás de Pita, lo que está diciendo Jorge, con los dos punteros. Es decir, Almirón y Enciso por los costados y tres volantes en la mitad de la cancha. Ya vuelvo hasta Jorge, quiero saber qué están haciendo los muchachos ahora, Jorgito. Están durmiendo, ya alguno se levantó allí en el hotel, son las 8 de la mañana, 7:54 para ser exactos aquí en San José, con este clima un poco frío, un poco confuso por momentos cuando sale el sol. Jorge, ¿qué está haciendo la selección a esta altura?
6: Y la mayoría descansando, Chipe. Algún que otro por allí ya se despertó, producto también de la diferencia horaria. Algunos como que están acostumbrados a un cierto horario, se levantan a tomar mate, pero la mayoría todavía en pleno descanso a estas horas aquí en San José, recordando que tenemos 4 horas menos que Paraguay. Entonces acá son las 7:55 de la mañana.
1: Tal cual, así es que bueno, alguno estará durmiendo, alguno seguramente estará un poco más ansioso y ya arriba, esperando el partido. Quiero ir, está Jesús Ocampos, lo veo también allí, Jesús, allí en breve voy hasta él, pero antes, segunda parte de Gustavo Alfaro. Quiero escuchar cuando habla y volvió a referirse al tema Orlando Gil, el arquero, porque la pregunta es más, hubo dos preguntas sobre, sobre el tema arquero y sobre todo si lo iba a cambiar o no después del primer partido y de los 4 goles que recibió. ¿Qué respondió Gustavo Alfaro? A ver.
7: Primero lo de Orlando no es por Orlando. La verdad le han metido unos golazos pobres, que son definiciones que realmente fueron muy buenas. Uno siempre quiere que el arquero las tape todas, ¿no es cierto? Y yo les aseguro, o sea, es más viejo que el fútbol mismo. O sea, cuando uno pierde, como perdió Paraguay, todo lo que nos jugaron son los mejores. O sea, tendría que haber jugado este, tenía que haber entrado este, esto, lo otro, todo lo demás. Es así, es válido, es parte de esto. Orlando va a ser el arquero, sí. Y después, yo digo que también es una cuestión de Paraguay en sí misma. Si yo tuviese a Roque Santa Cruz en plenitud, a Salvador Cabañas, a Nelson, a Edo, a Tacuara en plenitud, ¿habría duda de quién juega? No hay duda de quién juega, porque son nombres propios que no importa contra qué defensa jueguen, porque tienen ese nombre propio que tienen que tener.
1: Gustavo Alfaro, técnico de la selección. Y esa última frase que les deja.
0: Voy a arrancar con Ariel, porque Ariel anoche en el ancho había destacado que esa fue una de las partes que no le gustó.
1: ¿Ariel?
2: Y no me gustó porque... ¿Qué necesidad hay de la comparación? Es cierto lo que dice dentro de todo, pero es como que hay un... Es como que menospreciando, no valorizás como tenés que valorizar a la gente que trabaja contigo. Porque hacés una diferenciación y para más la vara, colocás una vara bien alta. Me parece que es innecesaria la comparación y el... dar ese ejemplo, cuando vos tenés gente ahí que es la que te tiene que responder. Yo insisto que, no sé, es como que, Dani, debo decir, no, con Chipi, el relator de tremendo, pero con él no había cierta duda, pero con Ariel, con Juanma, listo. ¿Me explico? Me da la sensación que no corresponde la comparación.
0: A ver, yo puedo comprender con el ejemplo que pones, pero fíjate que también, si
2: hacía... O sea, a mí no me va a gustar que se compare y se haga público. Más allá de que sea cierto, hay ciertas cuestiones que me parece que te tenés que manejar sin socializarlo.
1: Exacto, innecesario.
2: Sí.
1: El famoso innecesario.
2: Sí.
0: Pero a ver, ¿sabes lo que pasa? En el actuar de Alfaro, él demuestra que si decía lo contrario, le íbamos a endilgar. Ayer creo que con Maxi coincidíamos, la titularidad de Pita, ojalá la rompa. Pero eso también demuestra la falta de certeza y la coherencia de parte del técnico. ¿A qué quiero llegar nomás en el marco? A mí no es que me haya molestado, ni mucho menos. Él está siendo sincero, porque él ya dijo eso del arco, ¿se acuerdan? En una conferencia anterior. Muchachos, si yo tuviese un Chilaver, a un Villar, no iba a haber controversia en el arco. Y quieras o no...
1: Pero Dani, vos podés explicar lo mismo sin hacer alusión a eso. O sea, yo estoy con Ariel. Yo creo que es totalmente innecesario desde ese punto de vista. Porque, a ver, el jugador es el que tenés. Con razón o sin razón. Que claramente Alfaro tiene razón en lo que dice. Pero él también tiene que elevar la moral y la confianza hacia sus propios jugadores.
0: ¿Vos crees, Chipi, vos crees, Ariel, que por lo que dijo públicamente, o él, porque yo...
1: Es no, una verdad absoluta, pero innecesaria para el momento.
0: No, pero yo no... claro, pero queriendo entenderles a ustedes que su exposición pública puede dañar o puede incidir un poco en la parte anímica del jugador. Yo no descarto
1: claro,
0: que él...
1: Yo te tengo que hacer creer que vos sos el mejor del mundo.
0: ¿Y si yo lo hice de forma privada? Porque mirá que el 80% de lo que suele declarar Alfaro es un inflador. A los jugadores, a la opinión
1: justamente,
0: pública...
1: Justamente por eso, pero, Ariel creo que apunta a eso y estoy de acuerdo. Que es como que extraño que no lo haga en este contexto y haga lo contrario.
0: Es que yo no descarto que lo haya hecho a nivel íntimo, a nivel privado, pero también lo que él dice es, si yo tuviese un Chilaver, Villar en el arco, un Roque, Cabañas adelante, no iba a estar deshojando margaritas, para hablar un poco de forma coloquial, porque si hoy es titular alguien que fue el jugador número 26, te hablan las claras. Por eso, a mí, yo no creo que a un jugador profesional, sin descartar que le habrá hablado a cada uno. Mira, Isidro, vos sabés que yo le estaba esperando a otro, pero a vos te elijo para que vos la rompas. Tony, yo te banqué, pero se nota que lo de Cremonese, y él da una explicación táctica de por qué fue titular contra Estados Unidos, y cree que contra Turquía ya no va a ser tan necesario lo que pueda aportar Sanabria. Entonces, a mí no me pareció innecesario.
1: Pero ¿cómo no, Dani? O sea, ¿cómo vos públicamente manifestás que si hubiese tenido algo mejor, no hubiese tenido este inconveniente?
0: No, para. No es algo mejor. Un Chilavero, un Roque no fue algo mejor. Ellos fueron, Dani, nombres, es
1: que
0: propios.
1: Nadie discute eso. Esa es una realidad que estamos diciendo, Dani. O sea, de que tiene razón el técnico, claro que tiene razón. No vamos a comparar a Roque con Tony, por ejemplo. Eso es...
0: O a cualquiera de los tres arqueros con Chilaver.
1: Totalmente. Ni hablar, menos luego todavía. Eso no está en discusión. O sea, la verdad de lo que dijo no está en discusión. Yo creo que no hay que decirlo. O sea, es más, hablas con 10 técnicos y te van a decir, a tu jugador lo que tenga que hacer es levantarle la moral, hasta mentirle que es el mejor del mundo. Pero es como que...
8: Es poco lo que tengo. Es poco y es lo que tengo.
1: Y me parece que eso podemos decir nosotros. Y tengo nosotros, que hacer magia para... No, claro. No el técnico de la selección.
0: Pero muchachos, es que la pregunta ya incluye eso. Profe, ¿por qué estás dudando tanto? ¿Por qué ya no definiste al arquero?
1: No, la pregunta
0: ya
1: no fue
0: definiste
1: después de los cuatro goles si iba a cambiar o no en el...
3: ¿Se quiere salvar él?
1: El arco.
0: No, cuando él habla, vamos a ir con lo que dice Maxi, pero cuando él habla de los Roque y de Salvador, es arriba. ¿Acaso cuando hacíamos nuestro ranking de los delanteros, en el uno estaba Tony, que fue el que menos jugó durante el semestre y el que no había anotado goles?
2: Cuesta armar el equipo porque no tenemos los grandes jugadores de antes. Palabras más, palabras menos. Eso es lo que dijo. Y no sé, si yo soy el jugador, no me va a caer muy bien.
0: A mí ese tema de que mentime porque...
1: Pero Dani, ¿por qué? Al contrario.
0: ¿Vos querés que te mienta?
3: No, doble discurso del técnico. No,
1: vos estás siendo muy estricto con algo que... Perdón, Maxi.
3: Doble discurso del entrenador. Se quiere salvar él. Está abriendo el paraguas. Él lo que está diciendo en algún momento es: péguenme a mí, muchachos. Pero a estos chicos, protéjanlo. Ahora va a la conferencia y dice: pero yo, si tuviera Roque. Pero pará, ¿qué quedamos? ¿Me protegés o no me protegés? Vos, como líder del grupo, me tenés que hacer creer públicamente e internamente que soy el mejor.
4: Pasaron cosas raras, Maxi. Perdón, ya te redondaste.
1: 100%.
3: Imagínate que va el técnico de la selección de Brasil y te dice: sí, pero ahora no tengo a Ronaldo, a Rivaldo, los tengo a estos. No. Ese no es un líder. Perdóneme, yo en esta no estoy para nada con el técnico. Miren que yo soy crítico hasta cierta medida con el técnico. Yo no creo que toda la culpa es el entrenador. Pero cuando vos vas a una conferencia de prensa y me decís: pero no tengo a Roque, a Edo, a Tacuar, y por eso me cuesta armar el equipo, quiere decir que vos lo que tenés no tienen jerarquía, no tienen nivel. No me venga con el doble discurso. No me venga a plantear la selección a futuro porque dice: estos chicos hay que cuidarlos. Vamos a pensar en el futuro. Pero de repente me están mirando el pasado. Yo entiendo que ya no están los Roque y a Edo. Ahora, ¿qué hacemos con lo que están? Vos elegiste lo que están. Vos tenés que hacer un equipo competitivo. Y cuando vas a declarar vos que sos, que te jactás de los libros que lees, tenés que ser un líder y me tenés que entrar en la fibra y decirme: yo soy el mejor. Esa es mi postura.
4: Yo creo que pasaron cosas muy raras en esta convocatoria y en esta Copa del Mundo. No quiero entrar porque hoy es día de partido y tal vez muchos pueden llegar a malinterpretar, porque al fin y al cabo son declaraciones. Después no sabemos lo que pasa internamente. Coincido un poco con Maxi, pero digo, pasaron cosas raras por todo lo que ya venimos hablando. Lo esperamos a Matías Villasanti hasta último momento. Lo terminamos trayendo a Pita, que al final hoy va a ser el titular. Las dudas que generó en el arco, que si Gatito, que si Gil, que lo nacionaliza Olveira, que le hace jugar un partido, que después contra Marruecos no. Han pasado situaciones raras con el entrenador desde que clasificamos. No sé, ojalá que, como dice Dan, internamente sea otra cosa, pero al público, Juan, también.
3: ¿Por qué tenés que venir a recordar el pasado? Se entiende que estos chicos no son los mismos. Se entiende. Pero vos sos el técnico, sos mi líder. ¿Por qué me venís a tirar en la cara la trayectoria de los anteriores? Claro que todos nos sacamos el sombrero por Roque, por Aedo, por Tacuara, lo que hicieron en Europa. Obviamente que no son los mismos. Ahora, yo soy jugador de fútbol y me venía a mencionar eso. Y yo te voy a decir, y vos no sos Maño Ruiz, vos no sos Cubilla, vos no sos Tata Martino. ¿Te gustaría que te digan así? Cuando estás por jugar un partido. No, a mí en esta para mí le pifió. Pero te vuelvo a repetir, se quiere cubrir él. Se quiere

0: cubrir, eso no me gusta.
1: No, yo respondiéndole a Dani nomás, sí, yo quiero que básicamente que me mientas entre comillas.
2: Okay.
1: Porque yo creo que hay no es la mentira, sino es el hecho motivacional. O sea, estamos en un equipo y acá tenemos que creer que todos somos los mejores. Yo creo que yo tengo que creer que vos sos el mejor del mundo, que Ariel es el mejor del mundo, que Sergio es el mejor del mundo. E ir contra cualquiera. Y yo creo que eso tiene que suceder en cualquier... Después, puertas para adentro, decimos, che, tenemos esta limitación, o tenemos esta limitación, o tenemos... esto hay que corregir. Pero tenemos que estar convencidos de tener que ganar con lo que tenemos y que lo que tenemos es lo mejor, y a partir de ahí corregir los errores. Esa es la parte que no es que me mientas, es...
3: A mí Chibi no me gustó, y ayer ya algo adelantamos, otros puntos también cuando dijo solo pueden tener expectativa aquellas selecciones que tienen con qué. Y habló de España y de Francia, que insisto, nosotros no podemos nuestra selección comparar con esas selecciones que están preparándose para ser campeones del mundo porque son los mejores definitivamente. Digo, pero no puedo decir, a mi modo de ver, no tenemos con qué por lo menos para intentar 16avos de final. No digo lo ni octavo, 16. Nosotros podemos ilusionarnos, pero no, solo se ilusionan los que tienen con qué. Y esa palabra también es un poco, me parece, fuera de lugar, fuera de contexto en lo previo a un partido, que también podemos conectar con el tema y el punto que estamos debatiendo en ese momento, que a mí no me cae bien y me da la sensación que si yo fuera jugador de fútbol y también estar en el plantel de la selección, que el líder diga lo que diga, que no tenés con qué, es preocupante.
2: Yo, a ver, respeto la opinión de los cuatro, pero no, yo no le doy la grandilocuencia negativa que eventualmente puede tener una expresión pública, puntual, ante consultas del periodismo, del por qué, en relación a un pésimo partido que fue Estados Unidos, cuando estoy conviviendo con ese mismo grupo desde el 24 de mayo. Pero respeto las posturas. Cuando Maxi dijo ese tema de que era un doble discurso, yo no coincido. Cuando dijo, péguenme a mí, pero protejan a los jugadores. Hasta puedo decir que justamente porque aún no tienen ese nombre propio de otros próceres del fútbol paraguayo, está diciendo, yo tengo la piel curtida, si por allí yo ya dejo de estar, vendrá otro.
0: Él no es el
2: Tata
0: Martino.
2: Estos son los que a mediano y largo plazo van a estar con la selección. Y repito, si cayó mal en un grupo, por lo menos aquí en la mesa del Cardenal Deportivo, en la mayoría, perfecto. Pero yo voy a que si, entre comillas, le ponía el ejemplo a Chippy, si me mentía, yo le iba a decir, no, espera, no hay consecuencia entre tu actuar y lo que estás haciendo. Por eso, porque él es el primer consciente en saber que hoy lo pone a alguien que capaz no iba a venir al Mundial. Por eso dice, yo no tengo a un Roque, a un Tacuara, para que independientemente
0: eso, Dani,
2: de cómo esté...
0: ¿Y eso, Dani, no te parece que abre el paraguas?
2: Pero yo no descarto que... Pero Maxi, ¿por qué paraguas?
0: Porque si no se dan los resultados, ¿viste? Yo te dije, no tengo a Roque, a Edo, a Tacuara. Ya vos tenés estos jugadores, armame el equipo competitivo.
2: Pero eso no le... Perdón, no, señor. Eso no le va a eximir a Alfaro, que si no se dan las cosas, él será uno de los responsables de un eventual fracaso.
0: Yo no estoy hablando de responsabilidad, estoy hablando de la declaración. Estoy hablando
2: jugaba...
0: de la declaración, no de la responsabilidad. Responsabilidad, sí, pero... de todo. La declaración estoy hablando.
2: Sí, pero y con una declaración uno te, entre comillas, te salvas o no te salvas de la responsabilidad. Pero yo no necesito que Alfaro venga a decirme que Roque jugaba en tal equipo y Pita está en el Red Bull Bragantino, y era un pedido popular, ¿eh? Desde aquel día Semana Santa.
0: Estamos hablando de dos cosas distintas.
2: Entonces,
0: Dani, no nos entendemos.
2: Yo no descarto que Alfaro, y sí, se nota que estamos hablando de cosas distintas, pero déjame nomás cerrar mi idea de decir que le habrá dicho a Pita para que no quede afectado, como vos estás diciendo, como los compañeros dicen, Isidro, vos sos el primero en saber que capaz yo no te tenía, pero le habrá metido 5.000 líneas, frases motivacionales, para que Pita, que además luego tiene ese rasgo, hoy se rompa, hoy sea el jugador que todos queremos que sea y por eso lo pedíamos en la lista de 26. Solamente eso. Yo no creo, porque, voy a decir, este se quiere salvar con la declaración. Si le sale, si a la selección le va mal, Alfaro tendrá muchos peros, que ya Juanma dio un pantallazo y que ya habíamos hablado desde Asunción con la confección de la lista. Yo no encuentro que haya sido innecesario que la vez pasada citó a Justo Villar y a José Luis Chelaver y esta vez haya citado a los centrodelanteros, que son justamente los dos puestos.
1: ¿Por qué considera que está bien? O sea, ¿por qué considera que, listo, no es innecesario? ¿Por qué considera que cuando lo hace está bien lo que hace?
2: Porque no me miente. O sea, la duda que él ha tenido, tanto en el arco como en la delantera, es por esto que ha ocurrido. Y fíjate, Chipi, que justo cita en los dos lugares que durante toda esta previa hemos dicho, son los lugares donde... Y a ver, no es que en otras líneas tenemos en la élite...
3: ¿Es necesario hacer esa referenciación?
2: Pero se le preguntó. Pero, ¿sabe qué? Con lo que dicen ustedes, ya vamos a eliminar nomás las conferencias de prensa. Por favor, no, eso nomás yo cuestiono.
1: Pero, ¿sabes qué? Yo creo que vos tenés en la película y hay una diferencia. Nosotros estamos ilusionados y vos estás siendo muy realista. Por eso es que ya no te importa qué diga Alfaro acerca de los muchachos. Yo, es más, te pregunto sinceramente, ¿qué chance tenemos hoy para vos?
2: Pero las mismas que tiene Turquía. ¿Y vos no viste cómo estaban los turcos ayer? Sí. ¿Vos no viste cómo estaban los turcos? Pero no se escucha todo esto. Se escucha todo lo que están diciendo allí, ¿eh? ¿Escucharon, Juanma y Maxi, lo que acá entre Ariel y Chipi? Me hicieron una doble presión acá a ustedes. ¿Se escuchó eso?
1: Bueno, espera.
3: Parecemos muy contreras, parecen en el día del partido.
1: Pero
3: lo que uno piensa.
1: Al contrario, Ariel, porque creo que tu defensa y la defensa de Maxi es sí, para los jugadores. Al contrario, sí, justamente.
3: Sí, sí. ¿Qué es lo que quiere?
1: Como que
3: una mentira también. ¿Cómo le va a pegar? Se fue, no sé, Pita erró un mano a mano, un penal y va a decir: ¡Alfaro, vos sos el culpable! No, es una mentira eso de caer, me tienen que caer todo a mí, eso no se puede, esa es una falacia.
0: Y mira, Ariel,
3: salió Alfaro con
0: Chipi, Dani, yo
3: algunas declaraciones
2: a lo único que falta, ahora no le gustó esa parte, que dice, péguenme a mí, no a los jugadores.
0: Pero
2: no le gustó nadie hacia usted lo de la conferencia de Alfaro.
3: Y la verdad, gran parte no me gustó, Dani. Gran parte no me gustó.
1: A mí me gustó, yo soy sincero, a mí me gustó ayer la conferencia de prensa de Matías Galarza, me encantó. Sí. Y la verdad que no me gustó el Alfaro, te soy sincero, Dani. No, coincido, ayer lo dije en el ancho, lo de la expectativa. ¿Sabes qué? Creo que nos minimizó mucho. O sea, yo entiendo que volvemos después de 16 años, sí. Pero hay otras selecciones que están... debutando en la Copa del Mundo y no es que nos olvidamos de jugar al fútbol.
3: Alguno dice que está utilizando la psicología a la inversa.
1: Y puede ser.
0: Fue lo que digo, compañeros.
1: Y que sirva en los jugadores.
2: Sí, Maxi.
0: Que no, obviamente no es culpa de Alfaro cuando se perdió. Si ustedes se acordarán, yo no le adjudicaba la derrota solamente a Alfaro porque también hacía hincapié en los jugadores. Yo no soy
1: totalmente,
0: no estoy en contra de Alfaro, no, al contrario, yo creo que hizo un buen trabajo en eliminatoria, está construyendo algo. Yo lo que hago hincapié simplemente en esta declaración, que a mí en lo personal, como futbolista que uno fue, no me hubiera gustado. Ahora, es una perspectiva y puedo estar equivocado, por eso también tenemos diferentes opiniones, ¿no? Creo que la declaración de un técnico es siempre... está más capacitado para hablar que un futbolista, porque maneja un montón de circunstancias y dentro de esas la parte de la motivación. Que hay una realidad, es cierto, ya no tenemos los Tacuara, los Roque, jugando en las primeras líneas del mundo, eso está claro, pero también está claro que estamos en un proceso de reconstrucción. Hay una nueva camada de jóvenes, hay una nueva camada que volvimos después del Mundial, después de 16 años, y esto también es real. No nos sirve tampoco estar mirando para atrás, sino construir para adelante. Con un entrenador que, repito, siempre se jacta de vamos a mirar para adelante, vamos a construir juntos, no le peguen a los jugadores, me parece que no utilizó las palabras que por lo menos para mí, otra vez explico, que por lo menos para mí no fueron acertadas.
1: Bueno, permitime, Maxi, quiero ir a los compañeros, por supuesto. Quiero saludar a Jesús, quiero volver a Jorge, quiero ir hasta Violeta. Estamos en esta previa, hoy juega Paraguay frente a Turquía, en este estadio que tenemos de fondo, el Levi Stadium, que se llama de otra manera. El estadio, ¿cómo era, Dani Chung? Mundialista de la Bahía de San Francisco.
4: Correcto.
1: Ahí está,
4: correcto.
1: Viste, por fin le pegué el nombre completo del estadio mundialista en esta época de FIFA. Está Jesús Ocampos. Jesús, ¿cómo estás? Un abrazo, muy buenas tardes.
5: Gracias, saludarte, Chipi. Buenos días para vos, buenas tardes para todos los compañeros también, la gran audiencia de la más potente del país. Es que estamos ya en una de las zonas aledañas al estadio Levi's, con una temperatura de 16 grados, hace frío, ahora ya salió el sol, aviones que sobrevuelan nuestra posición porque estamos cerca del aeropuerto de San José. Y para la hora del partido, que va a ser las 20, 19 grados centígrados. Así que a ponerse la camperita, traer la bufandita. El que puede traer mate, que traiga mate. Pero aquí estamos ya esperando, por supuesto, lo que va a ser el público de Paraguay que va a estar llegando aquí. Por ejemplo, vemos que algunas personas ya, que son parte de la organización de la Copa del Mundo, están cerrando esta avenida, la avenida Tasman, en la que estamos ubicados frente a la estación de tren del Great America, donde seguramente varios paraguayos y también turcos y de otras nacionalidades van a estar arribando para lo que va a ser el inicio del partido, que está pactado para las 20. Uno imagina que a las 12 del mediodía, hora local, ya el público va a estar arribando en este sector. Es una zona rodeada de hoteles, alejada y diferente a la que era, por ejemplo, el SoFi en la zona de Inglewood, donde sí teníamos algunos malls, teníamos algunas plazas, lugares de comida también inclusive. Aquí un poquito menos, y sí, como estaban mencionando, el público que ya está empezando a entrenar, ya está empezando a activar en estos momentos. Ya con las imágenes del querido Andrés Peralta, vemos cómo están colocando las vallas de acuerdo a lo que va a ser la distribución de los ingresos. Nosotros estamos frente a la puerta A, uno de los principales ingresos de este estadio mundialista, sede del Super Bowl en la 2016, de la victoria de los Broncos ante los Panthers de Carolina. Y vamos a ver, hoy yo creo que también será sede, pero de un renacer mundialista para el conjunto de la selección paraguaya dirigida por Gustavo Alfaro, porque está con todas las esperanzas puestas de todo el público paraguayo para lo que va a ser el compromiso que va a tener toda esta gran cobertura del grupo ABC. 8 de la mañana con 18 minutos, aquí estamos 16 grados, vientos que van soplando del sureste a 10 kilómetros por hora, y para la hora del compromiso del inicio del kickoff inicial va a ser 19 grados, así que fresquito, va a estar fresquito. Y por supuesto con una presión de, te digo, bueno, la presión, 1014 hectopascales, mi querido Chipi, compañero.
1: Bueno, correcto, Jesús, gracias. Ahí está Jesús Ocampos. Nosotros cuando llegábamos veíamos cómo llegaban los baños, que ya están distribuidos ahí.
2: Los famosos diesales.
1: Ariel ya hizo uso.
3: Son los únicos que nos ganaron.
1: Claro, claro.
3: En cuanto a presencia.
1: Pero está, después, había sido traen así todo en un camión, tipo, ¿cómo se le puede llamar a eso, Ariel? ¿O qué manejas el tema? Y atratan
3: tipo Scania, tipo Scania.
1: Y vienen
3: de gran porte, de gran porte.
2: Colocan, como trasganado.
1: Trasganado,
2: pero en vez de la vaca venían los baños. Bueno, hay que decir, no sabía que eso era amante del fútbol americano, ¿verdad? Ese mismo año, acá.
1: Él es amante de los deportes yankees, así tipo. Le gusta un poco de hockey.
2: También amante del aterrizaje, ¿verdad? Porque hubo un pilotaje importante. Ya,
1: hablando de, espera, ahí pasan los aviones acá.
2: Claro.
1: Porque el aeropuerto, acá está todo cerca, estamos en Santa Clara.
2: El aeropuerto de San José.
1: El aeropuerto de San José está aquí cerquita, está a 15 minutos.
2: Ahí está pasando otro.
1: Este que es Ariel, vos que manejás el tema de los aviones. Un Boeing.
3: No vi a qué empresa pertenece.
2: Quería señalar nomás que acá se había inaugurado la Copa América del 2016. Aquí habían jugado Estados Unidos y Colombia, rivales que tuvo Paraguay en ese mismo grupo, donde había compartido también con Costa Rica, para darle un poco un toque. Y acá, a ver, este va a ser el tercer partido que va a albergar este escenario. Arrancaron con el partido de Suiza-Qatar, Austria-Jordania el martes pasado, y ahora lo que va a significar el partido de Paraguay contra Turquía, Paraguay y Jordania jugarán sus siguientes partidos acá también. Y hay que decir que desde lo que es el glamour, fue el primero que dijo, nosotros no vamos a invertir demasiado, no nos tocaron partidos muy, muy fuertes. Y fíjense que los turcos entraron por una cuestión de repechaje, no había certeza. Y ayer por lo menos recorriendo la bahía, el muelle de San Francisco, había una expectativa interesante de ambos públicos. Y hoy esperamos la proyección de el doble de paraguayos que hubo en la en Los Ángeles en el debut. Para cerrar nomás, y después capaz, porque Ariel había citado la otra parte que no le había gustado de la conferencia del Faro, pero de mi caso, los nombres propios que había citado el entrenador no eran detrimento de los actuales, sino por qué había tantas opciones, tantas dudas en dos puestos. ¿Por qué? Tranquilamente él podría mencionar en otros puestos del por qué antes había esto y ahora hay. Si yo les pregunto, Julio Enciso todavía le falta una carrera para consolidarse como un jugador de los históricos, pero como en Julio no hay controversia. ¿Por qué? Porque él en la actualidad está en esa línea. Entonces, para mí el contexto no es más allá. Y a ver, Maxi lo dice desde la psicología del jugador. Y honestamente yo creo que si algo tiene este grupo con Alfaro, porque hasta uno palpa una sensación de relación paternal, es que ellos no creo que se sientan tocados, decepcionados o bajoneados por lo que Alfaro diga en una conferencia, en un contexto de pregunta. Solamente eso quería recalcar. Y a mí fue otra conferencia, no de las magistrales, pero yo no encontré nada innecesario ni negativo, pero sí coincidió con Chipi que cuando se le preguntó a Galarza, Galarza realmente estuvo muy bien.
1: Vamos a escuchar justamente a Matías, Dani, vamos a escuchar la otra parte de Gustavo Alfaro, vamos a debatir sobre el equipo.
3: Qué lindo este solcito, Chipi, que se siente, este tierno sol que se siente en la espalda.
1: Tremendo, hay que relatar esta noche, son varias horas de previa, así que quédate, por favor, ahí está el solcito que aparece y realmente nos amiga con el clima en esta jornada.
2: ¿Ve el sol? En pantalla.
1: Sí,
2: se
1: sí.
2: Ve,
1: o sea,
2: se ve el reflejo. Se ve, reflejo, no por eso, claro. Se ve. Sí, porque viste que hay veces que capaz sentimos
1: acá y allá. Fíjate la imagen, Dani. Ah, hay qué mucha linda diferencia imagen. Acá en YouTube.
2: Sí,
1: qué linda. Y voy a retroceder un poco cuando.
2: Igual somos feos, pero es
1: eso. No, eso es. No podemos cambiar, ¿verdad?
2: Claro.
1: Pero a ver cuando arrancamos, pues. Mira, mira la diferencia. Sí, se nota cuando está el solcito. Bueno, quiero. Me avisa cuando está Violeta. Quiero ir hasta Houston. Veo una imagen imponente allí también de la compañera con el fondo que tiene, así que voy a saludar a Viole en esta jornada.
2: Estuvo en la NASA ayer.
1: Estuvo en el partido de CR7, estuvo en el partido de Messi anteriormente en Kansas, jornadas movidas para la querida Viole. Viole, ¿cómo estás? Un abrazo, bienvenida, muy buenas tardes.
4: ¿Cómo les va, Chipi, Dani, a todo el equipo, Maxi, Juan, Mariela, a todos los que están por allí también? Estamos nosotros con una vista pero espectacular de lo que es el skyline de Houston, una temperatura de 30 grados, pero que ayer le comentaba yo que se siente mucho más pesado por la humedad. Para hoy esperamos nuevamente un tiempo un tanto caluroso y de hecho hay como una alerta de temperatura extrema, ¿verdad? Por el calor precisamente, pero bueno, eso no nos va a detener en lo absoluto. Estamos nosotros muy pendientes de todo lo que se va a desarrollar hoy acá en Houston porque vamos a estar por el FanFest nuevamente ya para toda la gran previa de la Albirroja. Decirles, compañeros, que no encontramos ningún paraguayo por acá todavía, así que todavía la invitación está abierta. Si alguien nos quiere invitar a saber qué van a hacer, para invitar a saber qué van a hacer hoy en las diferentes actividades, alguna previa, obviamente estamos siempre abiertos a estar por allí, pero vamos a estar observando muy de cerca hoy a fans, obviamente vamos a buscar los paraguayos por el FanFest, pero tal vez brasileros también, holandeses, que son los que generan un poco más de movimiento y de hecho, a partir de hoy acá va a hacerse sentir mucho la afición holandesa, porque bueno, juega mañana y ya le están planificando como que toda una movilización a partir de hoy. Yo me quería meter un poco también en lo que era el debate que estaba escuchando muy, muy atentamente desde acá. Y yo, vos sabés que coincido plenamente con lo que decía el señor Dani Chung, porque yo siento que al principio, ¿verdad? Bueno, en temporada de eliminatorias, siento que por ahí las conferencias eran muy cargadas como de ilusión, como de sueño, como que esa emotividad. Y siento que hoy Alfaro de por ahí está bajando un poco más a la realidad. Ahora, también me tomo, creo que lo decía esto Maxi, pues estaba escuchando de verdad, bien atenta. Sí me parece un bajón para los jugadores que alguien salga y diga, no tengo más un Roque, no tengo más un Tacuara, etcétera. Pero de por ahí, volviendo a lo que decía Dani, justamente esa convivencia hasta casi padre-hijos hace que ellos de por ahí entiendan también la situación. Y sí, escuché también que alguien mencionaba el tema de que no es justo que nos minimicemos justo a la puerta prácticamente de un partido tan importante como el que tenemos contra Turquía. Y ahí sí puedo yo estar de acuerdo también, porque recuerden que República Democrática del Congo volvió al Mundial después de 54 años. Nosotros estamos hablando de 16 años para Paraguay, pero 54 años para República Democrática del Congo, que le hizo un empate bien decente a Portugal. Portugal que no pudo jugar como ellos tal vez estaban esperando o querían, porque la selección se les plantó, entendieron cómo jugar, hicieron un juego bastante bruto que el árbitro supo entender también y rescataron un empate que para ellos era la gloria. Porque, claro, después de tantos años, una afición encima que si uno miraba el estadio gigantesco de acá de Houston, decía, era chiquitito el espacio que ocupaban los aficionados del Congo, los de Portugal, pero les superaban en cantidad. Y no solamente los portugueses en sí, sino todos aquellos fans de Cristiano Ronaldo. Entonces, con toda esa presión, incluso hicieron un partido muy, muy decente y nosotros estábamos realmente impresionados con lo que se estaba viendo en cancha de juego. Y bueno, a la salida en el área de zona mixta y demás, los portugueses, pero en silencio. Realmente creo que dos jugadores nada más hablaron, uno de ellos, João Neves, que fue el autor del gol y la figura del partido, pero ya después nadie, todos callados realmente porque no podían creer lo que se había vivido minutos antes. Y bueno, como les decía, dentro de toda esa humildad de este equipo africano, ellos salieron muy contentos y orgullosos también de lo hecho. Así que estoy ahí también como en opiniones divididas, escuchando más bien de ustedes que son los profesionales, los expertos en esta materia, pero dando mi punto de vista, porque a fin de cuentas como aficionada paraguaya y como que arranca el día del partido de Paraguay, uno igual se vuelve a ilusionar, se pone la camiseta, ¿verdad? Y yo sí quiero creer que aunque el resultado no sea el que uno espera, pues bueno, es un proceso que acaba de empezar y que bueno, ojalá podamos seguir mirando hacia adelante. Eso a modo de opinión, ¿verdad? Pero totalmente. Bueno, volviendo a lo nuestro, vamos a estar obviamente ya muy... ¿Señor?
1: No, totalmente, Viole, perdón, pensé que totalmente estoy de acuerdo contigo y le decía a Dani, la verdad que Congo hizo un gran partido porque estabas ejemplificando con eso. Y partidazo, de hecho, Dani ayer le puso en su top 3 de selecciones que más le gustaron, ¿verdad? Y sí, contra Portugal, que es una selección poderosa para muchos candidatos, el equipo portugués de Cristiano, y Congo hizo un tremendo partido táctico.
2: Dice que el chat, cada vez que interviene Viole, pero hoy creo que fue la primera vez que intervino ya como panelista. Mira que primero yo me sentí ahí bien, después ya
1: después, otra ya vez te abajo, después,
2: pero después
1: digo,
2: me levantó
1: bien, Viole, bien, Viole, bien, Viole.
2: No, pero me levantó otra vez allí. O sea, es como termina, no es como parece nomás ustedes cuatro. Entonces ya me imagino ahí el chat pidiendo a Viole que se sume a la mesa, no sé por quién, ¿verdad? Pero después de esta exposición.
1: Totalmente, Viole querida, contame, allí en Houston vamos a volver adelante, Viole.
4: No, que yo le escucho muchísimo, ¿verdad? Todos los debates que hacen, incluso cuando no estamos al aire, estoy muy pendiente, porque así uno aprende también, ¿verdad? Pero decime, Chipi, lo que querías preguntarme.
1: No, te pregunto para cerrar el esta primera parte, porque después quiero volver a vos. El FanFest, ¿a qué hora se abre allá en Houston? Y yo espero que haya paraguayos. Yo sé que muchos, los paraguayos, los pocos que están en Houston, han venido también aquí a San Francisco, ¿verdad? No hay demasiados paraguayos en Houston. Pero ¿a qué hora abre el FanFest para los paraguayos que han quedado allí en esa ciudad, mi querida Violet?
4: El FanFest ya debería estar abierto. A las 10 de la mañana normalmente abren. Yo recomendaría que vayan lo antes posible, ¿verdad? Porque ayer, por ejemplo, ocurrió que se superó la capacidad, porque, bueno, la afición mexicana estaba con todo y se cerró temporalmente. Así que si pueden ir ya los paraguayos, ir agarrando lugar, etcétera, sería brillante. Y, bueno, de hecho, ya nos encontramos en un ratito por ahí porque vamos a estar nosotros también.

0: Vienen en camino al FanFest en cualquier minuto.
1: Yole, un abrazo como siempre, gran trabajo allí desde Houston, desde Kansas anteriormente, desde México DF también, desde Dallas. Bueno, es la cuarta ciudad en la que está Viole con todo este despliegue del grupo ABC, siguiendo no solamente la selección paraguaya, sino lo que es la Copa del Mundo, evidentemente, en sus distintas formas, plataformas, con los distintos partidos, las distintas figuras, Argentina, Portugal, partido inaugural, y con todo lo que hace, por supuesto, este enorme trabajo de la más potente del país. Quiero saludar a Javiernes, quiero volver después a Jorge, quiero ir hasta Jesús, aquí vamos a seguir debatiendo, quiero seguir escuchando a Alfaro, tenemos todavía partes pendientes del técnico de la selección nacional y también, por supuesto, de Matías Galarza. Vamos, con Javiernes los saludo y ya seguimos. Javi, ¿cómo te va? Un abrazo, buenas tardes, adelante.
2: Bien, bien, bien, maestro, el cordial saludo para todos los compañeros de esta gran cobertura mundialista. Para los integrantes de la comunidad amarilla en las plataformas de ABC Cardinal y los pesos pesados del chat, a todos en realidad buen resto de jornada. Vamos Paraguay, caramba, digo. 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
1: Gracias, Javier, querido. Aquí estamos en las afueras del Levi Stadium, el estadio mundialista de la Bahía de San Francisco, donde se va a jugar Paraguay hoy frente a Turquía, con la ilusión de ganar, con la ilusión de mantenernos con vida en esta Copa del Mundo. Quiero analizar los tres escenarios, Dani, desde el punto de vista numérico. en la victoria, el empate y la derrota, ¿cómo vamos a quedar en, okay, en cada uno de esos contextos? Pero dame Gustavo Alfaro antes.
3: Ah, dale, dale.
1: Quiero la segunda, la tercera parte ya de Gustavo Alfaro, porque aquí vamos a escuchar.
3: ¿Cuántas partes hay?
1: No, tres.
3: Ah, tres.
1: Cuatro. Esta es la parte donde
3: yo tengo
1: dice,
3: que aguantar acá, porque
1: la acabó, te gustó. Critíquenme a mí, papá. Dale.
4: Apoyen a los jugadores. Si tienen que criticar a alguien, critiquen acá. Yo tengo cuero grueso, muchacho. Tírenme dardos a mí, tírenme tiros a mí, tírenme. A los jugadores, defiéndanlo. Defiéndanlo. ¿Saben por qué? Pues se termina el Mundial y yo me voy, pero los jugadores van a seguir estando. Y son ellos los que van a seguir representando al país. Entonces defiendan a los jugadores. Yo siempre le digo, el rival más difícil de vencer es el que tiene la misma camiseta que la que tenemos nosotros. Entonces, ¿saben qué? ¿Saben la felicidad de verlos hoy acá? De que puedan venir a un Mundial, de que puedan estar hoy acá. Yo he seguido en las redes cada uno de ustedes que hacía, que decir que listo, me voy al Mundial, la alegría que tenían y todo lo más, porque era la alegría nuestra, era la alegría nuestra también, porque cuando uno hablaba de felicidad, ¿qué era? Que todos tengan la posibilidad de venir a una Copa del Mundo. Bueno, hoy estamos hablando de resultados, listo, péguenme a mí, muchachos, péguenme a mí, yo soy responsable de todo, a ellos defiéndanlo, pues son el valor más preciado que tiene la selección, cuiden a los jugadores, cuiden a los jugadores. Yo sé que hoy es muy fácil, porque hoy es las redes sociales, esto, lo otro, de aquí, de allá, que esto, lo otro, que se habla. Hoy son todos dueños de verdades reveladas. Yo lo único que le pido, cuiden a los jugadores. Porque el día de mañana, en septiembre, la camiseta se la van a tener que poner ellos de nuevo. Y lo van a tener que defender, porque van a jugar la próxima Copa del Mundo. Y eso no quiere decir que no tengan que exigencias, porque las exigencias tienen que tenerlas. Tienen que tenerlas y las tienen que tener altas. Pero tienen que estar de acuerdo y tienen que ponerse de acuerdo de qué manera lo quieren hacer. ¿De qué manera? ¿Qué fútbol de Paraguay quieren tener? ¿Qué tipo de selección quieren tener? ¿A dónde quieren estar? ¿Cómo quieren llegar? Y eso no depende del técnico de turno. El técnico de turno le da, pum, la impronta que puede darle al empuje que tiene a la selección y nada más. Depende de una identidad de país, depende de una filosofía de trabajo, depende de la idiosincrasia propia, de cuántas veces hablamos de que nosotros teníamos que volver a recuperar el ADN y todo lo demás. Entonces, se los digo hoy, critíquenme a mí, defiendan a los jugadores. Todos los errores, todos los partidos que perdamos, todos los errores van a ser del técnico. A los jugadores protéjanlo, cuídenlo. Son el valor más preciado que tienen. Son los que van a defender la historia y el escudo que ellos tienen puesto. Entonces, a mí péguenme. Yo no tengo ningún problema. Estoy acostumbrado a esto. Y yo lo disfruto, porque es un desafío. Toda mi vida me han pegado, toda mi vida me han criticado. Desde vende humo, porque digo una frase, hasta cualquier cosa. Yo tengo un compromiso con una manera de sentir y de vivir mi profesión. Y con una manera de relacionarme con los jugadores. Y es a mí, no me lo va a cambiar nada, no me lo va a cambiar el resultado. ¿Ustedes se creen a mí que me va a cambiar? Si nosotros quedamos eliminados ahora, ¿me va a cambiar el sentimiento que yo tengo por Paraguay? ¿O el sentimiento que yo tengo por los jugadores? ¿O el sentimiento que tengo por todo lo que me dio la gente? Un resultado no me lo cambia a mí. Entonces yo lo único que les pido, señores, apúntenle al técnico. Acá tienen uno que está dispuesto a recibir todos los golpes que ustedes quieran tirar. Y me voy a hacer cargo de todo. Lo único que les pido, defiendan a los jugadores. Defiendan a los jugadores porque es el valor más preciado que tiene la selección. Y estos 26 que yo elegí, porque pueden decir ustedes, no, tendría que haber estado Funalito, Meganito, no importa. Están acá. Estos son Paraguay. Es la representación de los 7 millones que son ustedes. Entonces, hagan de cuenta que ustedes el día de mañana tendrían que salir ustedes a la cancha. Y cómo quisieran ustedes que defiendan esa camiseta.
5: Quiero ver todas las banderas arriba, todo el Paraguay presente y unido.
1: Gustavo Alfaro, técnico de la Selección Nacional. Quiero ir hasta Jorge Izquierdo, Hotel de Paraguay. Jorgito, adelante, con mucho gusto. Adelante, Jorge.

0: A ver, vuelvo en breve con Jorge Izquierdo desde el Hotel de Paraguay. Ver,
1: ahí sí me copia bien.
0: Allí con Tito, Chipi. Tiene, bueno, compañía. Evidentemente van a haber varios paraguayos que van a visitar el hotel de la selección. Jorge, adelante.
1: Sí, gracias, Chipi. Me cruzo con paraguayos por acá y obviamente pasan a saludar también, amigo. ¿Cómo le va?
2: Bien, Jorge, ¿cómo estás? Un gusto encontrarnos por aquí.
1: Bien, ¿de dónde estás viniendo, amigo?
2: De Hernandarias.
1: De Hernandarias, ¿cuándo llegaste?
2: Sí, señor, llegué ayer a las 14:30, horario local aquí ya.
1: Bueno, evidentemente la expectativa, el entusiasmo por Paraguay, llegaste sobre la hora más o menos, pero se disfruta dentro de todo.
2: Así mismo es, Jorge, el entusiasmo es el mismo, es como... lo que pasa es que ya venimos arrastrando este entusiasmo de la eliminatoria.

0: desde que llegaste.
1: Y justamente, Jorge, eso estaba notando ahora, venimos de caminar un poco, y me parece medio frío el ambiente aquí. No le vemos el entusiasmo de una Copa del Mundo como lo hemos visto en Brasil, por ejemplo, que era fiesta 24 horas en todas las calles. Entonces es como que no se nota. Hemos notado dos, tres cartelitos por ahí que anuncian el evento. Después nada más, inclusive mencionaba de que esto parece feriado todo el tiempo, ¿verdad? Si bien es cierto, llegué ayer, prácticamente no he visto nada, porque con el trajín de las escalas, los vuelos y compañía, ya llegamos bien cansaditos, directo descansamos, pero esta mañana desde temprano estuvimos caminando un poco y no notamos mucho entusiasmo.
0: ¿Qué se dejó de lado para venir hasta acá?
1: Y se dejó de lado muchos compromisos, ¿verdad? Laborales sobre todo, muchas cuestiones, pero yo creo que amerita y vale la pena un poco el esfuerzo también para acompañar esta fiesta que estamos viviendo en el fútbol.
0: ¿Tu nombre, por favor, amigo?
1: Richard Mesa, de Hernandarias.
0: De Hernandarias, ¿presente Hernandarias?
1: Presente Hernandarias, presente, sí, así es.
0: Muchas gracias.
1: Gracias a usted, un gusto.
0: Ahí están. Bueno, otro hincha, otros que están por otras zonas, que están caminando, recorriendo un poco por esta parte de San José, una plaza muy linda que está frente al Hotel de Paraguay, y la plaza está llena de ardillas, es lo que podemos destacar también por esta zona de Chipi.
2: Bueno, la plaza llena de ardillas, mostrame después, Jorgito, por favor, alguna ardilla allí alrededor del estadio, del hotel, digo, donde concentra la selección nacional, con las imágenes de Guillermo Neo, el trabajo de Jorge Izquierdo, de Arsenio Acuña, de David Rolón, de todo el equipo que está trabajando ya desde tempranas horas en el Cardenal Deportivo. Bueno,
3: esta parte del programa me parece que es la más alfarística.
2: La más siempre. Alfarística.
3: Sí, sí, sí.
2: Critíqueme a mí.
3: Para mí esta, como es, ni arriba ni abajo. Esta es sello de Gustavo Alfaro.
2: Sello de Gustavo Alfaro, está bien. Tengo a Matías Galarza, tengo la última parte de Gustavo Alfaro. Vamos con la última parte, por favor, de Gustavo Alfaro, técnico de la Selección Nacional. Dale.
4: No tengo una decisión tomada. Para mí no existe otra cosa también. Yo escuchaba que Matías estaba bajoneado. Yo digo, si lo vieran a Mati, digo, menos mal que está bajoneado. Lo levantaba pata para arriba todo lo demás. Digo, la verdad, lo que menos nos interesa a nosotros, ¿qué va a pasar el día después del Mundial? Honestamente, lo que menos nos interesa, lo que menos nos interesa. Nosotros lo único que nos interesa es Turquía. No hay otra cosa en nuestra cabeza. Australia, no hay otra cosa en nuestra cabeza. No hay otra cosa en nuestra visión. Después, yo personalmente, ¿qué voy a hacer? Yo se lo dije al presidente. Mire, presidente, yo no tengo decidido qué voy a hacer. No tengo decidido, porque hay cosas que quiero ver. Hay respuestas que necesito ver. Hay cosas que las quiero evaluar.
2: Ahí está. Pregunta de Jorge Izquierdo el día de ayer. Porque es cierto, en la conferencia de prensa, Gustavo Alfaro dice... yo el día de mañana me voy, dice, ¿verdad? Pero yo lo entendí en qué contexto, dice. O sea, él se refiere a que los jugadores van a quedar y van a seguir defendiendo la camiseta, y él puede estar o puede no estar, ¿verdad? No dijo literal, pero estuvo bien Jorge Izquierdo en repreguntarle y aclarar, por si lo haya dicho de forma literal, ¿verdad? Lo dijo de forma metafórica, aunque también existe la posibilidad, obviamente, de que no continúe, ¿verdad? Eso se va a decidir después del Mundial, más allá de la intención de la APF, que es que Gustavo Alfaro continúe. Es más, él habla de que hay algunas cuestiones que él quiere seguir viendo, quiere seguir probando, así es que va, ya seguramente lo vamos a charlar después de la Copa del Mundo. Pero
5: creo que también depende mucho, si nos vamos para casa,
2: y
5: va a ser complicado.
2: Si bien a mí me había manifestado, y creo que la vez pasada hasta se hizo público esto, no recuerdo si fue el propio Robert Harrison que manifestó que la intención era seguir, pase lo que pase en el Mundial. Obviamente los resultados a veces hacen que esa idea continúe o no, ¿verdad? Pero bueno, seamos pacientes en ese sentido y veamos qué pasa.
5: No adelantarnos
2: en la Copa
5: los
2: del Mundo,
5: hechos,
2: y después,
5: no,
2: claro. Y después veremos si continúa o no el profe Alfaro, como el propio Alfaro lo dijo ayer en conferencia de prensa, más allá de que públicamente ya el presidente de la APF manifestó que la intención de la APF es continuar con el profe Alfaro para el Mundial de 2030, al cual ya estamos clasificados, obviamente, por albergar un partido de esa Copa del Mundo. Quiero escuchar a Matías Galarza, quiero escuchar al volante que iba a ser titular. Y acá me parece que, ayer ya lo dije, estoy 100% con la decisión de Gustavo Alfaro. A mí me hubiese gustado Mauricio desde lo futbolístico en vez de Galarza, pero creo que el contexto amerita esta titularidad de Galarza, más allá de lo que te pueda aportar futbolísticamente hablando.

0: que ya lo debatimos en los días anteriores y vamos a volver a hablar el día de hoy. Matías Galarza, titular en la selección paraguaya. Vamos.
1: A ver, estoy en el escenario más lindo, más grande del mundo. Si tengo alguna preocupación o algo, va a ser de dar lo mejor por mi país. Esa es la realidad. Después, bueno, cada uno es responsable de lo que dice, ¿no? A mí me parece una barbaridad. Estoy orgulloso, estoy feliz. Estoy con mi cabeza en la selección, en el partido del viernes. En los jugadores que vos dijiste que voy a enfrentar, un poco, creo que enfrentamos a Messi, a los mejores jugadores del mundo en eliminatorias. Creo que Sudamérica tiene los mejores jugadores del mundo. Entonces, Turquía sí tiene un gran equipo, jugadores individualmente muy buenos. Y nada, nosotros estamos preparados, confiantes en lo que va a ser el viernes. Y nada, sobre todo confiando en el grupo y que el viernes vamos a tratar de demostrar el mejor Paraguay que podamos.
0: Matías Galarza. Gran abrazo a Javi Rojas. Gracias por la donación. Sé que ganó, al contrario, siempre estamos en contacto con el chat. A veces acá desde exteriores se hace un poco más difícil por el tema de la pantalla y demás, el sol. A veces nos cuesta leer mucho más los comentarios, pero ahora que se fue, voy a aprovechar. Isma Franqueado, está, ¿cómo? ¿Quién es? El Milei Libertario, dice. Bueno, un abrazo a Enrique, un abrazo a Tony Díaz, un abrazo a Mesa Redonda, un abrazo a Conexión Virtual. Está José Miguel Ángel Lescano. Quiero saludar también a los queridos. A ver, tengo acá el doctor Porro y el doctor Melgarejo también. Rumbo a San Francisco, escuchando la más potente, y mandan el video. Hacen el reporte de sintonía ahí en la ruta. Dani, ¿qué ibas a decir? Perdón.
2: No, lo que hace rato vos querías plantear, los escenarios matemáticos, pero yo te iba a insertar algo más. 8 horas antes del partido de Paraguay, juega Estados Unidos con Australia. Entonces, yo te iba a sugerir arrancar con ese partido. ¿Qué nos conviene a nosotros? Quieras o no, después de la derrota tenemos que sacar la bendita calculadora. Esa que habíamos eliminado desde que Alfaro rectificó el rumbo y tuvimos unas eliminatorias tranquilas. Porque en ningún
0: momento. Para mí conviene que gane Estados Unidos.
2: No, por eso, allí no hay tu tía. Tiene que ganar Estados Unidos. Si Estados Unidos no gana, va a ser un mal resultado. Porque se nos puede complicar. Pero la primera premisa es que gane. No, pero yo te hablo cronológicamente. No, si nosotros ganamos los dos partidos acá,
0: no importa que
2: otro resultado, ¿verdad? Pero acá ya damos por sentado que el primer lugar quedó fuera. Nosotros queremos meternos a 16avos. Entonces, en ese contexto, lo que tiene que ocurrir es que pierda el último rival de Paraguay ese partido. Es más, en Estados Unidos hay alerta porque están colocando como opciones que capaz Pulisic, que ellos también tuvieron la misma lectura. No, él fue guardado porque le estaban pegando un baile. Hasta ahora sigue siendo duda. Y bueno, Australia con la moral muy alta después del triunfo que consiguió contra el rival de Paraguay de esta noche.
3: Con un empate, Australia prácticamente ya está adentro, ¿no? Si es que empata con su partido. Si es que.
0: Sí, acaba de haber un ganador, o vamos a quedar los 2-3.
2: Claro,
0: en ese eventual contexto de empate Australia-Estados Unidos.
2: No, y fíjate que con el criterio de ese empate, donde el duelo directo es el primero. Si hay un ganador en Estados Unidos-Australia y acá hay empate entre Paraguay y Turquía, ese ganador habrá clasificado ya como primero. Es lo que ocurrió ayer con el grupo A. Primero habían empatado Chequia y Sudáfrica, entonces el que ganaba el partido entre México y Corea en Guadalajara iba a ganar el grupo. Entonces México es el primer clasificado a 16avos, y no solamente el primer clasificado, ganó el grupo porque tiene 6. Y aunque pierda el último partido contra Chequia, y si Corea le gana a Sudáfrica, pueden igualar en puntos, pero el criterio que utilizamos en la Libertadores
0: ya la habrá superado.
2: Exactamente, entonces, acá no se puede hacer esa ecuación porque primero juegan los ganadores y después van a jugar Paraguay y Turquía. Pero para la información le decimos a la gente que el resultado que conviene para el encuentro que va a arrancar a las 4 de la tarde, hora paraguaya, en Seattle, es que Estados Unidos le gane a Australia.
0: Bueno,
3: ya vamos a jugar con resultados sabidos y nos puede condicionar más en caso de que se dé algún resultado inesperado, ¿no?
2: Jugar bajo presión. No, yo no creo que no va a haber un condicionamiento, porque como recién dijo Chippy, espera Dani, pero vos estás hablando de un resultado que conviene. Sí, pero después si vos no haces tu tarea, es como cuando teníamos la vieja calculadora para Brasil, para Rusia y para Qatar.
0: Como si vos haces tu tarea, también importa poco lo que pase, digamos, el día de hoy. Pero, si ganamos a Turquía, obviamente igual en la última chance. Sí.
2: No, te iba a decir, supongamos que, a ver, cronológicamente no es aplicable, pero Paraguay le gana a Turquía. Pero Australia le ganó a Estados Unidos.
0: Sí, pero ganándole a Australia, le ganamos a ellos.
2: Sí, pero, por ejemplo, ya no tenés el criterio del empate.
0: El empate no.
2: Por favor. O sea, hay detalles. Hay detalles. Por eso voy a decir, espera, ¿y si empatamos con Turquía, pero Estados Unidos y Australia empataron, los dos perdedores de la primera fecha quedan a tres, ¿verdad? Y vas a tener que ganarle para superar el criterio de ese empate.
0: ¿Qué pasa si Estados Unidos empata con Australia, quedan los dos con cuatro, empatamos con Turquía y después nosotros le ganamos a Australia y Turquía le gana a Estados Unidos? Cuádruple empate.
2: Y ahí tenemos que ver el tema de saldo de goles.
0: Saldo de goles.
2: Y ahí no nos favorece el 1-4. Ahí nos mata ese último gol de Reina. Y después, nosotros no vamos a estar bien en el criterio de ese empate, porque somos el equipo con más tarjetas amarillas también. Viste que en algún momento está lo del fair play. Pero
3: no, hay que ganar hoy.
0: Hay que ganar.
3: Todo muy lindo, los análisis de todas las aristas, de los criterios de desempate.
0: Hay que motivar,
3: hay que motivar. De las combinaciones de resultados. Muchachos, oye, que hay que salir a atropellar. No queda otra.
0: Maxi, Juanma.
3: Sacar toda la capacidad.
0: Díganme algo ustedes, muchachos, por favor, ahí desde Nyack, Nueva York.
4: No, la premisa de ganar. Ganar para no estar dependiendo de la calculadora. El tema es que el rendimiento del primer partido es lo que nos hace obligar a pensar en sacar la calculadora, en pedir que Estados Unidos le gane a Australia, porque sí, todo esto, este tema, estos cálculos, si ganamos hoy y tiremos la calculadora de vuelta, porque vamos a llegar con ventaja ante Australia, aunque, o pese a que Australia a lo mejor, tendrá que ganarle hoy a Estados Unidos para que vayamos obligados a la última fecha a ganarle a Australia, ¿verdad? Pero por eso es importante. Yo lo que sí veo es que nos presionamos mucho. Veo que, es cierto, no nos gustaron tal vez las declaraciones de Alfaro en algunas cuestiones. Es cierto, no nos gustó el partido contra Estados Unidos. Pero ayer la conferencia de Montella, el técnico de Turquía, tiró contra los periodistas. Él dijo que era más turco que los periodistas que estaban ahí. Dijo que era mala onda, de que estos jugadores hace dos años vienen consiguiendo cosas lindas. O sea, nosotros está bien, tenemos que mirarnos a nosotros. Pero creo que le estamos sobredimensionando mucho a Turquía, que tiene grandes futbolistas, pero a ellos se les quema el rancho también, muchachos. O sea, ellos van a estar con una mochila de 200 kilos cada jugador en el partido de hoy. Eso es lo que tenemos que aprovechar nosotros. Yo creo que de que entre las dos selecciones, la responsabilidad más pesada la tiene Turquía. Y eso tenemos que aprovechar nosotros.
0: No, muy buen aporte, Juanma. Mira que antes de escuchar a Montella ayer y de leer todas sus declaraciones y sus cruces y demás, le decía yo a Dani la vez pasada en el programa, pero Turquía, ¿cómo está? ¿Verdad? Bueno, nosotros hablamos desde nuestra desesperación, pero enfrente de un equipo que está igual o más desesperado. Entonces, vamos a ver a quién le tiembla más la pierna el día de hoy, si es que ese es el contexto, ¿verdad?
2: Ante el riesgo de que Chippy otra vez me tire que él es el ilusionado y yo soy el frío y el realista.
0: Sí, vos estás muy pesimista, Dani. Estás muy realista,
2: No, tuviste un acto fallido. ¿Por qué decís pesimista?
0: Realista.
2: Para vos quieras maquillar. No. Y lo de
0: te
2: Turquía,
0: noto muy frío, pero tenemos que ir más acá para acá, Dani.
2: Pero en relación a los turcos, sí. Porque,
0: ¿pero cómo
2: porque
0: están los
2: ellos
0: turcos?
2: Están enfermos. O sea, lo que dijo Juanma es allí, en el ojo. O sea, acá ustedes están. Uy, no me gusta porque le citó a. No, mira que lo único que faltaba, Montella citara. Y bueno, Hakan Şükür está
0: preso. Montella fue contra la prensa.
2: Hakan Şükür creo que está haciendo Uber por acá. porque él fue echado y lo querían. Entonces, creo
0: ¿Pero Uber literal o...?
2: Literal. Él tiene que sobrevivir. Pero, mira, como dijo Juan, yo soy más turco que ustedes. Lo único que falta.
0: Claro, pero fue contra los periodistas.
2: Y sí, porque ellos están indignados. Tengo entendido que van a meter también dos cambios. Que no sorprenda que Güler juegue más al medio, no tanto tirado por derecha. Pero desde el lunes, digo, a ver, entendiendo el dolor, porque aquella vez los pesimistas eran ustedes, ¿verdad? No, ojo, tranquilo. Vamos a jugar contra un equipo que va a estar más desesperado que nosotros. ¡No! Yo soy el más desesperado, yo soy el más indignado. Sabemos cómo son los turcos. Ayer nos cruzamos, ahora ya están todos esperanzados los hinchas.
0: No, es que Dani,
2: ahora,
0: te soy sincero, desde la indignación no me importa poco lo que sientan los turcos, no me importa nada.
2: A mí me importa mucho porque el grado de desesperación se tiene que ver en la cancha.
0: A eso hoy, si es que trasladan eso a la cancha, obviamente que me importa. Pero si es que quién está más desesperado, me importa poco si es que ellos están más indignados, no que nosotros, sino si, quien sea que se elimine hoy.
2: Es que una cosa está ligada a la otra, porque si nosotros
0: y
2: nos
0: depende
2: preguntamos...
0: depende cómo lo manejas, Dani. Y depende cómo lo maneja el plantel tanto de Turquía como el nuestro.
2: Claro, y si el técnico se pelea y le dice a turcos, yo soy más turco que ustedes, me parece que...
0: A los periodistas
2: que...
0: turcos.
2: Y sí. Mira que Alfaro, ayer la comparación, ¿a quién le hizo? ¿A los periodistas? ¿Qué le preguntaron?
0: No, él es diferente, Dani. Él le atacó a los periodistas, que me parece perfecto, lo del técnico turco. Si bien la respuesta de Alfaro fue a los periodistas, para mayor, lo que decimos nosotros es que el mensaje no fue contra los periodistas, sino que fue contra los jugadores en el sentido de...
2: ¿Contra? Yo lo que te digo es que...
0: Claro, no contra, o sea, en el contexto de la comparación que hablamos hace rato.
2: Una pregunta, no es que dijo Alfaro, muchachos, antes que alguien me pregunte...
5: Muy contenta por esta... Es maravillosa obra que el gobernador está haciendo, que la otra vez, como dijiste, vino y nos dijo que nos iba a hacer el asfaltado y ya vemos que cumplió su palabra y estamos muy conformes. Y de mi parte, más que darle millones de gracias y que siga haciendo obras maravillosas como esta. Muchísimas gracias, señor gobernador, que lo que prometiste cumpliste.
6: Estamos muy contentos por ahí que la obra de asfaltado es una... Un buen trabajo que están haciendo esta gente, quedó muy bien, tiene una capa asfáltica muy bien hecha, bien gruesa. Un desarrollo muy importante acá en la parte comercial para la gente de la comunidad y para los vecinos y la otra zona aledaña alrededor de la otra comunidad. Porque a todos nos beneficia este gran proyecto, este gran trabajo del asfalto que nos vino acá a la comunidad. Digo yo y en nombre de la comunidad también, muchas gracias al gobernador Cesarito Sosa por conseguir este proyecto, gracias a su gestión, a su proyecto que él tenía. Entonces, estamos muy agradecidos por prácticamente un regalo para nosotros porque salió muy lindo y todos estamos contentos acá en los vecinos de este barrio.
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Muy buenas tardes, sean todos bienvenidos a este espacio informativo donde estaríamos compartiendo todas las informaciones de la ciudad de Villarrica y el departamento del Guairá. 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También tenemos que ir al reporte meteorológico para ir detallando en cuanto al clima para la ciudad de Villarrica. Y justamente para el día de hoy, viernes 19, estamos con un ambiente fresco, cielo mayormente nublado, vientos moderados del sur, lluvias dispersas con ocasionales tormentas eléctricas. La mínima sería de 13 grados y la máxima de 18 grados. Para mañana sábado, frío a fresco, cielo nublado a parcialmente nublado, vientos del sur, luego variables. Neblinas en las primeras horas, la mínima de 10 grados y la máxima de 16 grados. Y para el domingo 21 de junio, frío en las primeras horas, luego cálido por la tarde, cielo parcialmente nublado a nublado, vientos del noreste, luego variables, neblinas en las primeras horas, la mínima de 7 grados y la máxima de 21 grados. Y vamos ya directamente a la primera información de la jornada que nos lleva al plano policial, porque inicia el operativo del fin de semana desde la Policía Nacional. En este caso, se puso ya en marcha un amplio operativo de seguridad con motivo del fin de semana y la importante concurrencia de personas prevista en los distintos puntos de Villarrica. Los controles se concentran especialmente en el Boulevard Bicentenario, donde se espera una gran afluencia de aficionados debido al partido de la selección paraguaya. El oficial ayudante Wilson Silvera, subjefe de la Comisaría Tercera, informó que los procedimientos buscan prevenir hechos delictivos, reforzar la seguridad ciudadana y ordenar el tránsito vehicular.

0: Los agentes realizarán patrullas preventivas y verificaciones en sectores estratégicos.
1: Estamos tratando de implementar dispositivos de seguridad, zona Bicentenario, zona metropolitana, como se dice. De acuerdo a la nota de servicio de la Dirección de Policía del Huera, se va a estar dando los nombres personales afectados para dicho operativo, para que todas las personas que vienen a disfrutar ahí, zona Bicentenario especialmente, ya que es una zona muy concurrida, para dar una buena seguridad, para que no se desborde la situación por cualquier motivo. Muchas veces las personas quieren estar eufóricas, por lo tanto vamos a estar tratando de ver la situación y que no ocurra ningún hecho punible también.
2: Hoy especialmente habrá mucha aglomeración teniendo en cuenta el partido de Paraguay.
1: Exactamente, asimismo nosotros, zona metropolitana, estamos en coordinación constante y como te mencioné hace rato, de la dirección estaría saliendo la nota de servicio para personales afectados. De igual forma tenemos cobertura total zona centro seguro, por lo tanto por ese lado no estamos bien.
2: Resaltar un poco en qué consiste zona centro seguro.
1: Zona centro seguro consistiría en la cobertura de puntos claves, zona metropolitana, zona bancaria, zona cooperativa, así también municipalidad, gobernación, zona colegio, escuela. Esas son las zonas más concurridas, donde se estacionan más vehículos, más motocicletas, así para evitar el hurto de dichas pertenencias.
2: ¿Cuántos personales quedarían a cargo de esta cobertura policial?
1: Normalmente se designa 10 personales para centro seguro. Se releva cada 6 horas, así también hay motociclistas y por supuesto patrulleros a mi cargo, monitoreando zona límite con otras jurisdicciones, especialmente la tercera, ya que es la zona céntrica donde hay más aglomeración de personas y donde todas las personas concurren para realizar trabajo, realizar sus compras o asistir a eventos, así también disfrutar de las plazas o parques.
2: El Boulevard Centenario ciertamente estaría cerrado por un momento.
1: Y vamos a estar viendo esa situación de acuerdo a la cantidad de personas con este temporal. Yo creo que va a ser un poco distinto. Ojalá que no se cierre también, ¿verdad? Pero si pasa eso, vamos a estar resguardando el lugar.
2: ¿Ya habían solicitado los locales gastronómicos para dicha actividad?
1: Sí, ellos siempre están en coordinación constante con nosotros, ya que ellos quieren una seguridad también ahí. Hay muchas personas, diferentes personas vienen de otros lugares. No se sabe qué clase de persona estaría viniendo, asistiendo al lugar. Y por lo tanto, estamos al tanto de eso. Vamos a estar ahí, vamos a estar asistiéndole a las personas para que se pueda disfrutar de la mejor manera posible el espectáculo del fútbol.
2: También estarán trabajando conjuntamente con las jurisdicciones aledañas.
1: Exactamente, eso es categóricamente lo más importante, ya que si ocurre alguna situación, nunca una jurisdicción también puede abastecer totalmente, por lo tanto nosotros pedimos apoyo vía radial, como es la vía más rápida para solicitar apoyo y poder solucionar el inconveniente.
2: ¿Cuáles son las recomendaciones para la ciudadanía?
1: Mi recomendación para la ciudadanía sería siempre resguardar las pertenencias, no dejar en los vehículos pertenencias, así también asegurar bien el vehículo, dejar en una zona donde se realiza cobertura. Especialmente nosotros ahora tenemos centro seguro, tratar de aprovechar al máximo que el personal está ahí y también la zona más concurrida por los patrulleros, ya que muchas personas dejan sus vehículos y motocicletas en una zona donde es más propenso a que se hurte, y esa es mi recomendación.
2: En cuanto a polución sonora en esa zona,
1: y la polución sonora siempre tratamos de regular, siempre verbalizamos con las personas, tratamos de insistirle para que no pongan en alto volumen la música, ¿verdad? De su, ya sea vehículo o algo. Por lo tanto, eso yo creo que tenemos bien controlado.
0: Y en el marco del Día Nacional del Árbol, impulsan jornadas de reforestación en la ciudad de Villarrica. En conmemoración del Día Nacional del Árbol, el Instituto Forestal Nacional desarrolló una serie de actividades ambientales en instituciones educativas del departamento. La iniciativa incluyó la plantación de especies nativas y frutales, también cítricas, en cuatro centros educativos. El ingeniero Luis Ramírez explicó que el objetivo es fortalecer la educación ambiental entre niños y jóvenes, promoviendo el cuidado de los recursos naturales y la importancia de la reforestación.
3: Hemos realizado plantaciones en cuatro instituciones educativas de nuestro departamento. Hemos llevado especies frutales para cultivar en las instituciones educativas. Eso es muy importante, atendiendo que están los estudiantes, hay que incentivarle a ellos el consumo de las frutas nuestras, nativas y exóticas que existen en nuestro país, que normalmente no se consume mucho, sobre todo entre los jóvenes. Entonces, la idea es animarle a ellos a que no solamente cultiven, sino consuman también las frutas que existen en nuestro país, que son abundantes.
2: ¿Qué tipo de especies frutales específicamente, ingeniero?
3: Varias llevamos, especies cítricos de todas las variedades, mandarina, naranja, pomelo. Llevamos también ingaí, llevamos también las que son las sirimoyas, corazón de India, llevamos también raticuguazú, también nuez, que no es nuestra, pero que sirve para la alimentación no solamente de los humanos, sino también de la fauna que existe en el lugar. Llevamos también maniguazú, llevamos níspero, también llevamos aguacate, que se consume mucho hoy en día. Y las especies nativas como pacurí, también para nosotros celebramos también este día trabajando en el área que nos corresponde en cuanto a extensión forestal con los estudiantes de la carrera de Ingeniería Ambiental de la UMBES, también con los funcionarios personales de la segunda división de infantería. Estamos trabajando en ese lugar, instalando una franja de especies nativas y exóticas que tengan floración, de tal forma a dotarle a la ciudad de Villarrica de una entrada desde el punto de vista ornamental y paisajístico con características únicas, y que en el fondo se pueda admirar la belleza del Uiturusú en la entrada de Villarrica hacia Paraguarí. Esto surgió en una reunión iniciativa de la Secretaría de Medio Ambiente con el acompañamiento del gobernador del departamento de Guairá y también el comandante de la segunda división de infantería. No es un trabajo fácil gestionar eso, pero sí hemos logrado, y la muy buena predisposición del comandante fue importante para que esto se diera. Entonces tenemos, allá hicimos 400 metros y queremos completar 1000 metros de franja de especies que alguna vez pueda tener floración, como alamanda, lapachillo, jacarandá y urapuitá, en franjas de tal forma que alguna vez pueda florecer junto el jacarandá y urapuitá, o el jacarandá con el lapachillo. Entonces esa es la idea, y uno va a admirar eso al entrar en Villarrica desde la zona de Paraguarí.
2: ¿Cada especie nativa tiene su forma adecuada de plantación, ingeniero?
3: Sí, tiene características diferentes respecto a las especies exóticas. Es lento el crecimiento. Esa es la diferencia grande que existe entre una especie de rápido crecimiento y la especie nativa nuestra. Crece muy lento. Entonces, cuando un periodista, por ejemplo, me pregunta, ¿cuánto cultivaron? A mí me cuesta explicarle, porque se mide en la cantidad, no en la calidad. Ese muchas veces lo que nos complica el tema para el cumplimiento de nuestra misión. Pero específicamente a la Oficina Regional de Guairá, a través de un convenio que tuvo con la Facultad de Ingeniería y Arquitectura de la UMBES, el Instituto Forestal Nacional le permitió al INFONA Guairá cultivar especies que puedan ser utilizados en las veredas, las plazas y en los colegios del departamento. Entonces ahí ya no se mide la cantidad, se mide las plantitas que crecen muy lentamente, pero que puedan servir para esos lugares, especies indicadas y adecuadas para esos lugares. Entonces nosotros no entramos en el rango de medición de la productividad como suele ocurrir en Impona, ¿verdad? Entonces esas plantitas que son para reforestaciones, que es de rápido crecimiento como el eucalipto, traemos de los viveros de Villa Florida, de la central de Impona de San Lorenzo y de Caacupé. Tenemos suficiente como para entregar eso también. Por otra parte, también a partir de una reunión que hicimos en la Fiscalía Adjunta con la Unidad Fiscal Penal y la Policía Nacional, hemos iniciado un seguimiento a la Oficina de Monitoreo de Alerta Temprana del Impona, que hoy en día nos informa sobre la hora en qué lugar se está haciendo una deforestación. Entonces, hoy en día tenemos una intervención rápida en ese tema, y por esa razón es que en los últimos tiempos se está viendo mucha actividad en las unidades de aplicación de la ley de la deforestación, por ejemplo, y de la quema.
0: También tenemos que ir al ámbito policial, específicamente hasta la comisaría Quinta del barrio Ibarotú, desde donde reportaban la incautación de una motocicleta sin chapa tras un accidente de tránsito en el centro de Villarrica. Un joven motociclista de 19 años resultó lesionado luego de verse involucrado en un accidente de tránsito ocurrido en la intersección del Boulevard Yegros y Natalicio Talavera, en pleno centro de Villarrica. La comisario Ninfa Cardoso informó que el conductor fue auxiliado por bomberos voluntarios y trasladado al hospital regional para recibir atención médica. El otro vehículo involucrado fue un automóvil conducido por un hombre de 52 años.
4: Ayer, siendo las 21:10 aproximadamente, tuvimos este caso de accidente de tránsito. Ocurrió sobre las calles Paíana, Sagasti y Comunero, jurisdicción de esta comisaría, involucrado por dos vehículos, un automóvil y una motocicleta. Cuando tuvimos conocimiento a través de transeúnte, entonces el personal este acudió en el lugar, ya encontrando tan solo la motocicleta. Al conductor había sido ya fue trasladada por la que manejaba el automóvil hasta el hospital. Entonces el personal también acudió ahí y en el hospital y fue recibida por la conductora del automóvil, la señora María Graciela Maidana Martínez, quien le mencionó a los intervinientes que sí tuvo un hecho de accidente de tránsito con un motociclista y que la misma le auxilió a la conductora también al hospital. Y se hizo el procedimiento de rigor, se comunicó todo al Ministerio Público.
2: ¿Cómo se dio este accidente según su versión, comisario?
4: Y según refiere la conductora del automóvil, se dirigía sobre la calle Paíana Sagasti y cuando iba a girar a la derecha para tomar la calle Comunero, ahí hubo un impacto porque el motociclista se iba atrás y probablemente también ella se quiso adelantar al lado derecho, la otra giró, o como también al mismo tiempo también la motociclista quiso girar. Eso ya no sabemos realmente qué dirección quería tomar la chica, pero ahí ocurrió el accidente.
2: Al momento del procedimiento, la conductora de la motociclista no contaba con sus documentaciones pertinentes.
4: Exactamente, en el momento la motocicleta estaba guiada por Fátima Vera Colmán, paraguaya soltera, 18 años de edad, domiciliada en Santa Lucía, sin licencia de conducir en el momento, como así también no tenía documentaciones que acreditaba ser dueño de la motocicleta. No obstante, el automóvil sí, la señora presentó todas las documentaciones de su vehículo con licencia de conducir. Entonces lo que amerita en esa situación es la incautación del vehículo para que ante las instituciones correspondientes, el Ministerio Público, para que pueda presentar y volver a retirar su bicicleta.
2: Bueno, justamente eso, el caso ya quedó a cargo del Ministerio Público, comisario.
4: Exactamente, es el procedimiento que corresponde, que la policía tiene que hacer, entonces también le insto a la ciudadanía en sí para que se hagan de registro, que cuenten con las documentaciones en regla. para evitar estas situaciones de la incautación de la motocicleta, porque la mayor parte no quieren, ¿verdad? Pero es el procedimiento y tenemos que hacerlo.
2: ¿Cómo van a estar trabajando el día de hoy, teniendo en cuenta el partido de Paraguay, mucha aglomeración también por la calle?
4: Sí, exactamente. Tenemos un fin de semana largo, ya que el lunes también es feriado, viene el partido. Entonces estamos prestos, atentos, con toda la actitud, la buena predisposición de trabajar y de acompañar a la ciudadanía para que podamos llevar en paz y dando la garantía para esta fiesta, que este fin de semana largo.
2: ¿Alguna recomendación para la ciudadanía?
4: Y la máxima colaboración con su policía. Nosotros estamos para ayudar, para guiar, para orientar, para acompañarle. Entonces le pedimos también su máxima colaboración en esa situación. Esta noche vamos a estar marcando presencia sobre el Boulevard Bicentenario, entonces para darle el acompañamiento necesario.
2: Bueno, estarán trabajando conjuntamente con la Comisaría Tercera.
4: Toda la Comisaría Metropolitana estamos coordinando trabajo para llevar coordinadamente un servicio para que podamos entregar nuestro servicio de guardia sin ningún inconveniente de este fin de semana.
0: También tenemos que ir hasta el ámbito de la salud, porque el Banco de Sangre llama a la solidaridad ante alta demanda. El Banco de Sangre del Hospital Regional de Villarrica lanzó un nuevo llamado a la ciudadanía para fortalecer las reservas de hemocomponentes ante el aumento de la demanda de los servicios de salud. La doctora Yanice Martínez señaló que actualmente existe un stock regular, aunque el incremento de cirugías, atenciones neonatales y pacientes hospitalizados genera una necesidad constante de donantes. La profesional recordó que se requiere de donantes de todos los grupos sanguíneos y factores RH.
5: En el mes del donante de sangre, tuvimos varias colectas extramuro en diferentes instituciones. Esta semana, la siguiente semana volvemos a tener con otra institución educativa, y luego las intramuros, que son todos los días, ¿verdad? Acá de lunes a domingo de 7 de la mañana a 18 horas tenemos muchísima salida de volúmenes. Entonces creo que podemos decir que tenemos un stock regular. ¿Por qué? Porque el uso es masivo tanto en las instituciones públicas como privadas, que recordemos que todas estas dependen de la provisión de este centro productor. Entonces, tenemos un factor en contra, el frío, ¿verdad? Que probablemente eso ataja mucho a las personas a donar con la frecuencia que tenemos en temporada de verano, por ejemplo, ¿verdad? Entonces, es eso, les esperamos a las personas, a los donantes, que se acerquen. Todos los días hay necesidades en todos los turnos, y todo tipo de personas reciben: recién nacidos, mujeres, hombres, adultos, ancianos. El requerimiento realmente es bastante alto, se han incrementado yo creo que en un 40% o más la necesidad de sangre para cirugías programadas, cirugías de urgencias. El uso en recién nacidos también se ha acentuado, y no nos olvidemos de los pacientes dializados y de las cirugías cardíacas, que requieren muchos volúmenes sanguíneos, muchos donantes en consecuencia, ¿verdad? Esto se ha acentuado muchísimo, 40-50%. Entonces, por eso la salida es mucha diariamente.
2: Doctora, ¿qué tipo de sangre es la que más se requiere?
5: Todas. Todas. Ahora mismo no tenemos una tendencia, el uso es bastante variado en cuanto a grupos y factores sanguíneos. Entonces, el requerimiento es de todos los grupos y factores sanguíneos.
2: Bastante exitosa también las jornadas, las campañas que estuvieron realizando.
5: Sí, en día. Sí, porque en él encontramos muchísimos donantes. Y bueno, eso abastece muchísimo al servicio de sangre. Tenemos otra el otro jueves en el Instituto Técnico Superior Villarrica. Esa jornada suele ser también bastante grande. gran concurrencia de donantes y estamos muy esperanzados de que podamos obtener varios volúmenes a partir de esa jornada y bueno, eso realmente le da un stock y podemos estar tranquilos, por así decirlo, porque de manera temporal las heladeras están cargadas, ¿verdad? Y hay alta producción. Por eso dependemos mucho de las jornadas extramuro, que las empresas privadas o públicas se unan a nosotros, porque en estas conseguimos mucho stock en un solo día, ¿verdad? Las intramuro, de hecho, que no paran, siempre están, pero son muchísimo menos. Entonces, estas jornadas fuera de la institución, que son las extramuro, oxigenan bastante al centro productor, ¿verdad? Esperemos que más instituciones, son muchas ya las de Guaira y Casapá que tienen convenio con nosotros, que se unieron a esta noble causa, pero hay mucho más por hacer.
2: ¿Esta sería la segunda campaña de recolección de sangre en lo que va del año, doctora?
5: No. Lo que pasa es que las otras fueron en la sexta región sanitaria. Acá, de forma local en Guaira, sí. Pero recordemos que toda la zona de Casapá también nos corresponde y ahí ya hubo otras con instituciones educativas también.
2: Bueno, ¿requisitos para donar sangre?
5: Desde los 18 hasta los 65 años de edad, pesar más de 50 kilos. Le sugerimos a las personas que van a donar que no vengan en ayunas, que consuman algo, estar bien hidratados. Si consumió alcohol, si el trago fue controlado, puede donar 12 horas después. Si fue algo más que eso, el diferimiento es por 24 horas. Las gestantes no deben, no pueden donar. Si tuviste hepatitis A en la infancia, ¿podés donar? Sí, podés hacerlo, no es excluyente. Solamente las del tipo B y C son excluyentes, no consumir, utilizar drogas. Y bueno, el donante pasa por una entrevista, son 37 preguntas más la evaluación clínica y los signos vitales. Y si califica en ese momento, pasa a lo que es la flebotomía o la extracción de sangre. Si no, al donante se le hace saber el motivo y los días, semanas o meses de diferimiento, o si se debe a alguna medicación, por ejemplo, que hay algunos que sí son de una exclusión ya permanente, se le hace saber el porqué. Lo que más encontramos o suelen acudir son personas que, por ejemplo, son diabéticos. Mientras su medicación sea oral, sí pueden ser donantes. Hipertensos, bien controlados, con una buena medicación, sí puede donar. No por ser hipertenso está excluido de ser donante. Entonces, toda esa información siempre damos y muchas más en el momento de la entrevista.
0: Y los casos respiratorios continúan en aumento, según reportaban desde la cuarta región sanitaria. La epidemióloga regional, doctora Beatriz Ojeda, alertó que el departamento sigue registrando un importante incremento de cuadros respiratorios asociados a la temporada invernal. Según los datos más recientes, durante la última semana se notificaron 1.370 casos de enfermedades tipo influenza. Aunque la mayoría son cuadros leves, tratados de manera ambulatoria, las complicaciones más graves afectan principalmente a adultos mayores no vacunados.
6: Efectivamente, seguimos dentro del corredor de alerta por cuadros respiratorios, ¿verdad? Esto es algo que ya veníamos viéndolo desde que inició este año realmente, ¿verdad? Y se acentuó en las últimas semanas, en el último mes sobre todo. En esta última semana hemos tenido 1.370 notificaciones de enfermedades de tipo influenza. Estos son casos ambulatorios que se han manejado como influenza. Y aparte de eso tenemos otros cuadros respiratorios como bronquitis, neumonías, ¿verdad? pero no se observa un aumento muy marcado de las hospitalizaciones, ¿verdad? O sea, la mayoría de los casos son casos que se manejan de manera ambulatoria, esto quiere decir con el paciente fuera de la internación. No obstante, es importante recalcar que se están viendo cuadros graves, sobre todo en personas de edad avanzada, ¿verdad? En los cuales incluso hemos tenido casos fatales, ¿verdad? Y en los cuales hemos tenido como agente causal influenza A, ¿sí? Y también es importante recalcar que la mayoría de estos casos hospitalizados son casos que no han recibido la vacuna de esta temporada contra la influenza. Entonces, de esta manera también recalcar la importancia de adquirir esa protección a través de la inmunización, ¿verdad? Seguimos teniendo vacunas contra influenza en los servicios de salud. Entonces, si es que las personas no han tenido la oportunidad de acercarse, hacemos un llamado nuevamente para que puedan recibir esta inmunización porque aún tenemos mucho virus circulante en la comunidad. Y eso significa un riesgo para las personas, sobre todo aquellas que no han tenido todavía la enfermedad en esta temporada.
2: ¿Cómo podemos proteger a nuestros adultos mayores? ¿Cuáles son los cuidados especiales que podríamos brindar, doctora?
6: Y en primer lugar es la vacunación, ¿verdad? Que nosotros tenemos una vacuna especial para las personas que son de edad avanzada, que tiene, es la vacuna contra influenza adyuvantada, que tiene un plus para las personas con bajas defensas como los adultos mayores. También es importante que cuando uno está con cuadro respiratorio no entre en contacto o entre en el mínimo contacto posible con los adultos mayores, ya que ellos son mucho más vulnerables a tener casos ya más complicados de influenza y de otras infecciones respiratorias, y mantener una adecuada hidratación, mantener una adecuada alimentación, estar atentos a los signos de alarma, por ejemplo, fiebre persistente, dificultad para respirar, dificultad para alimentarse, alteración del nivel de conciencia, ¿verdad? Ese adulto mayor que de repente no se despierta o tiene alguna alteración del nivel mental, entonces en esos casos es súper importante acudir a urgencias para ser evaluados.
2: Evitar la automedicación, doctora.
6: Evitar la automedicación, sobre todo en esas personas de edad avanzada, en los niños pequeños, es muy importante llevarlos a consultar para que puedan ser evaluados y medicados adecuadamente.
2: ¿También siguen las recomendaciones en cuanto a las medidas sanitarias, doctora?
6: Sí, el uso de las mascarillas, sobre todo cuando uno está con un cuadro respiratorio de inicio reciente y va a acudir a un lugar que no tiene una buena ventilación, es importante, es una barrera que evita que los virus se dispersen en ese ambiente mal ventilado. Entonces, por eso siempre hacemos ese llamado y aparte la higiene de manos, porque muchos de los virus respiratorios, aparte de estar suspendidos en el aire, también pueden quedar en las superficies y por eso es importante la higiene de manos y de los ambientes en general.
2: ¿Influye bastante los cambios climáticos repentinos que tenemos en Paraguay, doctora?
6: Sí, en realidad nosotros en nuestro país prácticamente durante todo el año tenemos circulación, sobre todo del virus de la influenza, entonces siempre tenemos que estar cuidándonos contra estos virus respiratorios.
0: Y por otro lado, también ofrecen consejería y métodos anticonceptivos gratuitos. Desde el área de salud sexual y reproductiva, recuerdan que continúan disponibles los servicios gratuitos de orientación y acceso a métodos anticonceptivos en los establecimientos de salud. La licenciada Mercedes López destacó que la planificación familiar permite tomar decisiones informadas sobre la salud reproductiva y contribuye a prevenir embarazos no planificados.
7: Lo dice, es planificar a futuro, planificar tu familia, planificar tu vida, en qué, cuándo querés tener tus hijos, espaciarlos. Sí, es una decisión bien, familiar en realidad, porque siempre esto, la planificación, ya que la mujer lo puede decidir siempre, el hombre también es parte, debe de acudir también a realizar su planificación, puede ser en pareja. Estas consultas, nosotros lo que ofrecemos más consejería. Y en el momento que las usuarias deciden por un método o pueden no elegir específicamente los métodos anticonceptivos con los que el Ministerio de Salud cuenta, entonces lo que se hace es consejería.
2: ¿Qué tipo de métodos contamos actualmente aquí en la Cuarta Región Sanitaria?
7: Los métodos anticonceptivos con los que estamos teniendo son los métodos inyectables mensuales, los inyectables trimestrales, que son más utilizadas o preferentemente es para las madres lactantes, ¿no? Así también aquellas usuarias que deseen usar este método también lo pueden utilizar, y también las adolescentes, contarte eso. Y el siguiente método anticonceptivo son las píldoras. Las píldoras son métodos anticonceptivos muy requeridos también por las usuarias, que son las pastillas, ¿verdad? Y también tenemos los métodos anticonceptivos más, de larga duración, que es el DIU, por ejemplo, que sería el té de cobre, ¿verdad? Y esos son los métodos. Y preservativos, que nunca falta, ¿verdad? Siempre dentro de la canasta del Ministerio de Salud siempre contamos con los preservativos.
2: ¿Cuáles son los métodos más recomendables o las que tienen mayor demanda actualmente?
7: Y como te decía, las píldoras son los que
2: Las
7: tienen
2: píldoras.
7: mayor demanda, pero recomendable. Cada uno tiene su anticonceptivo o sus métodos anticonceptivos, que es justamente para esa persona, ¿verdad? Si lo ideal es para eso, es la consulta y la consejería, como te estaba diciendo, porque para cada uno es diferente.
2: El té de DIU, licenciada, ¿qué podemos decir?
7: El té de cobre,
2: De
7: el té de
2: cobre, perdón.
7: cobre, el vivo, que es el que nosotros tenemos, es el de cobre. Tiene una duración de 10 años. Es un método anticonceptivo muy efectivo también, pero decirte que es uno de los métodos anticonceptivos sin hormonas. Sin hormonas actualmente se usa mucho. Nosotros hacemos inserciones, tenemos 2 a 3 por día en el hospital regional. También se hace la colocación postparto en maternidad, y mensualmente se está realizando aproximadamente 15 a 20 inserciones de DIU acá en el hospital regional, ¿verdad? Y es uno de los métodos bastante que es más
2: Efectivo.
7: aceptable, accesible, efectivo y sin hormonas principalmente. Y después el otra característica es de que es de larga duración. También decirte que es no justamente porque es de 10 años, la mujer lo tiene que tener durante los 10 años, sino que esto se puede retirar en el momento que ella desee embarazarse o ya no está conforme con su método anticonceptivo.
2: ¿Tiene algún efecto secundario este método?
7: Y son los esperados, siempre es en los primeros días de inserción, capaz algún dolorcito de panza, algunas pequeñas molestias, pero que es parte del método, ¿verdad? Que luego se va subsanando.
0: Y por otro lado, también la farmacia del Hospital Regional de Villarrica ya se encuentra habilitada. La farmacia del Hospital Regional volvió a operar con normalidad luego de culminar el proceso de inventario y reorganización de medicamentos e insumos. El director del centro asistencial, doctor Néstor Petersen, explicó que los trabajos concluyeron antes de lo previsto, permitiendo adelantar la reapertura del servicio. Durante el proceso se garantizó el abastecimiento en áreas críticas como urgencias, internaciones, maternidad y quirófanos. Desde ahora, los pacientes ambulatorios y personas con tratamientos crónicos pueden nuevamente retirar sus medicamentos de manera habitual.
8: a, digamos, el funcionamiento al 100% nuevamente de nuestra

0: inyecciones, ¿verdad? Y tanto insumos como medicamentos, como te dije, y no así los nuestros pacientes que acuden a consultorios para retirar sus medicamentos de uso crónico, ¿verdad? O sea, metformina, antihipertensivos, medicamentos controlados, entre otros. Ellos sí estaban con el problemita para retirar medicamentos, y bueno, es por eso que decidimos ya en la fecha de habilitar, o sea, adelantar ya un día la apertura, ya que estaba recién prevista para mañana. Pero como anoche ya la gente de farmacia me informó que terminó el inventario, entonces ya hoy habilitamos nuevamente la farmacia al 100%.
1: ¿Cómo estamos en cuanto a insumos y medicamentos en el hospital, director?
0: Y bueno, como te dije, anoche terminó el inventario, culminó el inventario, y estoy esperando reunirme ahora con la jefa de farmacia para firmar. Seguramente hay muchas planillas para controlar y firmar, y ahí vamos a enterarnos qué medicamentos hay que reponer en forma urgente, qué nos va a faltar, qué está por vencer, qué es lo que más se solicita, y hacer las gestiones pertinentes, ¿verdad? Para abastecer en todo lo que haga falta, ¿verdad?
1: ¿Ese trámite se estaría realizando el día de hoy, director?
0: Sí, ya que como te dije, adelantamos la apertura de la farmacia para que nuestros pacientes, ya que estuvieron consultando en esta semana en las diversas especialidades, ya puedan acercarse hoy. Bueno, el tiempo no está cooperando, ¿verdad? No está ayudando, pero esperemos que para la tarde vaya mermando la lluvia y de esa manera puedan acercarse ya todos los pacientes que estuvieron consultando esta semana en las diversas especialidades y poder ya ir retirando sus medicamentos. De igual manera, ya hoy, mañana, domingo, o sea, ya está habilitada la farmacia para el retiro de medicamentos de uso crónico y controlados.
1: ¿Cada cuánto tiempo van reponiendo los medicamentos, director?
0: Semanalmente, generalmente el día de reposición es los miércoles, ¿verdad? La farmacia realmente todos los días está bajo control. Todos los días se hace un control, un pequeño, digamos, inventario para justamente saber qué medicamentos puede llegar a faltar, qué se acabó, qué hay que pedir. Y bueno, justamente es por eso tan importante este inventario, ¿verdad? Ya que sabemos que el Hospital Regional de Villarrica maneja un lote, el más importante de todo el Guairá, ¿verdad? En cuanto a medicamentos, tanto en cantidad como en diversidad, ¿verdad? Estamos hablando de muchísimos medicamentos y en gran cantidad, ¿verdad? En diversos tipos, antibióticos, antihipertensivos, insulinas, etcétera. O sea, hay una gran cantidad, un número demasiado importante de medicamentos que tiene que estar bajo control. De lo contrario, podemos tener problemas, ¿verdad? Podemos tener fugas de medicamentos, podemos tener medicamentos vencidos, podemos tener falta de medicamentos, y bueno, es por eso que es importante esta revisión, este inventario que se hace, ¿verdad? Y todo es pensando en el paciente, ¿verdad?
1: ¿Cuáles son los medicamentos que generalmente tienen mayor demanda en el hospital?
0: Y actualmente, según lo que venimos viendo últimamente, las insulinas son lo que lideran la tabla de medicamentos con mayor demanda, y también otros antidiabéticos, así también como los antihipertensivos como el valsartán, el telmisartán, y siempre los antibióticos, los anticonvulsivantes, los medicamentos controlados, psiquiátricos, antidepresivos, o sea, son medicamentos que tienen una muy alta demanda. Entonces, es por eso que tenemos que estar controlando a menudo y de esa manera poder estar respondiendo también para que los pacientes no queden sin su medicación. Y también acá dentro del hospital, obviamente, las áreas críticas, que son los que más utilizan medicamentos sedantes, antibióticos, y bueno, por eso vuelvo a recalcar la importancia de este control, de este inventario que se realiza.
1: Bueno, esta situación no solamente se da aquí en el hospital regional, sino a nivel país, director.
0: Sí, tengo entendido que este inventario se realiza en todas las regiones. Bueno, ahora le tocó a Guairá, ¿verdad? Y bueno, nosotros como hospital ya al culminar, adelantar los trabajos del inventario, ya decidimos hoy normalizar, ¿verdad? Ese pequeño, incomodidad para nuestros pacientes, que era el no poder retirar los medicamentos controlados, ¿verdad? Aparte de eso, la farmacia estaba funcionando, ¿verdad? Había gente trabajando adentro, tanto en el inventario como en la reposición de medicamentos en todas las áreas que necesitaban, ¿verdad? Como te dije recién.
1: Internación,
0: urgencia, maternidad, quirófano, áreas críticas, UCI, terapia, o sea, todas esas áreas estaban garantizadas la provisión de medicamentos e insumos. Pero bueno, ya que finalizamos el inventario, ya queda solamente firmar planillas.

0: decidimos con la jefa de farmacia, ya creemos conveniente ya habilitar desde hoy, de esa manera darle oportunidad a la gente que se acerque ya, ¿verdad? No desconozco las demás farmacias de la región, si cómo estarían trabajando, ¿verdad? Pero bueno, Hospital Regional de Villarrica ya a partir de hoy nuevamente al 100%.
1: Y es momento de ir a la cotización de monedas. Actualmente el dólar americano se encuentra a 6.050 en la compra, 6.130 a la venta. El peso argentino a la compra 3,4, a la venta 4,6. El real 1.120 a la compra, 1.185 a la venta. Y por último, el peso uruguayo a la compra 130, a la venta 230. 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Y ahora sí nos vamos a la última información de la jornada porque recuerdan la importancia de los controles prenatales tempranos. En este caso, profesionales del área de salud insisten en la necesidad de iniciar los controles prenatales desde el primer trimestre del embarazo para detectar oportunamente posibles complicaciones. La licenciada Marisa Gómez explicó que las consultas permiten realizar estudios médicos, monitorear el desarrollo del embarazo y brindar orientación sobre los cuidados necesarios para proteger la salud de la madre y del bebé. Y con esta información estamos cerrando este espacio informativo. Agradecemos la preferencia de todos los días. Buen resto de jornada para todos.
2: Es muy importante los controles prenatales, especialmente en los primeros días, o sea que en el primer trimestre del embarazo, para poder tener un control y para que las embarazadas también reciban las orientaciones y las indicaciones necesarias para su cuidado, ¿verdad? Para que venga un bebé sano y fuerte, que es lo que queremos.
3: ¿Cuáles son las recomendaciones para las madres?
2: Y que vengan a sus controles en los primeros días que saben, ya que están esperando un bebé, que pasen para que puedan recibir, como te dije, las indicaciones y los pedidos de laboratorio y estudios que necesitan para saber si es que están en condiciones para continuar con el embarazo y si es que hay algo para tratar, entonces para tratar a tiempo.
3: ¿Cuáles son los síntomas de alarma?
2: Los síntomas de alarma que a nosotros nos preocupa mucho son los mareos, la visión borrosa, pérdida de líquido, porque pueden ser signos de una presión alta, que es silenciosa, ¿verdad? Y tiene que ser tratada a tiempo para evitar un aborto o un riesgo prematuro, ¿verdad?
3: La franja de edad actualmente en los jóvenes, que las jóvenes en este caso que quedan embarazadas.
2: Y varía mucho. Nosotros atendemos acá a partir de los 20 años. Hasta los 40 años tenemos pacientes embarazadas.
3: 40 años.
2: Sí.
3: ¿Se recomienda evitar la automedicación, licenciado?
2: Totalmente. Está prohibido automedicarse. Es importante que vengan a sus controles si están con algún problema de salud, entonces para que reciban el tratamiento que corresponde y para que puedan hacer conforme a las indicaciones médicas.
3: ¿Cuántas embarazadas por día aproximadamente acuden aquí?
2: Y por lo general, por día, 30 embarazadas.
3: Una gran cantidad.
2: Bastante, porque vienen de todos lados, ¿verdad? Como este es un hospital de referencia, tenemos pacientes que vienen de Paso Yubay, Iturbe, de todos los distritos del departamento, ¿verdad? Y aparte de eso, también tenemos pacientes que vienen de otros departamentos como Caazapá, Paraguarí, Caaguazú.
3: Recordar también la importancia de la planificación familiar.
2: Sí, es muy importante que vengan a consultar para recibir un método anticonceptivo eficaz para cada paciente, ¿verdad? Es ideal que consulte primero para saber qué tipo de medicamento o qué tipo de anticonceptivos va con su salud, ¿verdad?
3: Cada mujer tiene un anticonceptivo diferente, licenciada.
2: Y por lo general no todos los anticonceptivos va bien con uno, ¿verdad? Es importante conocerse y saber si es que no hay algún problema de salud que pueda condicionar, ¿verdad?, el uso de tal o cual anticonceptivo. Por lo general nosotros a las pacientes que están con hipertensión no le podemos dar lo que es anticonceptivos hormonales.
3: ¿No se recomienda?
2: No está recomendado.
3: Licenciado, por otro lado, en cuanto al té de cobre, ¿qué se puede decir al respecto?
2: El té de cobre es uno de los métodos más, podemos decir que es lo más utilizado, cómodo y útil, ¿verdad? Que es más seguro para las para las mujeres. ¿Por qué? Porque es fácil de aplicar y no tiene contraindicaciones.
3: ¿No tiene efectos secundarios?
2: No. Por lo general, el té de cobre es bastante tolerante, ese no contiene hormonas y puede utilizar las mujeres que no han tenido hijos igualmente.
3: ¿Cuánto tiempo aproximadamente lleva a insertar el té de cobre en la mujer?
2: Bueno, el tiempo aproximado dura de 15 a 20 minutos, dependiendo, ¿verdad? Es rápido, es indolora también, es práctico, cómodo.
3: Eso recomienda bastante, licenciado.
2: Mucho más que los demás anticonceptivos, porque uno se olvida que tiene anticonceptivos, porque con las hormonas que tenemos que tomar a diario, muchas veces las mujeres, como hoy en día la mayoría son activas, ¿verdad?, y tienen muchas actividades, por lo general suelen olvidarse. Entonces, mucho mejor el té de cobre.

0: Muy contenta por esta maravillosa obra que el gobernador está haciendo, que la otra vez, como dijiste, vino y nos dijo que nos iba a hacer el asfaltado, y ya vemos que cumplió su palabra y estamos muy conformes. Y de mi parte, más que darle millones de gracias y que siga haciendo obras maravillosas como esta. Muchísimas gracias, señor gobernador, que lo que prometiste, cumpliste.
1: Estamos muy contentos con Haití. La obra de asfaltado es un buen trabajo que están haciendo esta gente. Quedó muy bien, tiene una capa asfáltica muy bien hecha, bien gruesa. Un desarrollo muy importante acá en la parte comercial para la gente de la comunidad y para los vecinos y la otra zona aledaña alrededor de la otra comunidad. Porque a todos nos beneficia este gran proyecto, este gran trabajo del asfalto que nos vino acá a la comunidad. Digo yo y en nombre de la comunidad también, muchas gracias al gobernador Cesarito Sosa por conseguir este proyecto, gracias a su gestión, a su proyecto que él tenía. Entonces, estamos muy agradecidos por prácticamente un regalo para nosotros, porque salió muy lindo y todos estamos contentos acá en los vecinos de este barrio.
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8: Muy contenta por esta maravillosa obra que el gobernador está haciendo, que la otra vez, como dijiste, vino y nos dijo que nos iba a hacer el asfaltado. Y ya vemos que cumplió su palabra y estamos muy conformes. Y de mi parte, más que darle millones de gracias y que siga haciendo obras maravillosas como esta. Muchísimas gracias, señor gobernador, que lo que prometiste, cumpliste.
9: Estamos muy contentos por ahí que la obra ha faltado. Es un buen trabajo que están haciendo esta gente. Quedó muy bien, tiene una capa asfáltica muy bien hecha, bien gruesa. Un desarrollo muy importante acá en la parte comercial para la gente de la comunidad y para los vecinos y la otra zona aledaña alrededor de la otra comunidad, porque a todos nos beneficia este gran proyecto, este gran trabajo del asfalto que nos vino acá a la comunidad. Digo yo y en nombre de la comunidad también, muchas gracias al gobernador Cesarito Sosa por conseguir este proyecto, gracias a su gestión, a su proyecto que él tenía. Entonces, estamos muy agradecidos por prácticamente un regalo para nosotros, porque salió muy lindo y todos estamos contentos acá, los vecinos de este barrio.
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0: Muy pero muy buenas tardes tengan todos, bienvenidos sean a Satelital Noticias, esta propuesta noticiosa que llega a sus hogares gracias al canal 14 HD de Villarrica, Cablevisión, para la ciudad de Villarrica, Mocayatú, Mauricio José Troche, próximamente Caguazuca, Azapa y Coronel Oviedo. Estamos también a través de la 91.3 FM y su página de Facebook, búsquenos como Radio Satelital. Arrancamos el espacio de noticias de hoy, viernes 19 de junio del año 2026, con esta noticia que nos viene desde el plano de la seguridad. Estamos hablando del inicio del operativo del fin de semana. Estuvimos entrevistando al oficial ayudante Wilson Silvera, subjefe de la comisaría Tercera Centro.
1: Bueno, estamos tratando de implementar dispositivos de seguridad, zona Bicentenario, zona metropolitana, como se dice. De acuerdo a la nota de servicio de la Dirección de Policía del Huera, se va a estar dando los nombres personales afectados para dicho operativo, para que todas las personas que vienen a disfrutar ahí, zona Bicentenario especialmente, ya que es una zona muy concurrida, para dar una buena seguridad, para que no se desborde la situación por cualquier motivo. Muchas veces las personas quieren estar eufóricas, por lo tanto vamos a estar ahí, vamos a estar tratando de ver la situación y que no ocurra ningún hecho punible también.
2: Hoy especialmente habrá mucha aglomeración teniendo en cuenta el partido de Paraguay.
1: Exactamente, asimismo nosotros, zona metropolitana, estamos en coordinación constante y como te mencioné hace rato, de la dirección estaría saliendo la nota de servicio para personales afectados. De igual forma tenemos cobertura total zona centro seguro, por lo tanto por ese lado no estamos bien.
2: Resaltar un poco en qué consiste zona centro seguro.
1: Zona centro seguro consistiría en la cobertura de puntos claves, zona metropolitana, zona bancaria, zona cooperativa, así también municipalidad, gobernación, zona colegio, escuela. Esas son las zonas más concurridas, donde se estacionan más vehículos, más motocicletas, así para evitar el hurto de dichas pertenencias.
2: ¿Cuántos personales quedarían a cargo de esta cobertura policial?
1: Normalmente se designa 10 personales para centro seguro. Se releva cada 6 horas, así también hay motociclistas y por supuesto patrulleros a mi cargo, monitoreando zona límite con otras jurisdicciones, especialmente la tercera, ya que es la zona céntrica donde hay más aglomeración de personas y donde todas las personas concurren para realizar trabajo, realizar sus compras o asistir a eventos, así también disfrutar de las plazas o parques.
2: ¿El Boulevard Centenario ciertamente estaría cerrado por un momento?
1: Y vamos a estar viendo esa situación. De acuerdo a la cantidad de personas con este temporal, yo creo que va a ser un poco distinto. Ojalá que no se cierre también, ¿verdad? Pero si pasa eso, vamos a estar resguardando el lugar.
2: ¿Ya habrían solicitado los locales gastronómicos para dicha actividad?
1: Sí, ellos siempre están en coordinación constante con nosotros, ya que ellos quieren una seguridad también ahí. Hay muchas personas, diferentes personas vienen de otros lugares. No se sabe qué clase de persona estaría viniendo, asistiendo al lugar. Y por lo tanto, estamos al tanto de eso, vamos a estar ahí, vamos a estar asistiéndole a las personas para que se pueda disfrutar de la mejor manera posible el espectáculo del fútbol.
2: También estarán trabajando conjuntamente con las jurisdicciones aledañas.
1: Exactamente, eso es categóricamente lo más importante, ya que si ocurre alguna situación, nunca una jurisdicción también puede

0: abastecer totalmente. Por lo tanto, nosotros pedimos apoyo vía radial, como es la vía más rápida para solicitar apoyo y poder solucionar el inconveniente.
1: ¿Cuáles son las recomendaciones para la ciudadanía?
0: Mi recomendación para la ciudadanía sería siempre resguardar las pertenencias, no dejar en los vehículos pertenencias, así también asegurar bien el vehículo, dejar en una zona donde se realiza cobertura. Especialmente nosotros ahora tenemos centro seguro, tratar de aprovechar al máximo que el personal está ahí y también la zona más concurrida por los patrulleros, ya que muchas personas dejan sus vehículos y motocicletas en una zona donde es más propenso a que se hurte, y esa es mi recomendación.
1: En cuanto a polución sonora en esa zona,
0: y la polución sonora siempre tratamos de regular, siempre verbalizamos con las personas, tratamos de insistirle para que no pongan en alto volumen la música, ¿verdad? De su, ya sea vehículo o algo. Por lo tanto, eso yo creo que tenemos bien controlado.
2: Y ahora nos vamos al Infona, donde el ingeniero Luis Ramírez nos habla en específico sobre el Día Nacional del Árbol.
3: Hemos realizado plantaciones en 4 instituciones educativas de nuestro departamento. Hemos llevado especies frutales para cultivar en las instituciones educativas. Eso es muy importante, atendiendo que están los estudiantes. Hay que incentivarle a ellos el consumo de las frutas nuestras, nativas y exóticas que existen en nuestro país, que normalmente no se consumen mucho, sobre todo entre los jóvenes. Entonces, la idea es animarle a ellos a que no solamente cultiven, sino consuman también las frutas que existen en nuestro país, que son abundantes.
1: ¿Qué tipo de especies frutales específicamente, ingeniero?
3: Varias llevamos, especies cítricos de todas las variedades, mandarina, naranja, pomelo. Llevamos también ingaí, llevamos también las que son las sirimoyas, corazón de India, llevamos también raticuguazú. También nuez que no es nuestra, pero que sirve para la alimentación no solamente de los humanos, sino también de la fauna que existe en el lugar. Llevamos también maniguazú, llevamos níspero, también llevamos aguacate, que se consume mucho hoy en día. Y las especies nativas como pacurí, también para nosotros celebramos también este día trabajando en el área que nos corresponde en cuanto a extensión forestal con los estudiantes de la carrera de Ingeniería Ambiental de la UMBES, también con los funcionarios personales de la segunda división de infantería. Estamos trabajando en ese lugar, instalando una franja de especies nativas y exóticas que tengan floración, de tal forma a dotarle a la ciudad de Villarrica de una entrada desde el punto de vista ornamental y paisajístico con características únicas, y que en el fondo se pueda admirar la belleza del Iturusú en la entrada de Villarrica hacia Paraguarí. Esto surgió en una reunión iniciativa de la Secretaría de Medio Ambiente con el acompañamiento del gobernador del departamento de Guairá y también el comandante de la segunda división de infantería. No es un trabajo fácil gestionar eso, pero sí hemos logrado, y la muy buena predisposición del comandante fue importante para que esto se diera. Entonces tenemos, allá hicimos 400 metros y queremos completar 1000 metros de franja de especies que alguna vez pueda tener floración, como alamanda, lapachillo, jacarandá y urapuitá, en franjas de tal forma que alguna vez pueda florecer junto el jacarandá y urapuitá, o el jacarandá con el lapachillo. Entonces esa es la idea, y uno va a admirar eso al entrar en Villarrica desde la zona de Paraguarí.
1: ¿Cada especie nativa tiene su forma adecuada de plantación, ingeniero?
3: Sí, tiene características diferentes respecto a las especies exóticas. Es lento el crecimiento. Esa es la diferencia grande que existe entre una especie de rápido crecimiento y la especie nativa nuestra. Crece muy lento. Entonces, cuando un periodista, por ejemplo, me pregunta, ¿cuánto cultivaron? A mí me cuesta explicarle porque se mide en la cantidad, no en la calidad. Ese muchas veces lo que nos complica el tema para el cumplimiento de nuestra misión. Pero específicamente a la Oficina Regional de Guairá, a través de un convenio que tuvo con la Facultad de Ingeniería y Arquitectura de la UNBES, el Instituto Forestal Nacional le permitió al INFONA Guairá cultivar especies que puedan ser utilizadas en las veredas, las plazas y en los colegios del departamento. Entonces ahí ya no se mide la cantidad, se mide las plantitas que crecen muy lentamente pero que puedan servir para esos lugares, especies indicadas y adecuadas para esos lugares. Entonces nosotros no entramos en el rango de medición de la productividad como suele ocurrir en INFONA, ¿verdad? Entonces esas plantitas que son para reforestaciones, que es de rápido crecimiento como el eucalipto, traemos de los viveros de Villa Florida, de la central de INFONA de San Lorenzo y de Caacupé. Tenemos suficiente como para entregar eso también. Por otra parte, también a partir de una reunión que hicimos en la Fiscalía Adjunta con la Unidad Fiscal Penal y la Policía Nacional, hemos iniciado un seguimiento a la Oficina de Monitoreo de Alerta Temprana del INFONA, que hoy en día nos informa sobre la hora en qué lugar se está haciendo una deforestación. Entonces, hoy en día tenemos una intervención rápida en ese tema, y por esa razón es que en los últimos tiempos se está viendo mucha actividad en las unidades de aplicación de la ley de la deforestación, por ejemplo, y de la quema.
2: Vamos ahora al informe policial de la comisaría Quinta, donde la comisaria Ninfa Cardoso nos informó sobre un hecho de incautación de motocicleta sin chapa y sin licencia. Esto constatado luego de producirse un accidente.
4: Ayer, siendo las 21:10 aproximadamente, tuvimos este caso de accidente de tránsito. Ocurrió sobre las calles Paíana, Sagasti y Comunero, jurisdicción de esta comisaría, involucrado por dos vehículos, un automóvil y una motocicleta. Cuando tuvimos conocimiento a través de transeúnte, entonces el personal este acudió en el lugar, ya encontrando tan solo encontrando tan solo la motocicleta. Al conductor había sido ya fue trasladada por la que manejaba el automóvil hasta el hospital. Entonces el personal también acudió ahí y en el hospital y fue recibida por la conductora del automóvil, la señora María Graciela Maidana Martínez, quien le mencionó a los intervinientes que sí tuvo un hecho de accidente de tránsito con un motociclista y que la misma le auxilió a la conductora también al hospital. Y se hizo el procedimiento de rigor, se comunicó todo al Ministerio Público.
1: ¿Cómo se dio este accidente según su versión?
4: Y según refiere la conductora del automóvil, se dirigía sobre la calle Paíana Sagasti y cuando iba a girar a la derecha para tomar la calle Comunero, ahí hubo un impacto porque el motociclista se iba atrás y probablemente también ella se quiso adelantar al lado derecho, la otra giró, o como también al mismo tiempo también la motociclista quiso girar. Eso ya no sabemos realmente qué dirección quería tomar la chica, pero ahí ocurrió el accidente.
1: Al momento del procedimiento, la conductora de la motociclista no contaba con sus documentaciones pertinentes.
4: Exactamente, en el momento la motocicleta estaba guiada por Fátima Vera Colmán, paraguaya soltera, 18 años de edad, domiciliada en Santa Lucía, sin licencia de conducir en el momento, como así también no tenía documentaciones que acreditaba ser dueño de la motocicleta. No obstante, el automóvil sí, la señora presentó todas las documentaciones de su vehículo con licencia de conducir. Entonces lo que amerita en esa situación es La incautación del vehículo para que ante las instituciones correspondientes, el Ministerio Público, para que pueda presentar y volver a retirar su bicicleta.
1: Bueno, justamente eso, el caso ya quedó a cargo del Ministerio Público, comisario.
4: Exactamente, es el procedimiento que corresponde, que la policía tiene que hacer. Entonces también le insto a la ciudadanía en sí para que se hagan de registro, que cuenten con las documentaciones en regla, para evitar estas situaciones de la incautación de la motocicleta, porque la mayor parte no quieren, ¿verdad? Pero es el procedimiento y tenemos que hacerlo.
1: ¿Cómo van a estar trabajando el día de hoy, teniendo en cuenta el partido de Paraguay, mucha aglomeración también por la calle?
4: Sí, exactamente. Tenemos un fin de semana largo, ya que el lunes también es feriado, viene el partido. Entonces estamos prestos, atentos, con toda la actitud, la buena predisposición de trabajar y de acompañar a la ciudadanía para que podamos llevar en paz y dando la garantía para esta fiesta, que este fin de semana largo.
1: ¿Alguna recomendación para la ciudadanía?
4: Y la máxima colaboración con su policía. Nosotros estamos para ayudar, para guiar, para orientar, para acompañarle. Entonces le pedimos también su máxima colaboración en esa situación. Esta noche vamos a estar marcando presencia sobre el Boulevard Bicentenario, entonces para darle el acompañamiento necesario.
1: Bueno, estarán trabajando conjuntamente con la Comisaría Tercera.
4: Toda la Comisaría Metropolitana estamos coordinando trabajo para llevar coordinadamente un servicio para que podamos entregar nuestro servicio de guardia sin ningún inconveniente de este fin de semana.
2: Vamos ahora a un llamado a la solidaridad, solidaridad con nuestros hermanos que necesitan sangre. Estamos hablando de donar sangre, una vez más, la doctora Yanis Martínez, encargada de la unidad de hemocomponentes del Banco de Sangre, solicita que las personas se acerquen a donar sangre. Esto es algo por lo cual ellos precisan, ya que la alta demanda se está generando en la ciudad de Villarrica y también en los distintos centros asistenciales.
5: En el mes del donante de sangre, tuvimos varias colectas extramuro en diferentes instituciones. Esta semana, la siguiente semana volvemos a tener con otra institución educativa. Y luego las intramuros, que son todos los días, ¿verdad? Acá de lunes a domingo, de 7 de la mañana a 18 horas, tenemos muchísima salida de volúmenes. Entonces, creo que podemos decir que tenemos un stock regular. ¿Por qué? Porque el uso es masivo, tanto en las instituciones públicas como privadas, que recordemos que todas estas dependen de la provisión de este centro productor. Entonces, tenemos un factor en contra, el frío, ¿verdad? Que probablemente eso ataja mucho a las personas a donar con la frecuencia que tenemos en temporada de verano, por ejemplo, ¿verdad? Entonces es eso, les esperamos a las personas, a los donantes, que se acerquen. Todos los días hay necesidades en todos los turnos y todo tipo de personas reciben, recién nacidos, mujeres, hombres, adultos, ancianos. El requerimiento realmente es bastante alto, se han incrementado yo creo que en un 40% o más la necesidad de sangre para cirugías programadas, cirugías de urgencias. El uso en recién nacidos también se ha acentuado. Y no nos olvidemos de los pacientes dializados y de las cirugías cardíacas, que requieren muchos volúmenes sanguíneos, muchos donantes en consecuencia, ¿verdad? Esto se ha acentuado muchísimo, 40-50%. Entonces, por eso la salida es mucha diariamente.
1: Doctora, ¿qué tipo de sangre es la que más se requiere?
5: Todas. Todas. Ahora mismo no tenemos una tendencia, el uso es realmente es bastante variado en cuanto a grupos y factores sanguíneos. Entonces el requerimiento es de todos los grupos y factores sanguíneos.
1: Bastante exitosa también las jornadas, las campañas que estuvieron realizando.
5: Sí, sí, porque en él encontramos muchísimos donantes y bueno, eso abastece muchísimo al servicio de sangre. Tenemos otra el otro jueves en el Instituto Técnico Superior Villarrica. Esa jornada suele ser también bastante grande, gran concurrencia de donantes y estamos muy esperanzados de que podamos obtener varios volúmenes a partir de esa jornada y bueno, eso realmente le da un stock y podemos estar tranquilos, por así decirlo, porque de manera temporal las heladeras están cargadas, ¿verdad? Y hay alta producción. Por eso dependemos mucho de las jornadas extramuro, que las empresas privadas o públicas se unan a nosotros, porque en estas conseguimos mucho stock en un solo día, ¿verdad? Las intramuro, de hecho, que no paran, siempre están, pero son muchísimo menos. Entonces, estas jornadas fuera de la institución, que son las extramuro, oxigenan bastante al centro productor, ¿verdad? Esperemos que más instituciones, son muchas ya, las de Guairá y Casapá, que tienen convenio con nosotros, que se unieron a esta noble causa, pero hay mucho más por hacer.
1: ¿Esta sería la segunda campaña de recolección de sangre en lo que va del año, doctora?
5: No. Lo que pasa es que las otras fueron en la sexta región sanitaria. Acá, de forma local en Guairá, sí. Pero recordemos que toda la zona de Casapá también nos corresponde y ahí ya hubo otras con instituciones educativas también.
1: Bueno, requisitos para donar sangre.
5: Desde los 18 hasta los 65 años de edad, pesar más de 50 kilos. Le sugerimos a las personas que van a donar que no vengan en ayunas, que consuman algo, estar bien hidratados. Si consumió alcohol, si el trago fue controlado, puede donar 12 horas después. Si fue algo más que eso, el diferimiento es por 24 horas. Las gestantes no deben, no pueden donar. Si tuviste hepatitis A en la infancia, ¿podés donar? Sí, podés hacerlo. No es excluyente. Solamente las del tipo B y C son excluyentes. No consumir, utilizar drogas. Y bueno, el donante pasa por una entrevista. Son 37 preguntas más la evaluación clínica y los signos vitales. Y si califica en ese momento, pasa a lo que es la flebotomía o la extracción de sangre. Si no, al donante se le hace saber el motivo y los días, semanas o meses de diferimiento, o si se debe a alguna medicación, por ejemplo, que hay algunos que sí son de una exclusión ya permanente, se le hace saber el porqué. Lo que más encontramos o suelen acudir son personas que, por ejemplo, son diabéticos. Mientras su medicación sea oral, sí pueden ser donantes. Hipertensos, bien controlados, por una buena medicación sí puede donar. No por ser hipertenso está excluido de ser donante. Entonces toda esa información siempre damos y muchas más en el momento de la entrevista.
2: Momento de hacer una pausa comercial aquí en Satelital Noticias y después volvemos para continuar informando.
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0: Estamos ya de vuelta a la pausa. Continuamos informando aquí en Satelital Noticias. El clima no está ayudando y se viene el frío. Este domingo ingresa ya el invierno y los cuadros respiratorios siguen en aumento. Es lo que nos informa la doctora Beatriz Ojeda, epidemióloga de la Cuarta Región Sanitaria.
1: Efectivamente, seguimos dentro del corredor de alerta por cuadros respiratorios, ¿verdad? Esto es algo que ya veníamos viéndolo desde que inició este año realmente, ¿verdad? Y se acentuó en las últimas semanas, en el último mes sobre todo. En esta última semana hemos tenido 1.370 notificaciones de enfermedades de tipo influenza. Estos son casos ambulatorios que se han manejado como influenza. Y aparte de eso, tenemos otros cuadros respiratorios como bronquitis, neumonías, ¿verdad? Pero no se observa un aumento muy marcado de las hospitalizaciones, ¿verdad? O sea, la mayoría de los casos son casos que se manejan de manera ambulatoria. Esto quiere decir con el paciente fuera de la internación. No obstante, es importante recalcar que se están viendo cuadros graves, sobre todo en personas de edad avanzada, ¿verdad? En los cuales incluso hemos tenido casos fatales, ¿verdad? Y en los cuales hemos tenido como agente causal influenza A, ¿sí? Y también es importante recalcar que la mayoría de estos casos hospitalizados son casos que no han recibido la vacuna de esta temporada contra la influenza. Entonces, de esta manera también recalcar la importancia de adquirir esa protección a través de la inmunización, ¿verdad? Seguimos teniendo vacunas contra influenza en los servicios de salud. Entonces, si es que las personas no han tenido la oportunidad de acercarse, hacemos un llamado nuevamente para que puedan recibir esta inmunización, porque aún tenemos mucho virus circulante en la comunidad y eso significa un riesgo para las personas, sobre todo aquellas que no han tenido todavía la enfermedad en esta temporada.
2: ¿Cómo podemos proteger a nuestros adultos mayores? ¿Cuáles son los cuidados especiales que podríamos brindar, doctora?
1: Y en primer lugar es la vacunación, ¿verdad? Que nosotros tenemos una vacuna especial para las personas que son de edad avanzada, es la vacuna contra influenza adyuvantada, que tiene un plus para las personas con bajas defensas como los adultos mayores. También es importante que cuando uno está con cuadro respiratorio no entre en contacto o entre en el mínimo contacto posible con los adultos mayores, ya que ellos son mucho más vulnerables a tener casos ya más complicados de influenza y de otras infecciones respiratorias, y mantener una adecuada hidratación, mantener una adecuada alimentación, estar atentos a los signos de alarma. Por ejemplo, fiebre persistente, dificultad para respirar, dificultad para alimentarse, alteración del nivel de conciencia, ¿verdad? Ese adulto mayor que de repente no se despierta o tiene alguna alteración del nivel mental. Entonces, en esos casos es súper importante acudir a urgencias para ser evaluado.
2: Evitar la automedicación, doctora.
1: Evitar la automedicación, sobre todo en esas personas de edad avanzada, en los niños pequeños. Es muy importante llevarlos a consultar para que puedan ser evaluados y medicados adecuadamente.
2: ¿También siguen las recomendaciones en cuanto a las medidas sanitarias, doctora?
1: Sí, el uso de las mascarillas, sobre todo cuando uno está con un cuadro respiratorio de inicio reciente y va a acudir a un lugar que no tiene una buena ventilación, es importante, es una barrera que evita que los virus se dispersen en ese ambiente mal ventilado. Entonces, por eso siempre hacemos ese llamado. Y aparte, la higiene de manos, porque muchos de los virus respiratorios, aparte de estar suspendidos en el aire, también pueden quedar en las superficies, y por eso es importante la higiene de manos y de los ambientes en general.
2: ¿Influye bastante los cambios climáticos repentinos que tenemos en Paraguay, doctora?
1: Sí, en realidad nosotros en nuestro país Prácticamente durante todo el año tenemos circulación, sobre todo del virus de la influenza, entonces siempre tenemos que estar cuidándonos contra estos virus respiratorios.
0: Vamos al área de la salud y por supuesto vamos a hablar de lo que tiene que ver con el área de salud reproductiva del Hospital Regional. Estuvimos entrevistando a la licenciada Mercedes López, encargada del área de salud reproductiva. La misma nos habló sobre los ofrecimientos de consejería y métodos anticonceptivos gratuitos, como también entrevistamos a la licenciada Marisa Gómez, jefa de salud reproductiva y sexual, que nos insta a iniciar los controles prenatales desde el primer trimestre.
3: Lo dice, es planificar a futuro, planificar tu familia, planificar tu vida, en qué, cuándo querés tener tus hijos, espaciarlos. Sí, es una decisión bien, familiar en realidad, porque siempre esto, la planificación, ya que la mujer lo puede decidir siempre, el hombre también es parte, debe de acudir también a realizar su planificación, puede ser en pareja, estas consultas. Nosotros lo que ofrecemos más es consejería. Y en el momento que las usuarias deciden por un método o pueden no elegir específicamente los métodos anticonceptivos con los que el Ministerio de Salud cuenta, entonces lo que se hace es consejería.
2: ¿Qué tipo de métodos contamos actualmente aquí en la Cuarta Región Sanitaria?
3: Los métodos anticonceptivos con los que estamos teniendo son los métodos inyectables mensuales, los inyectables trimestrales, que son más utilizadas o preferentemente es para las madres lactantes, ¿no? Así también aquellas usuarias que deseen usar este método también lo pueden utilizar, y también las adolescentes, contarte eso. Y el siguiente método anticonceptivo son las píldoras. Las píldoras son métodos anticonceptivos muy requeridos también por las usuarias, que son las pastillas, ¿verdad? Y también tenemos los métodos anticonceptivos más, de larga duración, que es el DIU, por ejemplo, que sería el té de cobre, ¿verdad? Y esos son los métodos. Y preservativos, que nunca falta, ¿verdad? Siempre dentro de la canasta del Ministerio de Salud siempre contamos con los preservativos.
2: ¿Cuáles son los métodos más recomendables o las que tienen mayor demanda actualmente?
3: Y como te decía, las píldoras son los que
2: Las
3: tienen
2: píldoras.
3: mayor demanda, pero recomendable. Cada uno tiene su anticonceptivo o sus métodos anticonceptivos, que es justamente para esa persona, ¿verdad? Si lo ideal es para eso, es la consulta y la consejería, como te estaba diciendo, porque para cada uno es diferente.
2: El té de DIU, licenciada, ¿qué podemos decir?
3: El té de cobre, el
2: De
3: té de
2: cobre, perdón.
3: cobre, el DIU, que es el que nosotros tenemos, es el de cobre. Tiene una duración de 10 años. Es un método anticonceptivo muy efectivo también, pero decirte que es uno de los métodos anticonceptivos sin hormonas. Sin hormonas actualmente se usa mucho. Nosotros hacemos inserciones, tenemos 2 a 3 por día en el hospital regional. También se hace la colocación postparto en maternidad, y mensualmente se está realizando aproximadamente 15 a 20 inserciones de DIU acá en el hospital regional, ¿verdad? Y es uno de los métodos bastante que es más
2: Efectivo.
3: accesible, efectivo y sin hormonas principalmente. Y después el otra característica es de que es de larga duración. También decirte que es no justamente porque es de 10 años, la mujer lo tiene que tener durante los 10 años, sino que esto se puede retirar en el momento que ella desee embarazarse o ya no está conforme con su método anticonceptivo.
2: ¿Tiene algún efecto secundario este método?
3: Y son los esperados siempre es en los primeros días de inserción, capaz algún dolorcito de panza, algunas pequeñas molestias, pero que es parte del método, ¿verdad? Que luego se va subsanando.
4: Es muy importante los controles prenatales, especialmente en los primeros días, o sea que en el primer trimestre del embarazo, para poder tener un control y para que las embarazadas también reciban las orientaciones y las indicaciones necesarias para su cuidado, ¿verdad? Para que venga un bebé sano y fuerte, que es lo que queremos.
2: ¿Cuáles son las recomendaciones para las madres?
4: Y que vengan a sus controles en los primeros días que saben, ya que están esperando un bebé, que pasen para que puedan recibir, como te dije, las indicaciones y los pedidos de laboratorio y estudios que necesitan para saber si es que están en condiciones para continuar con el embarazo y si es que hay algo para tratar, entonces para tratar a tiempo.
2: ¿Cuáles son los síntomas de alarma?
4: Los síntomas de alarma que a nosotros nos preocupa mucho son los mareos, la visión borrosa, pérdida de líquido, porque pueden ser signos de una presión alta que es silenciosa, ¿verdad? Y tiene que ser tratada a tiempo para evitar un aborto o un riesgo prematuro, ¿verdad?
2: La franja de edad actualmente en los jóvenes, que las jóvenes en este caso que quedan embarazadas.
4: Y varía mucho. Nosotros atendemos acá a partir de los 20 años hasta los 40 años tenemos pacientes embarazadas.
2: 40 años.
4: Sí.
2: ¿Se recomienda evitar la automedicación, licenciado?
4: Totalmente. Está prohibido automedicarse. Es importante que vengan a sus controles si están con algún problema de salud, entonces para que reciban el tratamiento que corresponde.

0: paso. Recordar también la importancia de la planificación familiar.
1: Sí, es muy importante que vengan a consultar para recibir un método anticonceptivo eficaz para cada paciente, ¿verdad? Es ideal que consulte primero para saber qué tipo de medicamento o qué tipo de anticonceptivos va con su salud, ¿verdad?
0: Cada mujer tiene un anticonceptivo diferente, licenciada.
1: Y por lo general no todos los anticonceptivos va bien con uno, ¿verdad? Es importante conocerse y saber si es que no hay algún problema de salud que pueda condicionar, ¿verdad?, el uso de tal o cual anticonceptivo. Por lo general nosotros a las pacientes que están con hipertensión no le podemos dar lo que es anticonceptivos hormonales.
0: ¿No se recomienda?
1: No está recomendado.
0: Licenciada, por otro lado, en cuanto al té de cobre, ¿qué se puede decir al respecto?
1: El té de cobre es uno de los métodos más, podemos decir que es lo más cómodo y útil, ¿verdad? Que es más seguro para las para las mujeres. ¿Por qué? Porque es fácil de aplicar y no tiene contraindicaciones.
0: ¿No tiene efectos secundarios?
1: No. Por lo general, el té de cobre es bastante tolerante, no contiene hormonas y puede utilizar las mujeres que no han tenido hijos igualmente.
0: ¿Cuánto tiempo aproximadamente lleva insertar el té de cobre en la mujer?
1: Bueno, el tiempo aproximado dura de 15 a 20 minutos, dependiendo, ¿verdad? Es rápido, es indolora también, es práctico, cómodo.
0: Eso recomienda bastante, licenciado.
1: Mucho más que los demás anticonceptivos, porque uno se olvida que tiene anticonceptivos. Porque con las hormonas que tenemos que tomar a diario, muchas veces las mujeres, como hoy en día la mayoría son activas, ¿verdad?, y tienen muchas actividades, por lo general suelen olvidarse. Entonces, mucho mejor el té de cobre.
2: Y vamos ahora a una buena noticia para aquellos usuarios del Hospital Regional de Villarrica, específicamente en la zona de farmacia. En 4 días ya se ha concluido el inventario a realizarse semestralmente. Esto gracias a un gran trabajo de todo el equipo de la farmacia y el parque sanitario. Gracias a eso, un día antes de lo previsto, la farmacia ya está funcionando nuevamente al 100%, nos informó el director del Hospital Regional de Villarrica, el doctor Néstor Petersen.
3: Digamos, el funcionamiento al 100% nuevamente de nuestra farmacia, ya que es importante recordar que en estos días se estuvo, los pacientes no podían acceder a la dispensación de medicamentos de uso crónico, ¿verdad? Pero sí estaban garantizadas las atenciones tanto para medicamentos e insumos en las áreas de urgencias, como así también en las áreas críticas. Quirófano, maternidad, pediatría, internado, clínica médica, traumatología, cirugía, o sea, todos esos servicios estuvieron recibiendo oportunamente y adecuadamente las medicaciones, ¿verdad? Y tanto insumos como medicamentos, como te dije, y no así nuestros pacientes que acuden a consultorios para retirar sus medicamentos de uso crónico, ¿verdad? O sea, metformina, antihipertensivos, medicamentos controlados, entre otros. Ellos sí estaban con el problemita para retirar medicamentos y bueno, es por eso que decidimos ya en la fecha habilitar, o sea, adelantar ya un día la apertura, ya que estaba recién prevista para mañana. Pero como anoche ya la gente de farmacia me informó que terminó el inventario, entonces ya hoy habilitamos nuevamente la farmacia al 100%.
0: ¿Cómo estamos en cuanto a insumos y medicamentos en el hospital, director?
3: Y bueno, como te dije, anoche terminó el inventario. Culminó el inventario y estoy esperando reunirme ahora con la jefa de farmacia para firmar. Realmente hay muchas planillas para controlar y firmar. Y ahí vamos a enterarnos qué medicamentos hay que reponer en forma urgente, qué nos va a faltar, qué está por vencer, qué es lo que más se solicita y hacer las gestiones pertinentes, ¿verdad?, para abastecer en todo lo que haga falta, ¿verdad?
0: ¿Ese trámite se estaría realizando el día de hoy, director?
3: Sí, ya que como te dije, adelantamos la apertura de la farmacia para que nuestros pacientes, ya que estuvieron consultando en esta semana en las diversas especialidades, ya puedan acercarse hoy. Bueno, el tiempo no está cooperando, ¿verdad?, no está ayudando, pero

0: esperemos que para la tarde vaya mermando la lluvia y de esa manera puedan acercarse ya todos los pacientes que estuvieron consultando esta semana en las diversas especialidades y poder ya ir retirando sus medicamentos. De igual manera, ya hoy, mañana, domingo, o sea, ya está habilitada la farmacia para el retiro de medicamentos de uso crónico y controlados.
1: ¿Cada cuánto tiempo van reponiendo los medicamentos, director?
0: Semanalmente, generalmente el día de reposición es los miércoles, ¿verdad? La farmacia realmente todos los días está bajo control. Todos los días se hace un control, un pequeño, digamos, inventario para justamente saber qué medicamentos puede llegar a faltar, qué se acabó, qué hay que pedir. Y bueno, justamente es por eso tan importante este inventario, ¿verdad? Ya que sabemos que el Hospital Regional de Villarrica maneja un lote, el más importante de todo el Guairá, ¿verdad? En cuanto a medicamentos, tanto en cantidad como en diversidad, ¿verdad? Estamos hablando de muchísimos medicamentos y en gran cantidad, ¿verdad? En diversos tipos, antibióticos, antihipertensivos, insulinas, etcétera. O sea, hay una gran cantidad, un número demasiado importante de medicamentos que tiene que estar bajo control. De lo contrario, podemos tener problemas, ¿verdad? Podemos tener fugas de medicamentos, podemos tener medicamentos vencidos, podemos tener falta de medicamentos, y bueno, es por eso que es importante esta revisión, este inventario que se hace, ¿verdad? Todo es pensando en el paciente, ¿verdad?
1: ¿Cuáles son los medicamentos que generalmente tienen mayor demanda en el hospital?
0: Y actualmente, según lo que venimos viendo últimamente, las insulinas son lo que lideran la tabla de medicamentos con mayor demanda, y también otros antidiabéticos, así también como los antihipertensivos como el valsartán, el telmisartán, y siempre los antibióticos, los anticonvulsivantes, los medicamentos controlados, psiquiátricos, antidepresivos, o sea, son medicamentos que tienen una muy alta demanda. Entonces, es por eso que tenemos que estar controlando a menudo y de esa manera poder estar respondiendo también para que los pacientes no queden sin su medicación. Y también acá dentro del hospital, obviamente, las áreas críticas, que son los que más utilizan medicamentos sedantes, antibióticos, y bueno, por eso vuelvo a recalcar la importancia de este control, de este inventario que se realiza.
1: Bueno, esta situación no solamente se da aquí en el hospital regional, sino a nivel país, director.
0: Sí, tengo entendido que este inventario se realiza en todas las regiones. Bueno, ahora le tocó a Guairá, ¿verdad? Y bueno, nosotros como hospital ya al culminar, adelantar los trabajos del inventario, ya decidimos hoy normalizar, ¿verdad? Ese pequeño, incomodidad para nuestros pacientes, que era el no poder retirar los medicamentos controlados, ¿verdad? Aparte de eso, la farmacia estaba funcionando, ¿verdad? Había gente trabajando adentro, tanto en el inventario como en la reposición de medicamentos en todas las áreas que necesitaban, ¿verdad? Como te dije recién,
1: internación,
0: urgencia, maternidad, quirófano, áreas críticas, UCI, terapia, o sea, todas esas áreas estaban garantizadas la provisión de medicamentos e insumos. Pero bueno, ya que finalizamos el inventario, ya queda solamente firmar planillas, controlar. Decidimos con la jefa de farmacia, ya creemos conveniente ya habilitar desde hoy, de esa manera darle oportunidad a la gente que se acerque ya, ¿verdad? No desconozco las demás farmacias de la región, cómo estarían trabajando, ¿verdad? Pero bueno, Hospital Regional de Villarrica ya a partir de hoy nuevamente al 100%.
2: Eso fue todo por hoy, me despido de ustedes, yo soy Álvaro Gino y por supuesto vuelvo el lunes para informarle de la mejor manera aquí en Satelital Noticias. Buen resto de jornada y excelente fin de semana a todos.
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4: Muy contenta por esta maravillosa obra que el gobernador está haciendo, que la otra vez, como dijiste, vino y nos dijo que nos iba a hacer el asfaltado, y ya vemos que cumplió su palabra y estamos muy conformes. Y de mi parte, más que darle millones de gracias y que siga haciendo obras maravillosas como esta. Muchísimas gracias, señor gobernador, que lo que prometiste, cumpliste.
5: Estoy muy contento, y la hora ha faltado, es un buen trabajo que están haciendo esta gente, quedó muy bien, tiene una capa asfáltica muy bien hecha, bien gruesa. Un desarrollo muy importante acá en la parte comercial para la gente de la comunidad y para los vecinos y la otra zona aledaña alrededor de la otra comunidad, porque a todos nos beneficia este gran proyecto, este gran trabajo del asfalto que nos vino acá a la comunidad. Digo yo y en nombre de la comunidad también, muchas gracias al gobernador Cesarito Sosa por conseguir este proyecto, gracias a su gestión, a su proyecto que él tenía. Entonces, estamos muy agradecidos por prácticamente un regalo para nosotros, porque salió muy lindo y todos estamos contentos acá, los vecinos de este barrio.
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